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1: Qué bueno que siguen con nosotros en Club Hit Latino con Patti Sánchez y Mauro Hernández. Y bueno, hace rato platicamos acerca de los decesos, ¿no? Sobre todo en México, ¿no? Otto Sirgo, híjole, este gran actor, primer actor, que lamentablemente también falleció la semana pasada. Sí deja un sabor de boca, pues, ay, pues así muy triste. Sí. El otro de Kawachi, ¿no? Una vida también llena de conflictos, ¿no, Patti? O sea,
2: muy polémico.
1: Imagínate, empresario, ¿no? Uh-huh. Vienes de una familia, pues, de alcurnia, ¿no? De la Ciudad de México, ¿no? Sí. Empresarios y lo que tú quieras. Te decides por el tema de la política, pero en eso te vislumbra un poquito el tema de los espectáculos. Andas con actrices, te haces amigos de actores,
2: mucho,
1: ¿no?
2: Desorden.
1: Y luego te metes al deporte, al boxeo.
2: Al boxeo, ¿no?
1: Pero peleas raras, peleas extrañas, peleas polémicas. Y luego te vas al tema estético, ¿no? Cambias un poquito tu fisionomía. O sea, siempre estuvo en el tema de la polémica. Y si te fijas los comentarios, todos fueron así de descansa en paz. Ninguno de fue una gran persona, esto fue así. O sea, los
2: comentarios. Nada más el que dio a conocer a otro diputado, Manuel Velasco.
1: Nada más.
2: Él dijo así que su gran amigo, porque fueron compañeros en una legislatura. Él fue el único que dio como palabras más sentidas.
1: Pero a ver, ojo, si fue tu gran amigo, la foto que subiste
2: está bien vieja.
1: O sea, la foto súper borrosa, súper
2: pixeleada.
1: ¿Estás de acuerdo?
2: Como que no tenía fotos con él.
1: No, exacto. O sea, eso te refiere de que no fue así, ¿no? Pero bueno, eso fue lo que...
2: Adelante, vamos a hablar de la regla de tres, porque se fueron tres.
1: Ah, ok. Y ¿verdad? También alguien que no mencionaron fue este, ¿quién es? Pepino Mazzullo. ¿Quién es Pepino Mazzullo?
2: Es italiano.
1: Italiano, que falleció a los 100 años de edad.
2: Tremendo.
1: Allá en Santo Stefano di Briga, en Italia. Y él fue famoso porque durante 45 años le dio la voz a... Te doy el besito de las buenas noches. Sí. A Topollillo.
2: Al ratón Topollillo.
1: Él interpretó de una manera infantil, expresiva, le dio vida a este ratón travieso, ¿no? Durante muchas apariciones que los hizo, no solo en Italia, sino también en México. Y el pasado 6 de junio cumplió 100 años. Se le brindó, pues, obviamente, entre la comunidad artística un merecido homenaje. Así que descanse en paz.
2: Al besito de las buenas noches.
1: A Topollillo, el eterno Pepino Mazzullo.
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1: A ver, a ver, a ver. ¿Usted es rebelde?
2: Yo soy rebelde porque el mundo me echa así.
1: Rebelde. Soy rebelde. A ver, Pati, tú.
3: Rebeldía.
1: ¿Tú del 1 al 10 qué tan rebelde te considerarías? ¿Eres una persona rebelde? ¿Y qué? ¿Cuál es el significado de rebelde en tu vida?
3: Bueno, yo siento que yo no me considero así rebelde porque hay gente que, aunque a veces se relaciona con la edad, ajá, ¿no? Con la adolescencia, cuando estás más joven, pero y van creciendo y ya no lo son tanto. O hay gente que ya está grande y siguen siendo rebeldes, que siempre van contra las reglas. Para mí alguien rebelde es alguien como que pues no obedece o que siempre va a la parte contraria, ¿no?
1: No sigue las reglas, ¿no?
3: No sigue las reglas o que hace lo que se le da a su voluntad, aunque sea algo peligroso, algo riesgoso, no sé, ¿no? Algo.
1: Pero a ver, vamos a empezar la rebeldía a las personas que no les gusta acatar órdenes. ¿Por qué no nos gusta que
3: esos
1: nos ordenen?
3: Son los rebeldes, pues no.
1: Ahí está, porque cuando tu papá te da una indicación o tu mamá y tú dices, ¡no! ¿Por qué?
3: O rebelde.
1: ¿Por qué te rebelas?
3: Porque yo siento que es una etapa de nuestra vida, cuando eres adolescente, los 13, 14, 15, por ahí, ¿no?
1: Ahí en el trabajo. A ver, González, decido que me haga el trabajo. No lo voy
3: no,
1: a hacer.
3: No, pues tampoco.
1: Pues, ¿qué pasó? No. Entonces, el tema es que el cerebro interpreta las imposiciones, ojo, como una amenaza a nuestra libertad y autonomía, ¿no? Entonces, sentimos una reacción de defensa cuando alguien nos dice qué hacer. Y el cerebro dice, espérate. ¿Quién es ese güey que te está indicando? ¿Por qué te está indicando a ti? Nos está dando órdenes y tú eres más que él, ¿no? O tú tienes más conocimientos. Entonces, lo que necesitamos es tener una búsqueda como de autonomía, ¿no?
3: Sí.
1: Necesitamos sentir que controlamos nuestras propias decisiones.
3: Que nadie nos está...
1: Que nadie nos ordena.
3: Mandando. Otra muy importante es la estructura de poder, ¿no?
1: Esa,
3: porque
1: ¿cómo es?
3: Las órdenes implican que otra persona tiene autoridad o jerarquía sobre ti.
1: Sí, claro.
3: Y eso genera una resistencia natural para proteger tu estatus o independencia. A mí nadie me va a mandar, nadie tiene poder sobre mí, yo decido solo y pues
1: es
3: así.
1: Más, un ejemplo, Pati. Imagínese usted que estamos aquí, Pati y yo, en esta cabina y llegó el chico nuevo, un becario, ¿no? Que empezó y al rato nos digan, ¿sabes qué? Este es su nuevo jefe. Y tú de entrada vas a

0: ¿Se da mucho cuando es alguien más chico?
1: Más chico.
0: O más joven.
1: Entonces, ¿no?, te rebelarías porque dirías, ¿por qué un niño, un jovencito me va a enseñar?
0: Porque a mí me va a mandar.
1: Exacto. Y ahora regresamos con ese tema, que a Club Gilatino.
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1: Oye, Club Hit Latino, hablando de la rebeldía. ¿Usted fue rebelde cuando estaba joven? Fíjate, luego hay otros para ti que cuando eran jóvenes de rebelde, por ejemplo, me voy a los Estados Unidos y se vinieron para acá de rebeldes, ¿no? Y dejaron así a su familia. Pero ¿qué pasó con el tiempo? Maduraron, cambiaron y se les quitó la rebeldía. Dijeron, la verdad es que sí hice mal. ¿Cómo la rebeldía luego llega a la reflexión, no?
2: Ah, no, claro, porque también la rebeldía no deja cosas buenas. También alguien que es todo el tiempo...
1: Bueno.
2: Rebelde, dices, pues algún momento también te puede ir mal porque pues no quiere seguir las reglas. No, es como alguien, a ver, aquí, alguien que esté ilegal y ya saben que no debe de hacer algo y lo hace.
1: Pues depende.
2: Sabiendo que eso lo va a dejar más expuesto.
1: Correcto, eso sí es cierto, pero depende de dónde me rebelo, ¿no? Si estoy viendo una injusticia, me voy a rebelar, ¿no? Entonces ahí hay algo de rebeldía, pero ¿por qué somos desobedientes? ¿De dónde viene la desobediencia, Patricia?
2: Ya decíamos la identidad y autonomía. Ajá. Esa.
1: Pero desde niños, ¿va?
2: Sí, no, totalmente. Fíjate, esta me llama la atención, la autodefensa, las respuestas de protección del sistema nervioso, porque la desobediencia no es un ataque, sino una respuesta involuntaria de protección ante el estrés.
1: Ah, ok, entonces yo desobedezco porque me siento... Ah, es que es lo que decíamos al principio, ¿no? La rebeldía es este de que no dejo que me ordenes, me estás ordenando y me estoy estresando. Entonces por eso te desobedezco, ¿no?
2: ¿Sabes quién hace mucho eso? Los niños, a veces.
1: Sí.
2: No desobedecen, porque andan nerviosos, son, no obedecen.
1: No obedecen. Y saben que también hay unos impulsos o necesidades insatisfechas, ¿no? O sea, el tema de que ¿por qué voy a hacer algo que a lo mejor no quiero hacer, ¿no? Y por eso desobedezco. Y luego aparece como una incomodidad profunda, ¿no? Que es esa resistencia que aparece cuando choca con nuestros valores o nuestra libertad, ¿no?
2: También. Totalmente. Yo creo que ya de adultos, yo en vez de rebelde llamaría irreverente. Hay personas irreverentes, ¿no? Así como que, pues esto es muy irreverente.
1: O sea, ¿puede ser irreverente pero no rebelde?
2: Pues sí, puede ser, pero bueno, pues va como junto con pegado.
1: Como la rebeldía, ¿no?
2: Rebeldía adulta.
1: Bueno, ¿usted qué opina? ¿Es rebelde? ¿O es desobediente? ¿O era de niño y ya no? Cuéntame.
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1: Vamos a conocer aquí en Club Hit Latino más temas, pero temas en tendencia. Y es que una maestra de primaria, imagínense qué cosas, ¿no? El tema de los empleos, ¿no? ¿Cómo podemos nosotros trabajar y ahorrar dinero para darnos nuestros gustitos, Pati?
2: Ese es el objetivo.
1: Es el objetivo. Hay gente que trabaja al día, ¿no? Hay muchas personas que les aplaudimos que están en la pizca o están en los dishwashers o en cualquier otro lugar trabajando arduamente y que, bueno, no les alcanza para ahorrar. Pero escuchen esta historia de vida. Es una maestra de primaria que combinaba dos empleos, ¿no? Uh-huh. Y ella dejó todo para cuidar a sus mascotas. O sea, como que dijo, ya estuvo bueno, tengo dos empleos.
2: Pero ya no iba a ganar.
1: No, pero ahí te va. Ah. Dijo, no tengo vida, voy a hacer algo que me gusta. Y entonces ganó hasta $6,700 al mes por cuidar mascotas. Dejó las aulas tejanas, ajá, ¿no? Por las visitas caninas vespertinas y se dio cuenta que, ah, caray, me está yendo mejor paseando perros que de maestra.
2: Órale, eso sí me llama la atención porque ya, al dejar su trabajo de maestra, formalizó un emprendimiento,
1: ¿sí?,
2: con una jornada de 15 horas a la semana que superan ampliamente sus ingresos anteriores.
1: El otro día, fíjate, por ejemplo, yo me encontré en un supermercado a un cuate, tenía una empresa de carros, de que lava carros, ¿no?
2: Ah.
1: Ok. Uh-huh. Estaba ahí y me dijo, ya.
2: De lavautos, pues.
1: De lavautos. Entonces la vendí, dijo, la vendí. ¿Cómo? ¿Por qué? Porque me va mejor de delivery. Él hace el delivery del supermercado por aplicación, le piden y él lleva la despensa y le va mejor. Y dice, tengo más tiempo libre, me va mejor. Entonces, fíjate cómo ese tipo de cosas. ¿Qué hacemos nosotros que a lo mejor estamos utilizando muchísimas horas de nuestro tiempo en el trabajo y a lo mejor hacer algo que nos gusta es la necesidad de otro, ¿no?
2: Y pues sí, como lo que hizo esta maestra, que mira, cambió dar clases por los paseos caninos.
1: Sí, y la verdad es que lo hizo bastante bien. Ser docente fue un gran plan. Nunca pensé hacer otra cosa, pero cuando vi, cambié mi rutina y empecé a pasear perros.
2: Aquí soy.
1: Y vi dinerito.
2: Ya está, yo.
1: Pues, venga a nuestro reino.
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1: No, hombre, no sabes lo que pasó ayer, ni antier. No, hombre. Conéctate a nuevaonda.com y a nuevanews.com. Ahí está toda la información, Patricia. ¿No?
2: Ahí me voy a actualizar.
1: Ahí te
2: actualizas. Ahí viene todo.
1: Haz de cuenta, si te fuiste a dormir en una cueva, te metes a, sales de la cueva y te metes a nuevanews.com y nuevaonda.com y te vas a enterar de todo lo que ocurrió.
2: Métase a esos portales y mire, así lea pues, ¿verdad? Que luego nomás te metes, no, lea. Y ahí va a ver de todo lo que está pasando. Como ya ven que Alex Sintek ha sido viral y polémico siempre, pero estas últimas semanas, ¿no?
1: Mira, de lo que hemos platicado, que la locura, de que si el perdón, de que yo creo que ya...
2: ¿Crees que él está en locura?
1: Creo que ya la gente lo perdonó, ¿eh?
2: No, ¿pero no crees que esté fingiendo todo para una nueva estrategia y su nueva canción de
1: logró
2: Mazepum o cosas?
1: Es que Mazepum. Creo que lo logró, Patricia. Creo que logró que los...
2: Pero todo mal le hacía loco.
1: Se dispararon todos.
2: Lo hacía loco, ¿no?
1: Sus canciones, ¿no?
2: Sacó esa nueva...
1: Descargas, la nueva rola, lo que tú quieras. Y todos los días... Ahora todos los días sube contenido. Todos los días sube un video diferente, cosa que
2: es
1: no hacías.
2: Es que no hay publicidad mala y es lo que está haciendo él. Al grado, fíjate nada más, que el consulado en Nueva York usó la imagen de Alex Sintek para trámite de pasaporte.
1: ¡No te
2: sí,
1: puedo creer!
2: La embajada aprovechó el momento viral en el que está este cantante, invitó a los usuarios a verificar la vigencia de sus documentos con una divertida imagen. Este consulado de allá de México, en Nueva York, publicó en redes sociales una imagen generada con IA en la que un pasaporte mexicano aparece caracterizado como si fuera el pasaporte de Alex Sintek. Con esa publicación, la representación del consulado invita a los usuarios a verificar la vigencia de sus documentos. ¿Ya viste que sí es cierto? Y en caso necesario, realizar el trámite de renovación.
1: Y fíjate, el eslogan dice, a lo mejor y soy yo lo que tú necesitas. Y sale el pasaporte...
2: Oh, no, mi Alex.
1: En forma de... ¡Qué bárbaro! ¡Qué! A ver, por favor, Patricia, ¿de qué estamos hablando? ¿El consulado de Nueva York emite esto?
2: Sí, pero casi yo la leo con el tonito, ¿no? A lo mejor hizo yo lo que tú necesitas. Y ponen así, o no, mi Alex, antes de que nos regañe Alex Sintek, mejor haznos caso a nosotros y revisa cómo anda la vigencia de tu pasaporte. Eso escribieron.
1: Qué
2: creativos.
1: Genios.
2: Qué bárbaros.
1: Entonces ahí está, el Consulado General de México en Nueva York hizo todo esto. Así que, pues bien.

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2: A ver, qué relajo traen, que si en Arabia, que si en Las Vegas, que en Chiconcuá.
3: Ah, ya sé, estás hablando
2: México,
3: del Canelo.
2: El Canelo Álvarez.
3: Sí, va a pelear.
2: A ver, Pati, pues es que qué relajo trae con el Canelo. Sabemos, hablemos deportes un poquito, sabemos que la fecha de la pelea del Canelo iba a ser en septiembre, ¿no? La movieron para octubre.
3: Iba, porque ya estamos en octubre.
2: Ya estamos en octubre, ¿no? Y bueno, tras semanas de mucha incertidumbre, ya se confirmó la fecha y la sede de la próxima pelea de Saúl el Canelo. Porque había muchos que decían, oye, la inseguridad de Medio Oriente, ¿no? Mejor regrésenla a Las Vegas. Pero imagínate, la gente que ya compró su vuelo a los Emiratos Árabes a disfrutar de esta pelea, dice, no, pues, ¿cómo me vas a cambiar todo, no? Logística y demás.
3: Y no lo van a estar como los de Karim León, ¿no?
2: Ándale, bueno, pues ya se confirmó.
3: ¿Ya?
2: Que Saúl el Canelo Álvarez ya está regresando al cuadrilátero el próximo sábado 31 de octubre. Ya el...
3: Ahí lo dejaron muy a finales.
2: Lo dejaron...
3: Ya, de año.
2: Iba a ser allá en Riad, en Arabia Saudita, en donde se va a enfrentar al peleador francés Christian Mibili, como parte de esta cartela México versus to the world.
3: México contra el mundo.
2: México contra el mundo, qué bárbaro. Entonces, ahí está la confirmación de la pelea. Después de semanas de incertidumbre, ya se dijo que sí, que efectivamente se va a llevar a cabo. Y va a coincidir con la festividad del Día de Muertos, ¿no?
3: Sí, tiene razón. Aquí lo importante es que el Canelo esté listo.
2: Sí.
3: Se reporte listo para encarar, pues, a este nuevo rival, este compromiso. Es una fecha poco habitual, pero ya está programada.
2: Así que, bueno, hay que decir que Kissy Mibili, lo que pasa es que se disputa el Campeonato Mundial Supermediano del Consejo Mundial de Boxeo. Y vamos a decir la libre. Hay que recordar que el año pasado perdió contra Terence Crawford, el buen Canelo, ¿no? Esperemos que saque la casta, que es, como dices, Pati, que estos meses de incertidumbre se haya concentrado.
3: Que esté listo.
2: Para poder dar batalla, ¿no? Esperemos que así sea. Por lo pronto,
3: así
2: seguimos
3: es.
2: Con más aquí en Club Hit Latino.
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1: Esos meros somos nosotros, Pati Sánchez, Mauro Hernández. Y bueno, hace rato hablamos de la regla de tres del medio artístico. ¿Quién inventó eso, Patricia? No hay una regla de tres. ¿Qué es eso de la regla de tres de los artistas?
2: Cuando tres famosos se mueren casi al mismo tiempo o en los mismos días. O sea, por ejemplo, hoy Kawachi, mañana Otto Sirgo, y al otro día también están mencionando aquí a Gabino Palomares.
1: Hace poquito también pasó, ¿no? Que
2: es que siempre pasa.
1: Pero no, es así, son coincidencias. Todo el mundo se muere, nomás que los agregan.
2: Cuando se murió Vicente, fueron otros dos también. Y es que fíjate que esta llamada regla de tres sostiene que las celebridades tienden a morir en grupos de tres y en periodos cortos.
1: ¿Y quién dijo eso? ¿De dónde lo sacaron?
2: La cultura popular, la creencia forma parte de la cultura popular desde hace décadas y suele cobrar fuerza cuando tres personajes conocidos mueren con pocos días de diferencia. Uno de los antecedentes más citados fue en el 59, cuando un accidente aéreo terminó con las vidas de los músicos Buddy Holly, Richie Valens y Big Bopper. ¿Te acuerdas? El episodio conocido como el día que murió la música.
1: Sí, a ver, dicen que de ahí viene, ¿no?
2: Es que episodios como viene, este, ¿no?, alimentan la idea o la leyenda, pues la idea de que las muertes de figuras públicas pueden presentarse en grupos de tres, y es cierto.
1: Pero no es... Es cierto,
2: se mueren. Se murió Kawachi, Otto Sirgo y Gabino Palomares. O sea, todo esto refuerza esa teoría.
1: Pero a ver, ¿se murió más gente? Se murió más gente también,
2: Patricia. Ah, no, sí, Patricia. Pues, lo
1: famoso. No, pero también murió también otra actriz, también no recuerdo qué otra actriz también murió. Entonces son cuatro. Ah, y se murió el de Topollillo. Entonces son cinco. No me vengan a mí que hay una regla de tres, ¿no?
2: Mira, habrá que sacar los que han sido de tres. Te digo, cuando han muerto así, sobre todo mexicanos, que ahorita no los tengo presentes, pero cuando se murió Vicente, se murieron luego otros dos y así. A ver, ¿no te sale ahí? ¿Te le estás buscando?
1: Pues no sé, pues, pero de cualquier manera. Concepción Márquez. Concepción Márquez, otra, esta primera actriz. Entonces, a ver, son cuatro. Ella salió.
2: Pero sí llama la atención que tres personas conocidas mueran en un periodo cercano, pero no significa que haya una relación entre sus fallecimientos. Pero de que se mueren de a tres, pero se mueren de a tres.
1: Coincidencia. Aquí estás hablando de cinco famosos. Aquí no es la regla de tres, ¿ok?
2: Nosotros yo no sabía.
1: Porque no los conocía, ¿no? Según él.
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1: A ver, hoy es lunes, arrancamos la semana, ¿no? Todos a gusto, el fin de semana. ¿Cuándo creen que hubo más peleas y más broncas con su pareja o en casa o en algún otro sitio? A ver, ¿el fin de semana o arrancando la semana? ¿Por qué nos peleamos? Parece ser que entre semana todo, el fin de semana todo estuvo padre, ¿no? Saliste a comer, saliste a lo mejor a algún mall, ¿no? Visitaste a algún amigo, hubo alguna amenidad, tomaste alguna bebida espirituosa. Y llega el lunes y empiezan ya los reclamos de que, oye, ah, pero ¿cómo te pusiste el fin de semana, verdad, Manuel? ¿Ah? Tienes responsabilidad hoy lunes. ¿Dónde inicia precisamente los problemas, Pati?
2: Mira, hay un punto importante, sobre todo los lunes, ¿no? Que es inicio de semana, que puede ser.
1: O sea, hoy muchos se pelearon, ¿no? Me queda claro, ¿no?
2: Exactamente.
1: Por los estragos del fin de semana, pues.
2: Por los estragos, pero por algo muy importante. Puede ser por la gestión de recursos y responsabilidades. O sea, por el dinero, obviamente, que nos administramos de a dos, el dinero compartido, la distribución de las tareas del hogar y las expectativas sobre lo que el otro va a hacer. Es decir, si yo pienso que el otro va a ahorrar y ya se gastó lo que era su parte, o no me va a ayudar en cosas de la casa, o yo tampoco voy a cooperar en hacer mandados, va a haber problemas.
1: Por ejemplo, a ver, es que estás diciendo que el problema inicial de una pelea entre parejas es el dinero.
2: Puede ser.
1: Y que fue, qué horrible.
2: Puede ser.
1: Qué horrible que sea así. Porque yo tengo un amigo.
2: Que no se administren bien.
1: ¿Sabes qué compró? Compró una copa del mundo. ¿Quién compra una copa del mundo?
2: Él.
1: Y su novia le dijo: ¿por qué gastaste en eso?
2: Porque para ella son cosas superflas, para mí también. Pero y pues puede haber pleito.
1: Pero ¿por qué tendría que haber un pleito si se está dando un gusto, esta persona está dando un gusto que él quiere comprarse una copa del mundo?
2: Mejor querían ese dinero para otra cosa.
1: ¿Quién quería ese dinero? Ella.
2: Ella.
1: El dinero no es de ella.
2: O a veces, mira, por ejemplo, en una familia, cuando ya hay hijos, que sabes que hay que pagar el seguro de la escuela del hijo. Ok. Y dices, ¿sabes qué? No lo podrás pagar tú porque yo gasté en esto y me compré los tenis, me los acompleté con eso y dices...
1: Pero a ver,
2: se lo está gastando en algo que no necesitaba ahorita y la responsabilidad la está dejando de lado. Ese puede ser un problema.
1: Pero entonces, ¿por qué nos estamos peleando? ¿Y el hombre por qué se pelea? El hombre se pelea por eso también. El hombre no se pelea por dinero. ¿Has escuchado que el hombre se pelea por dinero?
2: El maldito dinero. A veces le reclaman a la mujer que se lo gaste.
1: Pero por favor.
2: Que no lo administre.
1: A ver, ¿quién se pelea más por el dinero? ¿Los hombres o las mujeres?
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1: Oigan, hablemos del tema de salud y algo que yo no conocía que existía, Pati, y a lo mejor lo tengo, ¿no? La fatiga de decisión. Porque hay muchas personas, a lo mejor, que son altos funcionarios, directivos, o en nuestra vida cotidiana, ¿no? Que nos fatiga tomar decisiones.
2: Así es, podemos irnos a lo pequeño, ¿no? Las decisiones que tomamos todos los días, por ejemplo, van a decir, qué simple, pero puede ser qué desayunar, qué vestirnos, qué responder en WhatsApp, qué comprar, qué pendiente resolver. Y aunque muchas personas, aunque muchos parecen pequeños las decisiones, el esfuerzo mental acumulado puede generar sensación de agotamiento.
1: Ay, no, por favor, Diosito, ya llévame
2: entonces. Porque esta fatiga de decisión ocurre cuando, después de tomar muchas decisiones, nuestra capacidad para seguir evaluando opciones disminuye. Puede aparecer como irritabilidad, que te irrites, procrastinación, que dejes todo para después, dificultad para concentrarse o simplemente ganas de que alguien más decida por nosotros. Como cuando llega y te dice la persona, oye, ¿de qué color ponemos entonces la pared? Ay, no, ya, decide lo tuyo, ya no sé, porque ya tienes una fatiga de decisión.
1: Pero a ver, también hay estas personas que resuelven, ¿no? Hay gente que resuelve todo el tiempo. Pero, ¿no te ha pasado que de repente te bloqueas? Ah, pregúntale a Ernesto. Ernesto siempre tiene una respuesta. Y vas con Ernesto, ¿sí? Y Ernesto te resuelve. Pues yo no lo veo que esté contrariado ni nada, que lo agote. Ay, no, me decir, pero ya no persona, me pregunten a mí. Ya.
2: La persona que te dijo, pregúntale a Ernesto, ya está agotado. O algo bien.
1: O no sabe.
2: Algo muy sencillo. Cuando llegas a casa un día lleno de pendientes y de ocupaciones, tienes hambre, pero dices, ay, pero apenas voy a ver qué cenar. ¿Sabes qué? Mejor me duermo para que ya no me dé hambre, porque ya no sé. Como mi cerebro viene tan desgastado de pensar varias horas, de estar eligiendo y resolviendo, ya ni quieres pensar qué cenar.
1: Pero eso no es fatiga de decisión, o sea.
2: Pues de que ya no quieres ni pensar, dices, no, ya. O lo que te digo, oye, ¿qué hago con esto, mamá? ¿Dónde lo tiro? No, ya, pregúntale a fulano.
1: Bueno, ¿sabes cuál es la fatiga de decisión?
2: ¿Cuál?
1: A mí me pasa mucho que de repente yo elijo lugares para ir a cenar, ¿no? Pero luego me dice mi esposa, diario vamos a los mismos. Y yo, a ver, es que te pregunto, entonces,
2: pues dile que ya diga ya.
1: Elige el que tú quieres, no, decide tú. Y tú dices, no me pones en un aprieto. Y aún así, no me da fatiga de decisión. Mira. Decido el mismo.
2: No, pues sí.
1: Y ya no me fatigo.
2: Por eso,
1: ¿no?
2: Se te enfada.
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1: Seguimos en su Club Gil Latino y hace rato hablábamos de las decisiones, la fatiga de la decisión. Y imagínense también el hombre cuando llega a casa, ¿qué es lo que hace, no? Cuando llegamos, lo primero que queremos hacer es saludar. Hola, ¿cómo estás, mi amor? ¿Cómo fue tu día? Bla, bla, bla, bla. Y descansar. No queremos que, oye, por cierto, fíjate que el niño pasó esto. ¿Y qué crees? Oye, hay que pagarlo de esto. ¿Por qué cuando uno llega a casa sale todo lo arreglado? Tuvieron 24 horas para decirnos todo y cuando llegas a casa, que lo único que tú quieres es descansar,
2: si te avientan
1: todas las cosas.
2: Si no te ven en el día, ¿cómo te lo van a decir durante el día?
1: Háblame por teléfono.
2: Pero pues luego si no contestan porque andan ocupados.
1: Mándame WhatsApp.
2: Pero no es lo mismo. Hay cosas que en persona se platican bien.
1: Porque les gusta ver el cielo arder, Patricia.
2: Y está uno ya en la plática, en el consenso.
1: Con una chancla en la mano.
2: No, ¿para qué tanta violencia? Pero a ver, ¿cómo descansan los hombres? Para ti descansar, ¿qué es? ¿Que te duermas o sentarte frente a la tele sin hacer nada, estarla viendo? ¿O cómo es para ti un descanso físico o mental? A ver, cuenta.
1: Mira, por ejemplo, ahí les va, en mi caso, y que me dice mi mujer que yo estoy loco. Descansar, para mí, es llegar, por ejemplo, llego del trabajo, me acuesto un
2: te
1: ratito.
2: Te quita la ropa.
1: Me quito, ¿qué pasó, Patricia?
2: Bueno, la pilla.
1: Estás preguntando cosas.
2: Si vienes de vestir, dices, déjame, pongo algo más cómodo.
1: Bueno, sí, de repente hago mis labores propias de mi sexo, sí lo hago, pero no tiene por qué enterarse el público. Está bien. Bueno, de cualquier manera, yo sí descanso un rato, pero luego digo, me voy a jugar fútbol.
2: Okay.
1: Y me puedes decir, oye, espérate, descansa. Yo no, porque a lo mejor...
2: Para ti es descansar.
1: Mi forma de... porque estoy haciendo otra actividad...
2: Claro.
1: ...que no realizo en el ámbito laboral, ¿no? Para mí eso puede ser un descanso.
2: Sí, aunque andes haciendo ejercicio, pero dices, para mí es así. ¿Qué otra?
1: Pero no es un ejercicio, es caminar, sacar al perro, por ejemplo, pasar horas de esparcimiento, es descanso. Un juego de mesa, ¿no? Ver una película.
2: Comer, o sea, sentarte a comer bien a gusto en la mesa. Puede ser...
1: En familia, ¿no?
2: Comer
1: en familia es un descanso. Por ejemplo, a mí a veces que llego, oye, pues ¿por qué viniste? Si nomás vas a estar una hora aquí después de la oficina. No, pues porque vine. Porque el verlos.
2: Si no vas a estar más de dos horas, retírate. Si no vienes a aprovechar el tiempo, vete.
1: Pero el verlos tan siquiera una hora es un momento de descanso emocional, claro, y un descanso del cerebro, ¿no?
2: Pues sí, tienes razón.
1: Así descansamos los hombres. Y ustedes, las mujeres, ¿cómo descansan?
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1: Saludos a toda la gente de los inframundos.
2: Saludito.
3: Ah, en ese mes de octubre hay muchas cosas. Me encanta porque no sé si les pasa, por ejemplo, a la gente que lo escucha en Denver, en Nashville, en Phoenix, en Austin, que ya las ciudades, los centros, están padrísimos porque lo están decorando de todo de Halloween. Vas a Chicago, Pati, las calles están padrísimas. Nueva York, ¿no? Lo que nos decías el viernes, de lo que están haciendo, ¿no? De Trick or Streets, también está padre. O sea, saludos a la gente de Dallas, San Antonio, que también hacen una fiesta de Halloween padrísima. Hay que tomar las calles así, ¿no?
2: Tal sí, cual, ¿no? Sí, sí, totalmente. Todos hacen, pues, diferentes actividades, ¿no?
3: Sí.
2: Pero a ver, por ejemplo, ¿cuáles podría ser algunas actividades por ciudad que se pueden compartir?
3: Mira, hay uno, a la gente de Los Ángeles le mando un saludo, que ya van a empezar con la nueva edición de la Halloween Horror Nights. ¡Ojo! Porque en el boulevard de Universal City, en California, ahí, en ese boulevard, hacen la noche de horror. Tú dices, no, me sale muy caro meterme al parque, ¿no? O sea, sí, al hacer el Horror Nights en Universal Studios Hollywood, sí es un tema, pues, de que le inviertes una lanita, pero si tienes tu pase anual, pues no tiene ningún problema, vas todos en familia, ¿no? Y están haciendo muchas cosas. En alguna vez yo recuerdo que hicieron la atracción de The Walking Dead, donde te metías a un cuarto y eras perseguido por zombies, ¿no?
2: Ah, mira, eso está padre.
3: Y eso causó mucho revuelo hace 7 años o más, ¿no? Pero ahora ya están haciendo otro tipo de cosas, ¿no? Hay otro que se llama Terror Tram, Starring Art the Clown, ¿no? Que es el regreso de la casa embrujada de los fans, el Killer Clowns. O sea, la casa de los payasos, los originales, está de regreso. Y también hay un espectáculo de acrobacias de The Purge o de la Purga, ¿no? Donde hay muchas zonas de terror, experiencias. Pero si tú dices, no voy a entrar al parque, en el boulevard de Hollywood City, puedes caminar y también hay muchos monstruos que del parque salen ahí a asustar.
2: Es que de eso me gusta aquí de este país, que hacen un montón de cosas muy creativas y para todos. O sea, se nota en las calles, ¿no?
3: Y es todo el mes.
2: Todo el mes. Todo
3: no,
2: está muy bueno.
3: No es como en México. En México el Halloween es un día, ¿no? Aquí es todo el mes de fiesta.
2: No, pues es, ¿no?, que de aquí es la fiesta, ¿no?
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1: Ay, ay, ay, la vida en casa. ¿Se acuerdan, por ejemplo, cuando usted llegó aquí a los Estados Unidos con una mano adelante, otra atrás, y luego de repente compró un mueble, un sillón?
2: Poco a poco te vas haciendo de tus cositas.
1: Una tele, ¿no?
2: Poco no.
1: Empiezas a que la cocina, que, y luego dices,
2: poco a poco,
1: voy a poner una caminadora, porque como no tengo tiempo para ir al gimnasio, voy a poner la caminadora para usarla. Y esa caminadora, a lo largo de los años, se convirtió en un tendedero, Patricia.
2: No, nada más.
1: Y es un objeto incómodo, ¿por qué? Porque ahí pones la ropa, pones la cosa, así tus calzones.
2: Pues ya no lo usas.
1: Ya no la usas.
2: O ahí les va. También otro objeto incómodo que seguramente tienen algo en casa que cada vez que lo ven piensan, tengo que arreglar esto. Una puerta caída, una perilla floja, algo que se atora, ¿no? Ay, puede ser eso, la silla llena de ropa, un cajón que no cierra, una lámpara que falla, que hace corto, o una caja que nunca desempeña. Algo, ese es el objeto incómodo.
1: ¿Sabes qué se siente peor?
2: ¿Qué?
1: Que lleva el objeto incómodo meses o años.
2: Hasta, sí, cumplen años.
1: Cumplen años. Y que luego de repente llega el vecino o un amigo. Oye, ¿por qué no sirve esa bisagra? No, pues ya tiene rato. A ver.
2: Truc,
1: y la arregla en un segundo. Y tu esposa te voltea a ver como diciendo, ya ves.
2: Inútil.
1: No pudiste hacerlo.
2: Es que
1: en
2: hay cosas
1: año.
2: Así, o por ejemplo, o sea, cosas que como que nos da flojera y no funcionan. Tan algo como atorarle una tuerca, qué sé yo, o la regadera que sale poquita agua, cosas así que dices, ay, sí es incómodo porque dices, ay, sí lo tengo que arreglar, pero y llega alguien, ¿no? Y te lo hace ver y dices, ay, sí es cierto.
1: A ver, Pati, si llegara una persona, fíjate, una mujer, ¿no?
2: Sí,
1: amiga de tu marido, ¿no? O de tu novio, yo qué sé, llega y que de repente ve que algo no funciona, la regadera dice, ay, ay, ay, que a lo mejor era cosa que tú debiste haber hecho, ¿no?
2: Ey,
1: por ejemplo, la cebolla de la regadera, ¿no?
2: Ándale.
1: Ay, no sirve tu cebolla. Ay, está bien fácil. Y ella lo cambia.
2: Ah, sí, sí pasa. Y es más incómodo.
1: ¿Tú qué sientes? ¿Te dices?
2: Incomodidad.
1: Perra.
2: Incomodidad. Incomodidad.
1: Así decía. ¿A poco tu mujer no pudo cambiar esto? ¡Chi!
2: Lo arreglan.
1: Y del lado del hombre, que otro hombre lo haga.
2: Y tenía que venir alguien a arreglarlo y los que vivimos.
1: Y que
2: ahí,
1: le
2: ¿no?
1: diga a su mujer, ¿a poco tu marido no lo ha cambiado en ahí? Y que lo. ¿Les atrae una persona así, Patricia?
2: O sea, ¿que no arregle o que te señale?
1: No, el que arregló, que dice, ah, lo arregló. Mi marido nunca lo arregló, pero él lo arregló.
2: No, bueno, pues son cosas que uno acepta ya de la pareja. Si ya no arregla nada, ya no van a arreglar nada nunca.
1: Ni la vida.
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1: Seguimos en Club Hit Latino y hace rato, si nos acaba de sintonizar, le platicamos que vamos hablando de cómo descansamos los hombres, sí, ¿no? En un hombre a lo mejor es dormir o ver un partido de fútbol.
2: Despejarse, pues, ¿no?
1: O de repente estás viendo, te estás descansando y ves un partido de fútbol y tu pareja te dice, descansa, Manuel, ¿por qué estás viendo eso? Duérmete un rato.
2: Pero no, pues así descansan los hombres.
1: Así descansan. ¿Ustedes cómo descansan? ¿Cómo descansan las mujeres?
2: Pues? Mira, las mujeres, la verdad, durmiendo. Durmiendo, pero tenemos un problema.
1: Son más fodongas ustedes, ¿no?
2: Bueno, no, espérate. A la hora de estar descansando, porque bueno, cuando... Sí. Pero justamente ahí te va el tema. Nosotros dormimos, pero aunque durmamos, el cansancio no se nos quita. Despertamos cansadas, porque una mujer puede dormir varias horas.
1: ¿Por qué?
2: Y aún así despertar agotada. No es nada más un tema de sueño, sino que hay que considerar el estrés que traemos, las responsabilidades de la casa, algunos temas de salud, la crianza de los hijos, la responsabilidad de que me tengo que parar para llevar al niño a la escuela. Todo eso te estresa y al momento de dormir te levantas y no descansas. O sea, estás cansada, pero no tienes tiempo para estar cansada porque hay que seguir, y cuando te duermes despiertas igual.
1: A ver, pero está muy, muy mal que no, o sea, que no descanses, o sea, que te acuestes cansada y que te levantes cansada.
2: ¿Sabes por qué? ¿Cómo lo materializo yo? ¿Cómo doy el ejemplo? Que te acuestas y antes de dormir estás, hay que hacer esto, aquello, fulano, hay que... O sea, sigues pensando, la cabeza no se pone en blanco, no, pues, y sigues pensando todos los pendientes que hay que hacer.
1: Sí sucede, digo, a los hombres también nos pasa. Ustedes creen que nomás nos desconectamos, vemos el fútbol y no estamos pensando en otra cosa de los problemas. A veces sucede, Patricia, también, ¿no? Pero yo les diría, relájense, porque ¿quién las está presionando?
2: Pues el día a día, los hijos, el quehacer, el marido, que luego tiene que andar uno ahí recordándoles todo.
1: No, hombre.
2: No te decía en otros programas cuando de, oye, acuérdate que, sí, cierto. Cosas así, dices.
1: Que la mujer le tiene que recordar siempre al hombre, ¿no?
2: Sí.
1: Pero no, pero es porque a ustedes les gusta hacer eso, no es obligación, pero les gusta.
2: Yo no, las riendas del hogar.
1: Ay, Dios mío.
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2: Fíjense cómo pasó todo desapercibido, ¿no? Usted a lo mejor tiene una novia, ¿no? Una novia, una pareja, está saliendo con ella, la está pasando bien. Usted, hombre, varón, ¿no? Dígame una cosa, ¿el sábado recibió algún regalo, algún obsequio?
3: No, ¿verdad? ¿Cuál sábado?
2: ¿El sábado 3 de octubre?
3: Que, pues no, ¿qué hubo, qué?
2: ¿Cómo que qué?
3: ¿Qué hubo?
2: Poca, bueno.
3: ¿Por qué vas a recibir objetos?
2: Fue el día del novio, Patricia.
3: Ay, ¿quién dijo eso? ¿Qué, ¿A razón de qué?
2: Se celebra aquí en Estados Unidos, en el Reino Unido, en Canadá, en Suiza. Y aquí nadie nos felicitó.
3: ¿Cómo para?
2: ¿Cómo que para qué? Para agradecer el noviazgo, el lenguaje del amor, el darle un obsequio, un besito. O a lo mejor, ¿por qué no? Es una coronadita, ¿no? No pasa nada.
3: Siento que ya están inventando días.
2: No, para
3: sí
2: nada.
3: Sí siento eso.
2: El día del novio se le regala a los hombres flores azules, Patricia.
3: Ah, caray.
2: Sí, anduvieron de payasos.
3: Siento que son inventos.
2: No. El 21 de septiembre andaban con sus flores amarillas, ¿no?
3: ¡Ah, las de payasas! Amarillas. Es una tradición.
2: Pero es una tradición de Sudamérica. Es una tradición
3: de allá de Argentina.
2: De Argentina.
3: ¿No?
2: De Argentina. O sea, ¿cómo voy a llegar yo aquí al Bronx con unas flores amarillas? No,
3: pues
2: ni
3: así
2: siquiera.
3: Así se usa.
2: Aquí lo que se usa son las flores azules y regalarnos carritos de Hot Wheels.
3: Papu, no sabíamos, perdón.
2: Ah,
3: ya
2: bueno,
3: pasó.
2: Pues, ya ni modo.
3: Ya ni modo.
2: Qué bárbaro.
3: Y aparte no hay día de la novia.
2: No. ¿Se puede? Bueno, parece el 14 de febrero. ¿Cómo de que no?
3: Ese es de los novios.
2: Entonces, bueno.
3: Siento que es un invento esto, ¿eh?
2: No, es un invento. O sea, el día de los novios sí existe, ¿no? Y fue el sábado pasado. Y lo más increíble es que ustedes dicen que no, tiene que haber comunidad entre hombres y mujeres y más. ¿Y por qué no son empáticos con los hombres festejando el día del novio, ¿no?
3: Bueno, ya sabemos para el siguiente año.
2: Imagínate que mi novio me hubiera llegado así con un carrito y me dijera, mira, feliz día del hombre. Un carrito.
3: Me hubiera gustado.
2: Claro, un carrito de Hot Wheels, uno de Batman clásico, uno de
3: Scooby-Doo. Y un clavel azul.
2: Ándale, ¿no? Pero bueno, nadie se acordó de nosotros, vela.
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1: Llegó el momento de decir adiós. Goodbye, goodbye.
2: Bye,
1: se acabó el Club Hit Latino. Gracias por estar con nosotros en este arranque de semana. El primer lunes de octubre, Pati. Muy bien.
2: Es correcto. No se olvide de ingresar a nuevanews.com y nuevaonda.com. Ahí todos los temas que le platicamos y más los va a encontrar.
1: Todo lo va a encontrar ahí para que usted también sepa lo que pasa. Lo que hablamos hoy, por ejemplo, de Elon Musk, lo de que el Pentágono ya le habló para que diseñe las armas del futuro. También lo encuentra ahí en nuevaonda.com y nuevaonda.com. Además de todo lo que hablamos de la tecnología, lo de WhatsApp, que tiene nuevos controles parentales para los chamacos, también está padre, ¿no?
2: Es correcto. En el tema del día hablamos de la rebeldía. Ah. ¿Por qué somos rebeldes? ¿En qué momento? En fin, también lo que hizo el consulado de Nueva York, utilizar la imagen de Alex Sintek para tramitar pasaporte.
1: Buena idea.
2: El comercial, ¿no?
1: El consulado de México, ¿no?
2: El de México.
1: En Nueva York.
2: Así es.
1: Puso la foto de Alex Sintek en un pasaporte y lo hizo bastante bien. No hizo nada mal. También lo que está pasando en las calles de los Estados Unidos, lo que pasa con los festejos de Halloween, que ya se aproxima. Ya compró sus disfraces. Esperemos mañana y en estos todavía días no darle algunas recomendaciones para el disfraz de Halloween. ¿Cuál será el de moda, no?
2: ¿También? De fresa.
1: Ah, ¿cuál de fresa? De taco al pastor, ¿no?
2: A cosas así. Ha pasado. Ya te has vestido así.
1: Ya me he vestido
2: así. Que
1: usted
2: no lo crea.
1: Bueno, nos vamos. Yo soy Mauro Hernández.
2: Yo soy Pati Sánchez. Síganos @maurazotv@patisánchez-g.
1: Esto fue Club Gelatino. Bye.
2: Bye.
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1: Mis amigos, en esta noche, completamente en vivo, hoy acompañado de saxofón y tololoche, las nuevas voces del corrido, los dos carnales, te entregan la siguiente melodía. Lleva por nombre y se llama el estrés.

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1: Se graba híbrido en vivo. Esperemos les guste esta versión. Un corridazo que hay que ir en el gusto de la gente machín. Esperemos les guste. Ahí le va.

0: Ahí quedó híbrido en vivo, viejo.
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0: Ahí quedó.
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1: Hola, ¿qué tal? Qué gusto saludarlos. Iniciamos con las noticias más relevantes del día. Una nueva encuesta del Pew Research Center indica que el 51% de los votantes hispanos registrados prefiere a los candidatos demócratas para la Cámara de Representantes frente al 24% que respalda a los republicanos. A pocas semanas de los comicios, un cuarto del electorado latino sigue indeciso en medio de preocupaciones económicas. Esta información es traída para ti por Nueva News. El presidente Donald Trump difundió un video promocionando un pago de $5,000 para cada ciudadano adulto si los republicanos mantienen el control del Congreso en las elecciones. La propuesta, calificada por críticos como un intento de compra de votos, costaría más de $1 billón sin que la administración aclare su financiamiento, generando rechazo incluso dentro de su propio partido. Hasta aquí la información. Yo soy Rosalba Suara. Hasta la próxima.
2: Arrancamos con noticias deportivas con Mixel Montoya. Amigos, les cuento que Lionel Messi sorprendió al mundo al incluir al mexicano Gilberto Mora en su selecta lista de 10 promesas que marcarán el futuro del fútbol internacional. La joya de Cholos y de la selección mexicana, a punto de cumplir la mayoría de edad, recibe el respaldo directo del astro argentino en una destacada campaña global. Ahora un respiro de alivio en Chivas tras la alarma encendida en el clásico tapatío, te cuento los detalles. Y es que aunque el técnico Gabriel Milito temía una lesión grave de Diego Campillo, los exámenes médicos descartaron una fractura en el quinto metatarsiano. El club continuará con evaluaciones para precisar el diagnóstico exacto y conocer el tiempo estimado de su recuperación. Hasta aquí los deportes, tú escuchas a Mixel Montoya.
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va a ser darle gracias al Creador. Gracias, Dios mío. Gracias, Diosito Santo, por este nuevo día. Gracias. Por la vida. Por la familia. Por la salud. Por el trabajo. Por todas las cosas, Diosito Santo. Gracias. Cada uno de ustedes que mañana tras mañana nos levantamos aquí en sintonía, haciéndonos mutua compañía también, muchas gracias. Gracias a cada uno de ustedes por su compañía, por su sintonía, por su presencia, por su preferencia, por comenzar su mañana junto con un servidor. Placer enorme saludarle, servidor de todos, y yo soy...

0: La mañana del mamá, martes 13 de octubre del año 2026 transcurriendo. Nos quedan el día de hoy y dos días más para que se nos acabe la celebración del mes de la herencia hispana. Ya se nos va a acabar el mes de la celebración de la herencia hispana. Estoy sorprendido. Nos quitaron todo en español y resulta que este año que ocupa los votos hispanos, este año el presidente de este país sí celebró la herencia hispana. Pues ¿qué no nos había quitado? ¿Qué no quitó todo lo que había en español ahí en la Casa Blanca? ¿Cómo cambia la gente cuando necesita algo, vea? ¿Cómo se vuelven de buena gente cuando ocupan algo?
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0: Primazos, aquí arrancamos oficialmente la mañana de hoy con el favor de Dios, con Dios por delante. Que nos permita tener un buen día para todos. Que nos permita tener un excelente día a todos. Primero Dios, primero Dios. Bienvenidos.

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0: potreste. 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Gracias a las personas que desde temprano ya están en sintonía. Oigan, a propósito, de pura casualidad, ¿no vieron un ovni esta mañana? Me refiero al despegue de otro de los cohetes de SpaceX, el Falcon 9. Que cuando este cohete de SpaceX despega en horas de la noche o de la madrugada, generalmente se ve una estela que le llaman la medusa espacial. Se forma una estela de vapor, de combustible en el aire, en el cielo, que se ve medio raro y a muchos les llamó la atención la vez pasada. El día de hoy, a eso de las 6:33 de la mañana, hora de aquí del este, hace aproximadamente una hora atrás, se lanzó el cohete Falcon 9 de SpaceX. Por si vieron algo raro en el cielo, no, no eran ovnis. No, no te van a secuestrar los ovnis. No, no, no, tampoco se está acabando el mundo. No, no, no. Era el cohete de SpaceX, el Falcon 9. ¡Primo ese chivo! ¡Buenos días, ese chivo!
1: Good morning, buenos días, toda mi gente. Taco Tuesday, ya es martesitos, martes, día de tacos. ¿Cómo estamos, mi gente? Esperemos que todos ya se levantaron, que todos ya se respiraron, stretch. Y pues, aquí estamos en la 50, vamos manejando, vamos ya rumbo al trabajo, ya tenemos café. Cafecito colombiano para comenzar este día, esta mañanita. Un poco frío, está 60, como 60 está, pero se siente un poquito como 40 para mí. Pero ok, ahí estamos, mi gente, que tengan un excelente, productivo día. Y ahí estamos escuchando el Pico de Oro en la Jefa 700. Ahí estamos,
0: primos. Gracias, primazo, ese chivo. Ah, pero si ¿sí se acuerdan quién les dijo que iba a ser frío? Vea, si ¿sí se acuerdan quién se los dijo? Yo se los dije. ¿Quién se los dijo? Yo se los dije. ¿Quién se los dijo? Buenos días al paisano Don Frankie. Ya rumbo al jale el paisano Don Frankie. Con cuidado, paisa, con cuidado. Ya me dijo en dónde le toca, pero mejor no voy a decir en la radio, capaz que el orejón va y lo alcanza ya. ¿Qué sé yo? Buenos días, Don Frankie. Ya está con nosotros también Rosita. Buenos días, Rosita la tapatía. Hola, Rosita.
2: Hola, buenos días.
0: Hola.
2: Aquí ya estamos al puro 700 con la jefa y el mejor, el number one. Mi piquito de oro. Oh. Feliz mamá, martes, no te cases ni te embarques. Pues aquí estamos escuchando la mejor, la única estación que escucho. Y es la única programación que me da energía para darle con todos los poderes todo el día. Pura vitamina jarocha.
0: Eso.
2: Saludos para todos en sintonía.

0: Buenos días, feliz mamá martes para todos los que escuchamos la Jefa 700. Gracias. A mí me tocó descansito, pero eso sí, a la Jefa 700 no me la pierdo ni un día, aunque gracias. No me reporto, pero aquí estoy como siempre escuchando la Jefa 700. Gracias. Feliz día para todos.
1: Gracias, Mode. Tan temprano que es y hablando hacía. ¿Qué pasó, carnal Cholula? Buenos días.
2: ¿Qué tranza, pico? Buenos días, buenos días, buenos días. Feliz martes, donde casi te embarques. No quiero trabajar, no quiero trabajar. Buenos días, pico. Buenos días para todos los que están en sintonía, los que van a estar en sintonía, los que están y no se reportan. Buenos días también para todos ustedes, que tengan un día, un bendecido día de martes. Vamos a darle con toda la chamba porque pues no queda de otra.
1: Ahora.
2: Vamos, aquí está, esta mariposita se está enfermando de su garganta, valiendo chetos. Fierro pariente, al ratón le gusta el queso, a la ardilla la tortilla, a la tía todo el día y vámonos a trabajar.
1: Fierro pariente. ¿Y al orejón? ¿Te faltó al orejón? ¿No se ha despertado don millonario? ¿O nos andará castigando también don millonario?

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1: Ya todos sabemos quién es el mero mero.

todos los gringos que descansaron el día de ayer, ¿qué se siente regresar a trabajar hoy? Mira qué curioso, llegaste justo a tiempo para que te la resuma. Toda. Este es el momento en que se las resumo toda. La historia es lo que pasó un día como hoy, la mañana del martes 13 de octubre del año 2026 transcurriendo. Hoy es el día número 286 ya de este año. Faltan 79 días y las horas restantes del día de hoy para que termine este 2026. Y esto pasó en la historia un día como hoy. Era precisamente el 13 de octubre en el año 1775 cuando el Congreso Continental estableció la Continental Navy, ahora la US Navy, en español, la Marina de los Estados Unidos. La Marina Armada. 13 de octubre en el año 1792 se colocó la primera piedra de lo que primero se llamó la residencia presidencial acá en Washington, D.C., la que ahora se llama la Casa Blanca de White House. Un día como hoy, era el 13 de octubre en el año 1903 cuando los Medias Rojas de Boston vencieron a los Piratas de Pittsburgh en la primera serie mundial moderna del béisbol. 13 de octubre en el año 1945, murió a los 88 años el empresario y filántropo Milton S. Hershey, el fundador de la compañía chocolatera Hershey. Muchas gracias por su invento y por su compañía, Don Hershey. Un día como hoy, 13 de octubre en el año 1950, nació en la Ciudad de México la primera actriz Silvia Pasquel. Hoy cumple 76 años, de la dinastía Pinal. Empezó en la carrera artística cuando tenía 18 años, o sea que tiene 58 años de carrera. Ha participado en más de 40 telenovelas donde ha destacado como villana. Ha salido en más de 25 programas televisivos, entre series, programas de comedia y realities. Ha salido en más de 20 películas de cine. A pesar de ser considerada una gran actriz y de ser nominada un total de 7 veces, solamente ha ganado un premio TV y novelas en toda su carrera. Fue en el año 1983 como mejor villana o actriz antagónica. Aunque no le den los reconocimientos esos, tienen el reconocimiento de nosotros, su público. Doña Silvia Pasquel. Un día como hoy, 13 de octubre en el año 1958, nació en Tehuixtla, Morelos, la primera actriz Ana Berta Espín, con 45 años de trayectoria artística. Ha participado en más de 18 películas de cine, en 32 telenovelas hasta la fecha, y ha salido en más de 12 programas o series de televisión, incluida la serie Vecinos, en la que participa desde el 2005 con el personaje de Lorena Rivers. Ana Berta Espín ganó el premio TV y Novelas en el 2004 de un total de 5 nominaciones en su carrera. También ganó un premio Ariel en el 2001 de un total de 3 nominaciones a lo largo de su carrera. Un día como hoy, 13 de octubre en el año 1967, la Liga Americana de Básquetbol introdujo la regla de los tiros de 3 puntos. Un día como hoy, 13 de octubre en 1971, nació en Londres, Inglaterra, el actor y comediante Sacha Baron Cohen. Se hizo muy famoso con su película y su papel de Borat. ¡Ah, cómo me hizo reír esa película! ¡Borat! Un día como hoy, 13 de octubre en el año 1975, nació en La Habana, Cuba, la actriz y modelo, además de presentadora de televisión, Sissy Fleitas. Saltó a la fama por su participación en el programa Sábado Gigante. También participó en el reality Rica, Famosa, Latina. También apareció en la revista Playboy Latin America. Claro que la compré. Obviously. Un día como hoy, 13 de octubre en el año 1987, la Marina de Estados Unidos comenzó a entrenar delfines como parte de sus tácticas militares. Así como lo escuchas. Un día como hoy, 13 de octubre en el año 1989, nació en la ciudad de Nueva York la política, activista y actual congresista representando a Nueva York, Alexandria Ocasio-Cortez. Tiene 2 títulos universitarios.
uno en economía y otro en relaciones internacionales. Es miembro del Partido Demócrata y cuando asumió el cargo por primera vez en el 2018 en la Cámara de Representantes a los 29 años, se convirtió en la mujer más joven de la historia en ser elegida al Congreso. Un día como hoy, 13 de octubre en el año 1993, nació Tiffany Trump, hija del presidente Trump. Un 13 de octubre en el año 2001, nació en Zapopan, Jalisco, el cantante Gerundio García, conocido como Geru, líder y vocalista del grupo Geru y su Legión 7. ¿Por qué le pusieron Gerundio? No manches. Gerundio, eso es una conjugación de los verbos, no manches. Un día como hoy, 13 de octubre en el año 2021, murió a los apenas 36 años por complicaciones a causa de un pulmón perforado y problemas cerebrales, el TikToker mexicano Gordito Rimas, muy famoso por sus rimas y por su risa. Era originario de Tijuana, Baja California. Su nombre real era Armando Antonio Zaragoza Valtierra. Y antes de que te diga, las celebraciones a nivel nacional, internacional y mundial. Primo, échese unas norteñitas, primo.

Hoy no más, qué celebración tan rara. Hoy es el Día Nacional de que ustedes, damitas, no usen brasier. ¡Ey! ¡No me reclamen a mí! ¡Es la celebración aquí en Estados Unidos! ¡No Bra Day! ¡Es el Día Nacional de no usar brasier! ¡Hoy es el Día Nacional de entrenar el cerebro!

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2: Hola, ¿qué tal? Qué gusto saludarlos. Iniciamos con las noticias más relevantes del día. Los precios del petróleo cayeron más de un 1% luego de que el presidente Donald Trump anunciara un alto al fuego energético entre Rusia y Ucrania. El descenso del crudo revirtió el repunte inicial generado por letales ataques de rebeldes hutíes contra Arabia Saudita y favoreció el impulso de la mayoría de los mercados bursátiles internacionales. Esta información es traída para ti por Nueva News. La tormenta tropical Rachel impactó el sur de California con lluvias intensas y elevadas mareas, provocando severas inundaciones, colapso de infraestructuras y la evacuación obligatoria de residentes en Long Beach. Aunque el sistema meteorológico se ha ido debilitando, las autoridades mantienen vigentes las alertas costeras ante el riesgo continuo de erosión, marejadas y condiciones de peligro. Hasta aquí la información. Yo soy Rosalba Suara. Hasta la próxima.
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0: romance, señoras y señores, entre Vinicius Jr. y Virginia Fonseca. Te traigo los detalles. Y es que medios brasileños confirmaron esa ruptura definitiva de la pareja apenas 4 meses después de reconciliarse. Portavoces de la influencer aseguraron que la separación ocurrió en términos cordiales, sin peleas, mientras ella compartió reflexivos mensajes en redes sociales sobre alejarse de una pareja. Ahora vámonos con otros temas, y es que estalló la furia en la afición de Cruz Azul. Así como lo escuchan, seguidores celestes exigieron en redes sociales el despido de Raúl Potro Gutiérrez, actual técnico del equipo femenil. Esto tras aparecer portando la camisa del América durante el homenaje por el aniversario azul crema en el Estadio Azteca. La directiva cementera enfrenta fuerte presión ante lo considerado una falta de respeto. ¿Tú qué opinas sobre esto? Hasta aquí los deportes, yo soy Mixel Montoya.
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días, son las 8 de la mañana con 8 minutos. Es la hora de la coincidencia, a pedir deseos. Dicen los esotéricos que a la hora de la coincidencia, si pides deseos, se te conceden.

13. Es el martes 13. Dicen que los martes 13 pasan cosas raras. Dicen que los martes 13, primo, son de mala suerte. Yo pensé que nada más los viernes 13, pero ahora también los martes 13. Tengan cuidado, primos, con los martes 13. Oigan, parientes, por el momento, les recuerdo que su servidor Pico de Oro llega a ustedes gracias. 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

0: Oigan, chicas, les platiqué la hora pasada cuando se las estaba resumiendo. Cuando se las resumí toda la historia, les comenté que hoy es el Día Nacional y de hecho es Día Internacional. Hay otros países que también están aplicando esta iniciativa de que al menos por el día de hoy las mujeres... ¡Ey! Que conste que estas no son mis palabras, ¿ok? Son palabras de las personas que propusieron este día. Dijeron ellos que es el día para liberar los pechos de las mujeres. ¿A poco sienten que los traen presos, muchachas? Dicen que hoy es el día para liberar sus pechos. El Día Mundial de No Usar Brasier. Y aquí en Estados Unidos también. Día Nacional. El National No Bra Day. No usar brasier. Muchachas, ustedes disculparán mi pregunta. Y que conste que les hago esta pregunta con total sinceridad, chicas. Obviamente yo soy hombre, soy macho alfa. Yo soy macho alfa de los que no nos agachamos. Soy macho alfa de pelo en pecho. Espalda de cargador. Brazos de leñador. Voz de locutor. Soy macho alfa ya de los que tenemos pelo plateado. Por lo mismo no tengo idea de esto, pero mi pregunta es genuina, mi duda es verdadera. Muchachas, ¿de verdad es tan incómodo usar brasier? ¿De verdad es algo como que les molesta tanto que tienen que hacer un día como... ¡Hoy nos negamos a usar brasier! ¡Hoy no queremos usar brasier! Sinceramente, muchachas, o sea, les digo porque estaba leyendo la historia del día de no usar brasier, el No Bra Day, y estaba leyendo ahí que para muchas mujeres es incómodo, les molesta, les aprieta, y en algún momento dicen que se sienten mejor cuando no traen brasier. Pregunta genuina, muchachas, ¿de verdad les incomoda tanto? ¿De verdad les molesta? Y si de verdad les molesta tanto y les incomoda, ¿por qué dejan de usarlo nomás un día? ¿Por qué no definitivamente se lo quitan? O sea, digo, lo pienso como en mi caso, un ejemplo. Si tengo un par de zapatos que ya no me gusta, que me molesta, que me aprieta el pie y que es incómodo caminar, pues no me los pongo. Y ustedes, muchachas, ¿por qué entonces se torturan? Es una duda genuina de un hombre que nunca ha usado un brasier. Yo sé que hay hombres que sí los usan, pero yo no. Es una pregunta genuina. Si alguna de ustedes, chicas, desea responderme a esa duda, bueno, pues se los agradeceré. ¿De verdad les molesta? ¿Es incómodo usar brasier? Y mi segunda pregunta, mi segunda duda, si es tan incómodo, si es tan molesto usar brasier, ¿por qué lo siguen usando? Rosita, buenos días, Rosita, la tapatía. Gracias, Rosita. Mira, ella sí me contesta mis preguntas. Me dice Rosita, muchas gracias por el dato. Entonces, así voy a andar todo el día de hoy sin brasier. Sí, Rosita, lo mereces y además es el No Bra Day. Me dice Rosita, es más, ya empecé. No lo sé, yo hasta que no vea, no creo. Hasta no ver, no creo. Yo soy como Santo Tomás, hasta no ver, no creer. Me dice Rosita, la tapatía. Ah, mira, ella me platica o me comparte algo de lo que le molesta de usar brasier. Me dice, pica en donde está el broche y aprieta y cala. Wow. Se ve que es algo muy, muy molesto. Ya no lo vuelvas a usar nunca más, Rosita. Pero por lo menos el día de hoy. Ay, para todas las personas que después piensan que estoy mamoneando y que dicen que... Ay, no, seguramente Pico se lo inventó. No me lo inventé. Yo nada más les estoy platicando algo verídico. Hoy es el Día de no usar brasier. Es más, yo apoyo su causa, muchachas. Yo las defiendo, las entiendo, las comprendo. ¡Quítense el brasier! ¡Ya no lo usen nunca más!
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0: por ese vehículo descompuesto. 8:23 de la mañana del Mama Martes. Buenos días, Washingtonians. 61 grados en este momento la temperatura. Ya nos decía el primo ese chivo que siente frío. 61 grados, mayormente soleada la mañana. El día de hoy les espera un día mayormente soleado y despejado para el Distrito de Columbia con temperatura máxima. Hoy va a ser extrañamente un día bastante caliente, así como yo. Imagínate que para el día de hoy la máxima va a estar entre 82 y 84 grados, pero en la noche va a estar fresco una vez más, va a descender a 64 grados. Mañana, primo, no manches, estamos en otoño y va a estar a 90 grados mañana. Madre naturaleza, esa temperatura de 90 grados la necesitábamos en el último día de verano y nos mandaste lluvia. Está media alterada la madre naturaleza.
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0: mañana del Mamá Martes. Oigan, primos, más adelante tengo que platicarles algunas cosas. Hay cierto presidente que anda haciendo un berrinche. Porque no le dieron el premio Nobel de la Paz. ¿Cómo le van a dar el premio Nobel de la Paz a un vato que anda haciendo guerras? Cierto, presidente, anda haciendo un berrinche porque no le dieron el premio Nobel de la Paz. ¿Cómo le van a dar el premio Nobel de la Paz a un vato que quiere televisar una ejecución, un fusilamiento? ¡Mi no comprendejo! ¡Mi no comprendejo! Bien, primazos, pero más adelante, más adelante. También más adelante les voy a platicar, ¿saben qué? El Papa, el líder de la Iglesia Católica, el Papa dio a conocer que necesita una operación. El Papa León XIV, o XIV como le dicen, dio a conocer que necesita someterse a una cirugía. Ya te voy a platicar más adelante también de qué se trata. En fin, muchas cosas. Pero también tengo algunos mensajes pendientes. Buenos días, Adelita.
1: Buenos días, Piquito. Saludos.
0: Buenos días,
1: a ti,
0: Adelita.
1: A toda tu audiencia.
0: Gracias.
1: Bendecido día para todos.
0: Gracias.
1: Aquí andamos al 700. Y cuídense. Vayan con cuidado a sus trabajos, donde quiera que vayan. Y que Dios los cuide en sus caminos. Y que el hielo se derrita en sus caminos.
0: Amén. Gracias, Adelita. Gracias por esos buenos deseos, Adelita. Más mensajes pendientes. Rosita la Tapatía. Me decía Rosita que su amiga le dice que ni le hace falta el brasier. Que ni se le nota si trae o no. ¿Cuál de tus amigas? ¿Gaby? ¿A poco sí, Gaby? Yadira, buenos días, Yadira, dice, a mí se me antoja otra cosa con esas norteñitas, regresarme a Maryland, mi piquito de oro. Buenos días, saluditos desde la distancia para todos tus fieles radioescuchas y para ti también. Ah, muchas gracias. Ahí no incluiste a los radioescuchas infieles, ¿verdad, Yadira? A esos no, por infieles. Ah, dice Yadira, sí. Regresarme para Maryland para salir de la rutina un día de rumba con mi Rosita Bella como en los viejos tiempos. Bueno, ¿qué te lo impide? Tú regrésate. Primo Zurdo, buenos días al Primo Zurdo. Nos dice buenos días, nos manda un video de donde anda en las carreteras. Anda por el carril de alta velocidad el Primo Zurdo, manejando como a... ¿cuántos van? Como a 15 millas por hora, vea, Primo. Pesado el tráfico la mañana de hoy. Buenos días, señorita Crozán.
2: Buenos días a todos. Feliz y bendecido martesito de martes. No te cases ni te embarques, y menos hoy que es martes 13. ¿Cómo están? Espero que estén muy bien. Un saludo para mi ex club de los solteros más codiciados del DMV. Buenos días, señorita Priscila, ¿cómo está? Buenos días, mi Johnny Bravo, el locutor más sexy del DMV, el que siempre anda caliente porque la tiene larga. ¿Cómo le amaneció el día de hoy, señor? ¿Ya se echó su perfume para no oler a baúl viejo? Esperemos que sí. Un saludo para Cholula, el americanista número uno, Chabela, el señor Cocazo, el señor Orejón y su esposa, el señor Marcos y su esposa, el señor Francisco y su esposa, a Miki, ¿quién más? A Rosita la Tapate y su amiga, a Angie, hoy andamos al puro cochazo, Angie. A todos en general les deseo un bendecido martes. Ya saben que les mando todas mis bendiciones de viejita y que espero que lleguen con bien a sus trabajos para que regresen con bien a casita con su familia. Cuídense mucho, por favor. Hay que darle gracias a Dios y seguir adelante. Bueno, lo vamos a seguir escuchando. Yo sé que extrañaban mi voz, por eso les mandé
0: sí.
2: El día de hoy. Cuídense, los quiero mucho. Bendiciones de viejita. Y se despide de ustedes. Ah, la señora Pata de Palo, buenos días, mi señora. Ya se me andaba pasando. A mí, que si es que no lo nombré.
0: No solamente tu frase. Yo sé de algo más que te hace falta también, señorita Croissant. Se nota, se nota.
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4 de Maryland, la Pennsylvania Avenue, en ambos sentidos, cerca de la Rich Marlboro Road, para que tengas cuidado. Un accidente más en la Democracy Boulevard, en ambos sentidos, cerca de la Westlake Drive. Accidente previo, ya lo despejaron, pero el tráfico sigue atorado. En la Baltimore-Washington Parkway hacia el norte, después de pasar la ruta 197 de Maryland, todos los carriles están reabiertos, pero el tráfico sigue atorado. Y finalmente, un vehículo descompuesto está generando demoras de la Interestatal 395 hacia el sur, cerca de la ruta 7 de Virginia.

0: 8. Primazos en el área de Frederick. Para Frederick al momento, mañana mayormente soleada. 61 grados la temperatura por ahora. La máxima para el día de hoy va a estar entre 82 y 84 grados. ¿Les va a sudar? Primos en Frederick, ¿les va a sudar? La mínima esta noche va a descender a los 62 grados, pero mañana la temperatura máxima en Frederick va a estar rondando los 90 grados, Fahrenheit. ¿90 grados en otoño? ¿Qué está pasando con esta madre naturaleza? Bien, primazos, es la hora de cumbiar al mundo. Hace falta más cumbia en este mundo. Y aquí su servilleta abuelita de Batman, que la vamos a llevar.
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0: 4 minutos ahora. Aquí en La Jefa por la mañana, en La Jefa 700 AM. Oigan, primo, les avisaba que dentro de las cosas que les voy a platicar el día de hoy está la declaración que dio a conocer el Papa León XIV, León XIV, de que tiene que ser operado de emergencia. Va a ser operado y es del pulmón.
1: El Papa León XIV anunció por sorpresa que tendrá que someterse a una operación para extirpar un nódulo en uno de sus pulmones que fue detectado durante unos controles médicos. El pontífice de 71 años dio a conocer la noticia el domingo 11 de octubre desde la ventana del Palacio Apostólico, después del rezo del Ángelus, cuando explicó cómo encontraron esta alteración.
2: Di recente, durante alcuni controlli, i medici mi hanno trovato un nodulo circoscritto al polmone. È stato individuato in una fase molto iniziale e ben localizzato. I medici ritengono opportuno intervenire e allora, seguendo i loro consigli, ho deciso di operarmi per toglierlo. L'intervento è già programmato nei prossimi giorni. Vi ringrazio per la vostra vicinanza spirituale e mi affido alla vostra preghiera.
1: Después de su anuncio, el Vaticano confirmó que la intervención médica está prevista para los primeros días de la semana del 12 de octubre y aseguró que el periodo estimado de hospitalización después de la cirugía será aproximadamente de una semana. El portavoz de la Santa Sede, Matteo Bruni, detalló que la información se dio a conocer en respuesta a las preguntas de los periodistas sobre el procedimiento al que se someterá el Papa León XIV. El anuncio generó atención debido a que se trata de una intervención médica para el líder de la Iglesia Católica, quien asumió el papado en mayo de 2025. Para este tipo de procedimientos e ingresos hospitalarios, los papas tienen a su disposición un apartamento en el Hospital Gemelli de Roma, donde permanecerá durante su recuperación. Hasta las 14 horas del domingo no había más información sobre el nódulo ni el estado de salud del papa. Dinos, ¿qué opinas sobre la nueva información compartida por el Vaticano?
0: Te leo. En esta semana, justamente, en estos días, es cuando va a ser intervenido y le van a tener que extirpar un nódulo del pulmón. Se las paso al costo a toda la audiencia de la fe católica, pues para que pongan en oración al líder de la Iglesia Católica. 8:56. Adelita me dice: Piquito, dile a Rosita que ya hay brasieres sin seguros, pero ¿para qué se mortifica? Mejor que no use y ya. Más pronto. Buenos días, Angie. Angie me dice: Oli speaking. Good morning. Espero que te haya amanecido sabroso. Saludos para ti y todos los que escuchan. Ah, es que a Angie le gusta mucho la canción esa de Karol G. Alguien que te amaba. Dice: qué rica canción, la de Karol G. Aquí estamos en sintonía con el locutor que te complace bien sabroso. ¡Chao, Pico! Oye, Angie, ¿no nos quieren echar un grito otra vez ahí tus compañeras para llenarnos de ánimo? Sí, de ánimo de irnos a dormir. Qué malo soy. Ah, Yanji, con tus compañeras. Mira, buenos días, Meli. Buenos días, Meli. A propósito, Meli, ¿no te diste cuenta quién jugó y metió gol el día de ayer? Creo que le dicen el mejor del mundo, el mejor de la historia, el GOAT. Creo que le dicen el comandante. ¡Sí! Híjole, me castigó Dios, ¿verdad? Que todavía no ando bien de la garganta. Buenos días, Meli.
3: Buenos días, Pico.
0: Hola, Meli.
3: Saludo a ti y a toda la audiencia.
0: Gracias.
3: Tengan un día bonito.
0: Muchas gracias,
3: este
0: Meli.
3: Día quiero pedirte un favor.
0: Claro, dime.
3: Que si me le puedes poner las mañanitas.
0: ¿A quién?
3: Adela. Hoy es cumpleaños. Quiero decirle que cumpla muchísimos años más, lleno de muchas bendiciones al lado de su familia. Y que Dios la bendiga siempre. Y que para adelante, que ella es bien fuerte, que ya Diosito le ha dado otra oportunidad y que la disfrute al máximo y que la quiero mucho. Que pase un feliz día.

de Adelita y ella no nos había dicho. Hola, Adelita. Aunque no nos dijiste, pero ya nos enteramos. ¡Feliz cumpleaños, Adelita! La mosquetera mayor. La pata de palo que te pusieron estos ingratos ahora. ¿Quién te puso? Dime quién fue el que te puso pata de palo. Muchas felicidades, Adelita. Sabes que muchas personas te apreciamos, te queremos mucho. Y en este día nos alegramos por este día de tu cumpleaños. Que Diosito te regale muchos, muchos años más de vida. De alegría, de felicidad, de salud y de amor. Rodeada por todas las personas que te aman, que te quieren y que te apreciamos. ¡Feliz cumpleaños, Adelita! Mira qué calladito te lo tenías. Miki Mora, buenos días, Miki. Manda felicitar a la cumpleañera, dice: ¡Feliz cumpleaños, Adelita!

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1: Hola, ¿qué tal? Qué gusto saludarlos. Iniciamos con las noticias más relevantes del día. El alcalde de Nueva York, Mamdani, ordenó una revisión integral de las normas sobre el uso de la fuerza dentro de la policía local. Las medidas incluyen un mayor presupuesto para la Inspectoría General y mayor transparencia tras la polémica retirada de un agente involucrado en un tiroteo mortal en medio de presiones progresistas que exigen reformas sustanciales. Esta información es traída para ti por Nueva News. Las escuelas públicas del país registraron casi 12.000 prohibiciones de libros durante el último curso lectivo, alcanzando el nivel más alto documentado para la organización PEN America. Texas y Florida lideran estas restricciones sobre miles de títulos que incluyen obras de Stephen King y series populares de manga impulsadas por leyes estatales, presión conservadora y el uso de inteligencia artificial. Hasta aquí la información, yo soy Rosalba Suara, hasta la próxima.
2: Arrancamos con noticias deportivas con Mixel Montoya. Crece la ilusión en Miami ante el posible regreso de clubes de la CONCACAF a la Copa Libertadores. El técnico de Inter Miami, Cristian Kili González, reconoció el interés por competir en el certamen sudamericano y también destacó la motivación que representaría para Lionel Messi buscar uno de los pocos títulos pendientes en su legendaria trayectoria deportiva. Ahora te cuento que tenemos luto en el boxeo mundial, esto tras el fallecimiento a los 69 años de Wilfredo Bazuca Gómez, leyenda puertorriqueña y miembro del Salón de la Fama. Campeón en tres divisiones distintas, el boricua forjó una marca histórica insuperable con 17 defensas consecutivas por nocaut. El deporte despide así a uno de los pugilistas más devastadores de todos los tiempos. Descansa en paz. Hasta aquí los deportes, tú escuchas a Mixel Montoya.
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1: Ya todos sabemos que...

0: son las 9:07. Aquí arrancamos con la tercera. Es la tercera hora ya de la jefa por la mañana, en la mañana del martes 13 de octubre del año 2026 transcurriendo. 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Es la hora de la coincidencia, la hora de pedir deseos. 9:09. La hora de la coincidencia. Primazos, es también la hora del hashtag. El día de hoy vamos a hacer el hashtag basado en una celebración a nivel internacional. Hoy es el Día Internacional del Lenguaje Claro. Día Internacional del Lenguaje Claro, por la necesidad de que se hable claro. Hay tantas personas o empresas o cosas que no son claros en su lenguaje. ¿A poco no? ¿No les ha pasado, primo? Sí, primos, hay ocasiones en que las personas, las empresas, los políticos no hablan claro, no hablan claro. Hoy en el Día Internacional del Lenguaje Claro, y aprovechando que hay una canción del grupo Firme y el grupo Recluta llamada Hablando Claro, lo vamos a hacer hashtag en el día de hoy. El hashtag que vamos a utilizar la mañana de hoy, hashtag Hablando Claro. Hashtag Hablando Claro. Y lo que le caiga agua al tinaco, si es que le llega a caer agua a ese tinaco, me lo mandas al WhatsApp 202-536-9622. 202-536-9622. Hashtag Hablando Claro. Y ya ven que siempre les echo uno, vean, ejemplo, un ejemplo, un ejemplo. Hashtag del día de hoy, hashtag Hablando Claro. Trump es un vato bully y bien llorón. Hashtag Hablando Claro. Es más, les echo otro ahorita. Hashtag Hablando Claro. Trump no se merecía el premio Nobel de la Paz. ¿Cómo se lo va a merecer? Aunque se enoje, aunque me echen la migra, no se merecía el premio Nobel de la Paz. Hashtag Hablando Claro. Ahí me mandas tu hashtag del día de hoy. Hashtag Hablando Claro. Son las mañanitas.
1: Estas son las mañanitas.
0: Las mañanitas que van dedicadas el día de hoy para Mónica. Buenos días, Mónica.
1: Te las cantamos aquí. Despierta.
0: Mónica Guadalupe. ¡Feliz cumpleaños, Mónica Guadalupe! Quizá en este momento Mónica Guadalupe está viendo para todos lados y ¿cómo supo ese señor que es mi cumpleaños? ¿Cómo sabe ese señor? Bueno, pues te cuento, Mónica Guadalupe, nos enteramos que es tu cumpleaños porque tu mami, Mónica, nos informó, nos mandó un mensaje diciéndome: Pico, hoy quiero pedir las mañanitas para mi hija Mónica Guadalupe, que está cumpliendo años. Por favor, felicítamela para que ella escuche. Mónica Guadalupe es mi hija, la mayor, la que me dio la dicha de ser mamá por primera vez. ¡Oh, qué bonito! Mónica Guadalupe, feliz cumpleaños. Tu mami, la que se siente tan feliz, la que se siente tan orgullosa de ti, la que te ama tanto, te manda decir ¡feliz cumpleaños!
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1: Primos, buenos días, 9:21. Hay un vehículo descompuesto generando bastante tráfico en la 495. Esa es la Capira Beltway en el Outer Loop, cerca de la ruta 650 de Maryland a New Hampshire Avenue. La salida número 28. El carril central del lado derecho está bloqueado por ese vehículo descompuesto. Accidente en la 495, la Capira Beltway en el Inner Loop. La rampa que te lleva hacia el sur de la ruta 97 de Maryland, la Georgia Avenue, salida número 31. El carril derecho lo vas a encontrar bloqueado por el accidente. Otro accidente en la ruta 50 hacia el oeste, después de pasar la ruta 197 de Maryland, la salida Collington Road, salida número 11. El carril izquierdo lo vas a encontrar bloqueado por el accidente. Vehículo descompuesto, generando bastante tráfico en la ruta 50 hacia el este, cerca de la ruta 2 de Maryland, la Ritchie Highway, la salida número 27. El carril izquierdo lo vas a encontrar bloqueado por ese vehículo descompuesto. Accidente en la interestatal 270 hacia el sur, después de pasar la ruta 124 de Maryland, la salida Montgomery Village Avenue, salida número 11, atorando el tráfico. Otro accidente en la ruta 4 de Maryland, esa es la Pennsylvania Avenue, con rumbo hacia el sur después de pasar la Ritchie Marlboro Road. El carril izquierdo lo vas a encontrar bloqueado por ese accidente. Un accidente más en la Democracy Boulevard, en ambos sentidos, cerca de la Westlake Drive, generando bastante tráfico. Un accidente previo, ya lo despejaron, pero el tráfico sigue atorado en la Baltimore Washington Parkway, con rumbo hacia el norte después de pasar la ruta 197 de Maryland. 9:23 minutos de la mañana. Amigos en Bmore, para el área de Baltimore, 65 grados al momento, mayormente soleada la mañana. Hoy les espera un día mayormente soleado a lo largo de todo el día.

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0: minutos, 9:32 en la mañana del martes 13. Es el martes 13. ¿Saben ustedes lo que pasa en martes 13? 9:32 minutos. Oigan, primos, estamos en la hora del hashtag. El día de hoy, es el Día Internacional del Lenguaje Claro. Híjole, primo, a ver si no perdemos amigos por andar hablando claro. Hashtag, ese es precisamente el hashtag del día de hoy. Hashtag hablando claro. Hashtag hablando claro. Mándame tu hashtag al WhatsApp 202-536-9622. 202-536-9622. Hashtag hablando claro. Por el momento quiero aprovechar este bloque para algunos mensajes que tengo pendientes. Angie, hashtag hablando claro. El mensaje de ánimo de tus compañeras de ese día, no solamente a mí, a varios nos dio sueño. Buenos días, Angie.
1: Qué malo eres, chico. Eres malo, malo.
0: Como la carne.
1: Como la carne. Yeah. La coche, dicen aquí aquellas.
0: Sí, pero sabroso.
1: Ajá. Así que, saludos, Pico. Saludos. Ajá, para que veas.
0: Hoy se andan despiertas. Hoy se andan despiertas, mira.
1: Hoy estamos al 100, dice. Bueno, ya ando yo media tiricienta. Que ando malita de aquí. Ya nos dio la garrotera, Pico. Tú nos contagiaste con ese micrófono, nos contagiaste desde lejos, Pico. Acuérdate que tú estabas mal la semana pasada.
0: Es cierto, todavía un poquito.
1: Andamos con soque, dice.
0: ¿Qué es eso?
1: Pero ahí andamos, a ver qué me recomiendas para que me meta a la garganta algo.
0: Ah, yo sé.
1: Chao, Pico.
0: ¡Hora! Yo sé lo que te puedes meter a la garganta, Angie. Oye, ¿y qué es eso de que andan al soque? Buenos días, Carolina. Carolina dice, buenos días, señor locutor. Feliz cumpleaños para Adelita. Que la pase súper bien. Ah, muy bien de tu parte. Le hacemos saber de tu parte. Más mensajes que tengo pendientes en la mañana de hoy. Paisa Don Frankie. Buenos días, Don Frankie. Dice, feliz cumpleaños a la cumpleañera. Sí, para Adelita. Señorita Crozán. Buenos días, señorita Crozán. Dice, feliz cumpleaños, Adelita. Queremos pastel. Doris. Buenos días, Doris. Me dice, buenos días a todas las personas que amanecieron hoy felices por un día más de vida. O por un día menos. Sí, ¿verdad? Depende del enfoque. Felicidades para la señora Adela. Que Dios te bendiga cada día más. Te deseo un hermoso y maravilloso día lleno de bendiciones. Feliz cumpleaños. Saludos a todos y que tengan un excelente día. Muchas gracias, Doris. Gracias. De los mensajes que tengo pendientes, gracias a cada uno de ustedes por estar en sintonía. Oigan, ¿se han dado cuenta que el día de hoy también anda de sentida? Anda de que, ay, ahora no te escucho y ahora no te mando mensaje. ¿La maldita azucarita? Ay, nos anda castigando con el látigo de su desprecio, la maldita azucarita. Estos benditos jarochitos. Ah, cómo nos está haciendo sufrir esa maldita azucarita. Hashtag del día de hoy. Hashtag hablando claro. Hoy es el Día Internacional del Lenguaje Claro. Y lo celebramos, lo festejamos con el hashtag hablando claro. Ahí me lo mandas al WhatsApp 202-536-9622. 9622 202-536-9622. Hashtag Hablando Claro.
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1: Primazos, son las 9:45. En la hora del hashtag. ¿Ya me mandaste hashtag? ¿Cómo? ¿Todavía no le cae agua al tinaco? Hashtag hablando claro, ese tinaco anda bien seco. Adelita, buenos días, Adelita. Adelita le manda agradecer a las personas que le están enviando felicitaciones. Buenos días, Adelita.
2: Quiero mandar mil gracias a cada una de las personas que me están felicitando y me han felicitado. Muchísimas gracias para todos. No sé cómo agradecerles. El día que me gane la lotería, les invitaré una comida. Habrán señales, dirían por ahí.
1: A ver si es cierto.
2: Y miren, dígale que ahorita ando talle que talle. Con la pata de palo, miren.
1: Con la pata de palo.
2: Gracias a Dios que me ha dado una segunda oportunidad, así como dice Mel, tallando.
1: Qué bueno que escuchaste las felicitaciones y los deseos de las personas que te apreciamos, que te queremos mucho, Adelita. Qué bueno, nos da mucho gusto que estés disfrutando, Adelita. Ahí me mandó un video tallando con la pata de palo. Oigan, primazos, ya casi es momento del hashtag, ya casi es momento de venir con la canción que le da título al hashtag, pero antes hay que irse a cumbiar al mundo.

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1: Primazos, buenos días, son las 9:51. Así están las condiciones en las carreteras y esto es lo que nos espera en el clima para el día de hoy. Comienzo platicándote de un vehículo descompuesto, atorando el tráfico en la 495 La Capera Beltway. En el Outer Loop, cerca de la ruta 650 de Maryland, esa es la New Hampshire Avenue, salida número 28. El carril central del lado derecho es el que vas a encontrar bloqueado por ese vehículo descompuesto. Te platico también de otro accidente en la 495 La Capera Beltway en el Inner Loop. La rampa que te lleva hacia el sur de la ruta 97 de Maryland, esa es la Georgia Avenue. La salida número 31, el carril derecho lo vas a encontrar bloqueado por ese accidente. Un accidente más en la ruta 50 hacia el oeste, después de pasar la ruta 197 de Maryland. La salida Collington Road, salida número 11, el carril izquierdo lo vas a encontrar bloqueado por el accidente. Otro vehículo descompuesto en la ruta 50 hacia el este, cerca de la ruta 2 de Maryland, la Ritchie Highway, salida número 27. El carril izquierdo es el que está bloqueado por este vehículo descompuesto. Accidente en la Interestatal 270 con rumbo hacia el sur después de pasar la ruta 124 de Maryland, la Montgomery Village Avenue, salida número 11, para que tengas cuidado en ese punto. Un accidente más en la ruta 4 de Maryland, la Pennsylvania Avenue hacia el sur. Después de pasar la Richie Marlboro Road, el carril izquierdo está bloqueado por ese accidente. Y por último, te platico de otro accidente en la Democracy Boulevard en ambos sentidos cerca de la Westlake Drive, para que tengas cuidado al llegar a esa intersección. 9:52 minutos de la mañana. Buenos días, amigos en el pueblo de Hager. Para Hagerstown, 60 grados en este momento la temperatura. Una mañana mayormente soleada. El día de hoy les espera un día mayormente soleado a lo largo de todo el día de hoy para el área de Hagerstown, con temperatura máxima alcanzando entre 83 y 85 grados, mientras que la mínima esa noche va a descender a los 64 grados. ¡Primazos! Aquí está la canción de la que les hablaba. Hoy es el Día Internacional del Lenguaje Claro. Es el Día Internacional de Hablar Claro. Sí, la gente le da muchas vueltas a veces a las cosas. Dice una cosa por otra. Dice que sí cuando quiere decir que no. Dice que no cuando quiere decir que quién sabe. Las personas, la gente habla muy enredado, muy complicado. Hoy es el Día Internacional del Lenguaje Claro. Por eso, le rendimos homenaje con el hashtag del día de hoy, hashtag Hablando Claro. O como dicen allá en mi rancho, a calzón quitao. Hablando Claro. Y aquí está la canción que le da título a nuestro hashtag del grupo Firme y el grupo Recluta, hashtag Hablando Claro.
2: Esta canción que acaba de componer mi compa Manuel, el tonto para escribir, le dice... Hablando Claro. Hablando Claro se llama.
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0: igualito así esta mañana también. Aquí en La Jefa por la Mañana andamos hashtag hablando claro. Es el Día Internacional del Lenguaje Claro. Por eso andamos hashtag hablando claro. La neta, neta camioneta, sino que venga mi burro y se los confirme. Hashtag hablando claro. Este es el programa más divertido y entretenido de las mañanas aquí en el área. Y si no me creen, compárenlo. Ahí cuando regresen todos aburridos de otras partes me cuentan. Hashtag hablando claro. Buenos días, Adelita.
1: Hashtag hablando claro. Pico, tienes una audiencia espectacular. Oh. Excelente.
0: Gracias, Adelita, pero no todos. Es cierto, alguna audiencia es espectacular. Otra audiencia, otra parte de la audiencia nomás es espectaculera. Hablando claro. Todavía no se me corrige del todo la garganta. Pero ahí la ando. Sí, ya me la sientes gruesa, Angie, o todavía no. Ya me la sientes vibrosa, o todavía no, Angie. Hashtag del día de hoy. Hashtag hablando claro. Anónimo me dicen. Anónimo, por favor. Hashtag hablando claro. ¿A quién te andas comiendo? ¿A Cholula o al Orejón? Mira, respuesta a los dos y hasta tirantitos. El pie plano me dicen a mí. Hashtag hablando claro. Mira, Anónimo, la respuesta a tu pregunta. Hasta tirantito si te aperplejas. Buenos días, Yadira. Yadira me dice, mi piquito. Hashtag hablando claro. No hay mucho que decir con el hashtag. Pues tú tendrás no mucho que decir. Mira, Yadira, hashtag hablando claro, tú eres la que no tiene mucho que decir. Me dice Yadira, pero quiero enviar mis felicitaciones para Adelita, que Diosito le siga regalando muchos días de estos y que pase su día muy contenta. Ándale, ándale, esa canción que pusiste lo dice todo, hablando claro. Yadira, hashtag hablando claro, como que no le cayó agua a tu tinaco. Hashtag hablando claro. Y me gustó ese hashtag. Hablando claro, el día de hoy, en el día del lenguaje claro. Yo no sé si se acuerdan, pero generalmente, ya ven que siempre busco frases diferentes para decir lo mismo. Tengo mi frase al respecto. Yo siempre les he dicho, como decimos allá en Veracruz, aclarando amanece. Aclarando amanece.
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3: Hola, ¿qué tal? Qué gusto saludarlos. Iniciamos con las noticias más relevantes del día. La FDA aprobó el pritelivir, comercializado como Ovilpri, el primer antiviral oral en casi 3 décadas, con un mecanismo inédito para combatir el virus del herpes simple. La decisión ofrece una alternativa decisiva para pacientes inmunocomprometidos con infecciones resistentes a tratamientos convencionales. Tras demostrar en ensayos clínicos una eficacia significativamente mayor en la cicatrización de lesiones. Esta información es traída para ti por Nueva News. La actriz Selma Blair fue arrestada y trasladada a un hospital tras protagonizar un altercado físico, esto durante un vuelo de Delta Airlines con destino a Nueva York. El incidente dejó a 2 auxiliares de vuelo heridas, una de las cuales requirió atención médica. El FBI lidera las investigaciones sobre el hecho, mientras su representante atribuyó la conducta a una emergencia médica. Hasta aquí la información. Yo soy Rosalba Suara. Hasta la próxima.
4: Arrancamos con noticias deportivas con Mixel Montoya. Amigos, les cuento que Lionel Messi sorprendió al mundo al incluir al mexicano Gilberto Mora en su selecta lista de 10 promesas que marcarán el futuro del fútbol internacional. La joya de Cholos y de la selección mexicana, a punto de cumplir la mayoría de edad, recibe el respaldo directo del astro argentino en una destacada campaña global. Ahora un respiro de alivio en Chivas tras la alarma encendida en el clásico tapatío, te cuento los detalles. Y es que aunque el técnico Gabriel Milito temía una lesión grave de Diego Campillo, los exámenes médicos descartaron una fractura en el quinto metatarsiano. El club continuará con evaluaciones para precisar el diagnóstico exacto y conocer el tiempo estimado de su recuperación. Hasta aquí los deportes, tú escuchas a Mixel Montoya.
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10 de la mañana, ahora con 9 minutos. 10-9. Y arrancamos la última hora, al menos la última hora completa, que vamos a estar juntos en el día de hoy. Y al comenzar la última hora de la jefa por la mañana, les recuerdo que su servidor Pico de Oro es traído a ustedes gracias. 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

0: aplausos al comenzar la última hora. Híjole, primos. Ya, algunos les cayó agua al tinaco, otros de plano no les cayó agua al tinaco, vean. La persona anónima que me dijo, picó, hashtag hablando claro, ¿a quién te andas comiendo? ¿Al Cholula o al Orejón? Ya le contesté que me dicen el pie plano y que hasta tirantitos. Y me dice, ¡zafo, pico! Te va a gustar, güey. Te va a encantar, güey. Buenos días, Angie. Angie me dice, piquín, hashtag hablando claro, happy birthday para Adelita, bendiciones. Y sí, ya casi estás llegando al 700, ya la empiezo a sentir más vibrosa. Más vibrosa. Me imagino cómo te hacen los tímpanos, el gusanito de la oreja. Me imagino cómo te ha de temblar oyéndome. Buenos días, Miki. Miki dice, somos familia, Adelita. Hashtag, hablando claro, no me cayó agua al tinaco, dice Miki. Bueno, por lo menos es sincero, vea. Acepta, reconoce que no le cayó agua al tinaco. Oigan, el fin de semana anunciaron al ganador, o en este caso ganadora, del Premio Nobel de la Paz. Y hashtag hablando claro, el que anda como agua pa' chocolate, el que anda que se lo carga, la que se lo trajo del coraje, pues, ¿quién más que don merecedor, dice él? Don ganador real, dice él. Del premio Nobel, lero, lero. No ganó el premio Nobel, lero, lero, por cul. Culpable de haber empezado una guerra. Lero, lero. La persona que ganó el Premio Nobel de la Paz es una de las jueces de la Corte Internacional, de la Corte de Justicia Internacional, la de la Haya, y este vato, el Trump, se pasa de lanza. Mandó a su secretario de Estado, Marco Rubio, a levantar una serie de sanciones en contra de la Corte Internacional solamente porque no le dieron el Premio Nobel a él y se lo dieron a una de las jueces de la Corte Internacional de Justicia. ¡Qué vato tan mal perdedor me cae!
1: El presidente de Estados Unidos, Donald Trump, parece molesto por no haber obtenido el Premio Nobel de la Paz. El mandatario compartió una publicación donde critica duramente la decisión del comité tras haber concedido el galardón a la jurista sudafricana Nabaneta Mnabi Pillay y no haber reconocido sus logros. Trump, destacado por codiciar abiertamente el premio, no se ha pronunciado directamente, pero ya republicó un largo mensaje en Truth Social, donde el usuario Sean Law advirtió que el comité del Nobel quedó irremediablemente desacreditado y degradado el autor a prestigio Premio Nobel de la Paz al otorgárselo a Pillay.
2: Pillay manifiesta un odio descarado hacia Estados Unidos e Israel. Desde su cargo ha elogiado a terroristas y ha recompensado a Hamas. Llevó a cabo una investigación fraudulenta en la que afirmaba que Israel había cometido genocidio y exigía que se emprendieran acciones judiciales.
1: Continuó el largo post. El usuario añadió que Pillay, quien ha ejercido como juez del Tribunal Superior de Sudáfrica, del Tribunal Penal Internacional para Ruanda y de la Corte Penal Internacional, jamás ha hecho nada por fomentar la paz, más bien todo lo contrario. La publicación resaltó las reivindicaciones repetidas el miércoles 7 de octubre por el propio Trump, quien insistió en que se merece el premio porque ha resuelto 8 guerras y trabaja por poner fin al conflicto entre Rusia y Ucrania.
3: And when
0: oílo, oílo.
3: Maria gave me that Nobel Prize, she said,
1: y cuando María me entregó el premio Nobel, dijo que no solo debía recibirlo estos años, sino que nunca había nadie en la historia del premio Nobel que lo mereciera más.
0: Este vato está bien alucín, me cae. Pero bien alucín. Yeah. En uno de sus mítines que anda haciendo para apoyar a los candidatos republicanos en las elecciones del próximo mes, bueno, ya estamos a menos de un mes de las elecciones, dijo lo siguiente. Nunca he escuchado a esa persona, nadie.
3: How about this, I settled 8 wars with letters being sent from every president and prime minister from all of those countries that I helped to stop. They sent them to the Norwegian Nobel Committee, Norway. And I'm about to settle or win 2 more, Iran and Russia, Ukraine. We're going to get them. Russia, Ukraine, we're going to get that all done too. Despite all of this. And all of these unbelievable,
0: a pesar de todo esto, de todos estos logros increíbles,
3: the Nobel Prize was given out today to a liberal person who works at the United Nations who nobody has ever heard of. I've never heard of them.
0: Ah, cómo me da risa escuchar a un ardido así. Ah, qué vato me cae. Pero cómo lo haces entender. Y ahora aún, ¿cómo haces entender a su bola de seguidores? ¿Cómo le vas a dar el premio Nobel de la Paz a un vato que anda amenazando a Raimundo el medio mundo con hacer guerra? ¿Cómo le vas a dar el premio Nobel de la Paz a un vato que se pasa por el arco del triunfo todos los derechos humanos? ¿Cómo le vas a dar el premio Nobel de la Paz a un vato que empezó una guerra? ¿Es tan difícil de entender, de verdad? Ah, bueno, sí, ya me acordé. Sí, es cierto. ¿Cómo vamos a hacer entender a un vato que cuando... ¿Se acuerdan cuando estaba lo del COVID? Se le ocurrió la brillante idea de decir, pues si el cloro mata el virus del COVID, ¿por qué no se inyectan cloro? Lo hubiéramos dejado que se inyectara. Es que él se merece el premio Nobel de la Paz. Bien, Alucín. Dedícale su canción esa de la Alucín al vato, hombre. Te compa, sí que está bien, Alucín.

0: 70, la salida número 35. El carril derecho lo vas a encontrar bloqueado por esa zona de trabajo. Otra zona de trabajo en el Distrito de Columbia, la Connecticut Avenue en la zona noroeste en ambos sentidos a la altura de la Tilden Street. En la zona noroeste obedece las indicaciones de las autoridades que se encuentran en el área. Más zonas de trabajo, esta en la Pennsylvania Avenue, en la zona Southeast, también en DC, en ambos sentidos, cerca de la Minnesota Avenue. El carril izquierdo lo vas a encontrar bloqueado por la zona de trabajo. Accidente en la Baltimore-Washington Parkway hacia el sur, cerca de la ruta 198 de Maryland, generando bastante tráfico. Una zona de trabajo más. Esta en la interestatal 270 Spur hacia el sur, cerca de la Democracy Boulevard. Salida número 1. El carril izquierdo lo vas a encontrar bloqueado por esa zona de trabajo. Revisamos la temperatura. Buenos días, Washingtonians. Los capitalinos se levantan con una mañana fresca tirándole a frío, 68 grados al momento. Soleado. El día de hoy les espera un día mayormente soleado a lo largo de todo el día de hoy, con temperatura máxima alcanzando entre 82 y 83 grados para el día de hoy. La mínima esta noche va a descender a los 63 grados. Y aunque usted no lo crea, el día de mañana en DC, en el Distrito de Columbia, la temperatura máxima en pleno mes de octubre, mañana entre 89 y 90 grados la máxima. Pues, ¿de cuál tomó, de cuál fumó la madre naturaleza? Ahora resulta que en el otoño hace calor y en el verano hacía frío. ¿Qué más nos falta ahora? ¿Calor en diciembre?
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1: Primos, son las 10:35 de la mañana. Pensé que el día de hoy íbamos a tener un día muy agradable. Finalmente nos íbamos a quitar del cascarrabias quejumbroso por todo. Pero ese vato no se puede aguantar un día sin regar el tepache. Vamos a hacerlo enojar un ratito más. Primero, Cholula. Buenos días, Cholula.
2: ¿Qué tranza, Pico? Buenos días, buenos días, buenos días. Feliz martes. No te cases ni te embarques. No quiero trabajar, no quiero trabajar. Buenos días, Pico.
1: Buenos días, brother.
3: Adelita, Adelita. Buenas, buenas, casi tardes. Nada más aquí tomándome un minuto, un segundo. No, es cierto, un minuto. Para felicitarte, que tengas un feliz cumpleaños, que te la pases chido, que te consientan, que te apapachen, aunque sean los trapos con los que estás limpiando. Échale ganas, sabe que se le quiere, se le aprecia. Y bueno, vamos para adelante. Felicidades, feliz cumpleaños, que Dios le permita cumplir muchos años más. Pico, pico, pico, pico. Oye, ahí sí que entre en chinga Don Orejón y no, y que le compre su precio. Ah, qué bruto. Su premio Nobel de la Paz a su presidente, ¿no, compa Orejón? Simón, ya que anda queriendo por ahí comprar 2, 3, 4, ahí que se lo compre al mal perdedor. Y que nadie me moleste porque están sonando mis cuisillos, oiga.
1: Bueno, ya no tengo tiempo ahorita, ¿verdad? ¿Ven? Ni hablar ahí. A ver si me da tiempo antes de irme el día de hoy de escuchar el discurso de don Amarguras. ¿Qué irá a reclamar hoy? Pregúntome yo. ¿De qué irá a pelear hoy ese? No entiendo cómo hay gente que apoya las trompejadas de Trump. Y no entiendo cómo hay gente con tanta azúcar en la sangre y que sea tan amargosa.
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casos como el hashtag del día de hoy, hashtag hablando claro. Cada vez que escucho esta canción de Don Carín León, está bonita la canción. Comienzo por decir que me gusta, está padre la canción, se llama Desde que te tengo. Pero cuando escucho esta parte específicamente donde

escucho esa parte de la canción, no puedo evitar decir que se la copió Karim. Se copió la canción de Camila. En caso de que la recuerden, y si no, pues ahorita se las meto con mucho gusto. La canción de Camila, de Solo para ti.

Díganme lo que quieran. Enójense conmigo. Enójense conmigo, pero hashtag hablando claro, se copió la tonada. Sí, se la copió.

0: enójense. Sí, sí, sí, enójense. Todas las admiradoras del gordito cachetón barbón. Enójense, pero hashtag hablando claro es la pura neta. Ah, dice Cholula, ¿eso se puede considerar plagio? Pues él va a decir que es inspiración nada más. Que fue inspiración. Ah, mira, nos mandó audio. Todos los audios que mande Cholula, claro que los voy a reproducir. Y que conste que no es por hacer enojar a cierto orejón. ¿Qué pasó, Cholula?
1: Pico, no te pases de lanza. Te gusta ver el mundo arder, ¿verdad?
0: Simón.
1: Te gusta ver el mundo arder, ¿verdad?
0: Sí, sí, sí, sí, sí.
1: Sí, yo lo sé, pero tranquilo, tranquilo. O sea, con el orejón no te pases también. No manches, le va a dar un coma diabético y luego, ¿cómo le vamos a hacer? ¿No ves que el don ya está dando las últimas? Y a ver qué chihuahuas, ¿quién lo va a auxiliar? Y no sé dónde ande ahorita el canijo, pero a lo mejor ahí sus trabajadores lo auxilian. Pero sí, ya no te pases de lanza con él, no manches. Che, la bilis se le va a derramar también.
0: ¿Más? Ay, don Orejón, don Orejón. Puro coraje con la maldita azucarita.
2: ¡Ay, pico! ¡Pico, pico! ¡Ay, mi amor! A ver, dime, Cholulis. Dime. ¡Ay, pico! ¡Que tenga el orejón! ¡Que venga y que compre todo!
3: ¿Qué, compa? ¿Qué onda? ¿Quieres que te mande yo un cheque? Porque yo sale no tengo, viejo. Si tú gustas, te mando un cheque ahorita y me dices cuánto cuesta el día o la semana y nos vamos en caliente. Porque yo no vacilo mucho cuando se trata de billete. Ya me suena esto como una queja.
2: ¡Ay, pico! ¡Él puede comprar todo!
3: ¿Y qué piensas, que desde los 8 años me han pagado con estampillas de comida o qué onda? ¡Oh, se me olvidaba que traía yo un collar aquí que dice esclavo! ¿Qué quieres que me paguen con qué? ¿Con fichitas o qué? ¡Mijo, póngase a trabajar! ¡Debe estar ahí en la radio nada más que no está haciendo nada! ¡Trabajaron para mí con un látigo! ¡Trajeron ahí unos 4 personas atrás de ti!
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0: ¿Ustedes creen que sí le puedo provocar un coma diabético a su carita? 10:51 de la mañana del mamá martes. Zona de trabajo en la 495, la Capira Bellway, en el Aureloop, cerca de la Interestatal 270. La salida número 35, el carril derecho lo vas a encontrar bloqueado por la zona de trabajo. Otra zona de trabajo en la Connecticut Avenue, en la zona Northwest, en ambos sentidos, a la altura de la Tilden Street, en la zona Northwest. Obedece las indicaciones de la policía que se encuentra en el área. Zona de trabajo en la Pennsylvania Avenue, también en la zona Southeast de DC, en ambos sentidos, cerca de la Minnesota Avenue. El carril izquierdo lo vas a encontrar bloqueado por la zona de trabajo. Accidente en la Baltimore-Washington Parkway con rumbo hacia el sur, cerca de la ruta 198 de Maryland. Ten cuidado en ese punto, primo. Una zona de trabajo que está generando demoras también en la Interestatal 270 Spur hacia el sur, cerca de la Democracy Boulevard, la salida número 1. El carril izquierdo lo vas a encontrar bloqueado por la zona de trabajo. Y una última zona de trabajo en la 95 hacia el sur, cerca de la ruta 123. Esa es la salida número 160. El carril derecho lo vas a encontrar bloqueado por la zona de trabajo. 10:52. Amigos en Frederick, buenos días para Frederick. Mañana mayormente soleada, 71 grados la temperatura. El día de hoy va a ser un día mayormente soleado a lo largo de todo el día de hoy para el área de Frederick, con temperatura máxima entre 82 y 84 grados. La mínima esta noche, sin embargo, va a descender a los 62 grados. Para mañana, aunque no lo crean, amigos en Frederick, mañana la temperatura va a andar cerca de los 90 grados en otoño, en octubre, en no más. Primazos, llegó mi momento de...

0: únicamente 3 minutos antes de que oficialmente tuviera que despedirme. Pero les hago una pregunta, pariente. Muchachas, ¿se quedan con su servidor unos minutos más en el tiempo de reposición por las pausas de información? Si jalan conmigo, si se quedan conmigo, nos quedamos unos minutos más después de las 11. Nada más no vayan a salir de chismosos con el jefe, ¿eh? No me vayan a acusar con el jefe. 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Bien, primazos, el día de hoy tengo más peticiones de mañanitas. Buenos días, Mari. Hola, Mari, buenos días.
1: Hola, buenos días, Pico. Soy Mari. Lo conocí en la fiesta de Don Frankie.
0: Ah, ¿cómo está, Mari?
1: Y quiero pedirle un favor muy, muy grande este día.
0: Claro que sí.
1: Quiero felicitar a mi sobrina en México, se llama Glorisa Castro Marín. Ella cumple 17 años este día y quiero que por favor me complazca o la complazca con las mañanitas con Vicente Fernández.
0: ¿Cómo no?
1: Y le agradezco mucho, también de paso pues le mando mis saludos a usted.
0: Gracias.
1: Muchas madre. Gracias, espero que me pueda hacer ese favor. Muchísimas gracias y espero que se acuerde de mí también. Muchas gracias, que tenga buen día, que Dios lo bendiga.
0: Amén, amén. Con gusto, Mari, a su sobrina allá en México, Glorisa. ¡Feliz cumpleaños! Pero a festejar sanamente, todavía no tienes 18, ¿eh? Todavía no. Porque en México la mayoría de edades a los 18 años. Todavía te falta uno más, Glorisa. Pero muchas felicidades. De parte de tu tía Mari, acá en los Estados Unidos. ¡Happy birthday! ¡Feliz cumpleaños a ti!

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1: Hola, ¿qué tal? Qué gusto saludarlos. Iniciamos con las noticias más relevantes del día. Una nueva encuesta del Pew Research Center indica que el 51% de los votantes hispanos registrados prefiere a los candidatos demócratas para la Cámara de Representantes frente al 24% que respalda a los republicanos. A pocas semanas de los comicios, un cuarto del electorado latino sigue indeciso en medio de preocupaciones económicas. Esta información es traída para ti por Nueva News. El presidente Donald Trump difundió un video promocionando un pago de $5,000 para cada ciudadano adulto si los republicanos mantienen el control del Congreso en las elecciones. La propuesta, calificada por críticos como un intento de compra de votos, costaría más de $1 billón sin que la administración aclare su financiamiento, generando rechazo incluso dentro de su propio partido. Hasta aquí la información. Yo soy Rosalba Suara. Hasta la próxima.
2: Estos son los deportes con Mixel Montoya. Se terminó el romance, señoras y señores, entre Vinicius Jr. y Virginia Fonseca. Te traigo los detalles. Y es que medios brasileños confirmaron esa ruptura definitiva de la pareja apenas 4 meses después de reconciliarse. Portavoces de la influencer aseguraron que la separación ocurrió en términos cordiales, sin peleas, mientras ella compartió reflexivos mensajes en redes sociales sobre alejarse de una pareja. Ahora vámonos con otros temas, y es que estalló la furia en la afición de Cruz Azul. Así como lo escuchan, seguidores celestes exigieron en redes sociales el despido de Raúl Potro Gutiérrez, actual técnico del equipo femenil. Esto tras aparecer portando la camisa del América durante el homenaje por el aniversario azul crema en el Estadio Azteca. La directiva cementera enfrenta fuerte presión ante lo considerado una falta de respeto. ¿Tú qué opinas sobre esto? Hasta aquí los deportes, yo soy Mixel Montoya.
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2: Primos, muy buenos días, 11 más 7 minutos, hora del este. Nos quedamos unos minutos de reposición por las pausas de información. 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Mira, hasta ahorita, 2 horas después de que acabó el hashtag, les está cayendo agua al tinaco. Me dice Yadira, mi piquito, ¿qué crees? Hashtag hablando claro, yo siempre voy a jalar contigo. Hasta que termine el último minuto del programa. Ya sabes, es un placer. Cuenta conmigo. Gracias, gracias. Rosita, la tapatía. Me dice, yo me quedo 1 hora. Chilango dice, gracias, Pico. Pues no sé por qué, carnal, pero de nada. El Johnny me dice, los celos del orejón por el pico de oro con Cholula son patrocinados por Megamart y por Oscar Flowers. No, primo, no. Ellos no andan patrocinando esas cosas. 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Pues, ¿qué será lo que le arderá al orejón? Buenos días, paisano. Sergio dice, paisano Pico, buenos días. Feliz martes para todos los radioescuchas de la Jefa 700. Antes de continuar con ese mensaje, de una vez échame el discurso de Don Orejón, porque no, hombre. Capaz se me infarta el camarada. Capaz se le revienta la bilis. A ver, Orejón. ¿Qué pasó, Orejón? ¿Qué quieres?
3: Buenos días, Pedrito. ¿Cómo estamos hoy? Hashtag hablando claro, según tú.
2: Ajá.
3: Ya te dije yo que, ¿cómo se llamaba la señora esta? Que era la criada, bien criada, ni ella era tan dramática como tú. ¡Ay, Orejón! ¿Dónde estás? ¡Ay, Orejón! ¿En serio? O sea, no pregunta, pariente, mira, ¿estás bien? ¿Se te atascaron alguna camioneta por ahí? ¿Alguna máquina? No, nada. ¿Tienes que a fuerza? ¡Ay, Orejón! ¿No sabes cuánto extraño tu mensaje? ¡Estoy bien aburrida! Pariente, por favor, relájate. Ya te dije yo. ¡Adiós, abrazo! Ya te dije. ¡Ay! Es como tú sabes cómo conocen al mano, ¿va? Así es de que ya te dije, relájate. Yo ando trabajando, vine a trabajar. Es el primer día que trabajo, tengo 15 días. Ya no venía yo, dije, voy a ver qué se siente. ¿Qué se siente ser, pues, trabajador, va? Oh, pariente, aquí ando de revoltoso ahorita, es que estaba yo ocupado. Y sacar una camioneta aquí, sacar la otra allá y pon aquí la máquina. ¿Para qué te digo? Te vas a aburrir. Mejor te dejo. No vaya a ser que te canses mucho de hablar por el micrófono.
4: Porque tienes la voz muy gruesa.
3: Ay, por favor, si cuando hablas en persona... ¿Qué dijo? Necesito intérprete. ¡Ay, te veo, viejo chismoso!
2: Oye, repíteme, por favor, el de la escena de celos de Don Orejón, por favor. Échame el de la escena.
3: ¡Ay, pico! ¡Pico, pico! ¡Ay, mi amor! A ver, dime, Cholulis. Dime. ¡Ay, pico! ¡Que venga el Orejón! ¡Que venga y que compre todo! ¿Qué, compa? ¿Qué onda? ¿Quieres que te mande yo un cheque? Porque yo cele no tengo, viejo. Si tú gustas, te mando un cheque ahorita y me dices cuánto cuesta el día o la semana. ¡Ay, pico! ¡Pico, pico! ¡Ay, mi amor! A ver, dime, Cholulis. Dime. ¡Ay, pico! ¡Que venga el Orejón! ¡Que venga y que compre todo! ¡Que compre! ¡Ay, pico! ¡Pico, pico! ¡Ay, mi amor! ¡Ay, pico! ¡Pico, pico! ¡Ay, mi amor! A ver, dime, Cholulis. Dime. ¡Ay, pico!

0: no te entendí muy bien tu reclamo, orejón, porque pues los celos no te dejaban expresarte claramente. ¿Pero qué es lo que me reclamabas? ¿Que no te pregunté que si te la tenían atascada? ¿Entendí bien? ¿Entendí que te la tenían atascada? Pon de nuevo la escena de celos de Don Orejón. Ponte la escena de celos. Oh, acá está.
1: ¡Ay, pico! ¡Pico, pico! ¡Ay, mi amor! A ver, dime, Cholulis. ¡Dime! ¡Ay, pico! ¡Que venga el Orejón! ¡Ay, pico! ¡Pico, pico! ¡Ay, mi amor! A ver, dime, Cholulis. ¡Ah!

0: Orejón. Hay una persona que me está pidiendo tu audio. Dice, saludos, Pico. Regáleme ese audio para hacerle un meme a mi primo. A ver, Orejón, ¿autorizas o no autorizas que regalemos tu audio?
1: ¡Ay, Pico! ¡Pico, Pico! ¡Ay, mi amor! A ver, dime, Cholulis. Dime. ¡Ay, Pico! ¡Que venga el Orejón! ¡Ay, Pico! ¡Pico, Pico! ¡Ay, mi amor! A ver, dime, Cholulis. Dime. ¡Ay, Pico! ¡Que

0: ¿Cómo es?
1: Esta maldita azucarita. No sabía yo que levantaba tantas pasiones.

0: Jessica te manda a decir orejón, claro que sí, $500 por cada reproducción. Y sin mi autorización son $3,000. Johnny dice, no manches. Ni la mal... ¿La qué? ¿Maldita? Ni la maldita se lava así. Oh, la Mayrita. Ah, ok, ok. Ni la Mayrita se lava así al charrito. Esta novela está mejor, dice. ¿Qué pasó, Cholula? ¿Qué pasó?
1: Pico.
2: Ahí está el emprendimiento de Coco Orejón. Que los venda, que ahí para que haga sus, como los sonideros, sus spots, para que hagan memes y todo eso, pero ya con el nombre dedicado a la persona, así como,
1: ay, pico.
2: de nada, Orejón, por la idea.
0: Es que la neta te quedó excelente, muy, muy acorde a tu personalidad.
3: ¡Ay, pico! ¡Ay, mi amor! A ver, dime, Cholulis, dime. ¡Ay, pico! ¡Que venga el orejón! ¡Oh!

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0: rimasos. Todo lo que inicia debe terminar. Recta final. Y ahora sí con los mensajes que tengo pendientes. Mi paisano Lobo Solitario me dice: hey paisano, hoy se va a llamar la Estación de los Princesos. Ya esa estación va a estar salada porque les gusta la reversa. Mira, no sé si les guste, pero al menos sí les truena. Si no me crees, escucha nada más este audio.
1: ¡Ay, pico! ¡Pico, pico! ¡Ay, mi amor! A ver, dime, Cholulis.

0: paisano, Sergio, me dice, Sergio, ya vi las preferencias que tienes, paisano. Como ellos te andan dando, no lees mi mensaje. No, güey, ahorita vas a entender la razón de por qué. Johnny, dice Johnny, Pico, antes de que te vayas, complace con los celos del orejón. Ok, ahora sí, dejé estos mensajes para el final porque todos ellos hablan sobre lo mismo, sobre felicitar a la cumpleañera, Adelita. Buenos días, Adelita, mira, este bloque es de felicitaciones para ti. Abro este bloque de felicitaciones para Adelita con él. Las felicitaciones de tu nena, Yeya. Me escribió Yeya y diciéndome, Pico, buenos días. ¿Te puedo pedir las mañanitas para mi mamá? Claro que sí, Yeya. Aquí están las mañanitas para tu mamá.
1: Despierta, mi bien, despierta.
0: Mi paisano Marcos, buenos días, Marquitos. Me dice Marcos, buenos días, Pico. Saludos para todos tus radioescuchas. Y una felicitación para Adelita, que cumpla muchísimos años más. Que Dios la bendiga siempre. Y que diga dónde va a ser el party, para ir haciendo planes y caerle. Ahora sí, aquí van tu mensaje, Sergio. Me decía Sergio, feliz cumpleaños para doña Pata de Palo. Ah, pues este fue el que te puso Pata de Palo, ¿verdad? Feliz cumpleaños para doña Pata de Palo. No me acuerdo de su nombre, ha de ser bien coda. Ah, es Adela. Espero un pedazo de pastel y que siga cumpliendo muchos años más. Si quieres un pedazo, aquí tengo un pedazo para ti, Sergio. Sergio.

0: joven locutor. Buenos días, muchas felicidades a todos los cumpleañeros, que sigan cumpliendo muchos más. Que Dios les bendiga siempre, les deseo un bendecido día. Órale, cocazo, dice, feliz cumpleaños para doña Adelita. Y si me sueña, en sus sueños que sea en la fiesta suya. Más mensajes para Adelita. Buenos días, Priscila. Priscila también nos mandó su mensaje. Buenos días, Priscila.
1: Muy buenos días, Piquito de.

0: feliz y bendecido Mamá Martes. Estoy llamándote para mandarle un saludo muy especial a la señora Adelita, que Diosito la bendiga, que cumpla muchísimos años más y lleno de mucha salud, mucho amor y que se la pase bonito, aunque como le dijo Cholula, aunque sea que la apapachen los trapitos con los que anda limpiando, pero bendiciones, señora Adelita, que Dios la bendiga siempre. Y Piquito, ayer me dijiste que no sabías que yo te quería echar los perros.
1: Ajá, los escuché.
0: Bueno, hablando claro, hashtag hablando claro.
1: Ajá.
0: Hace mucho que traía muchas ganas de echarte los perros. Y mira, hasta ayer se me concedió. Bendiciones, Piquito, y saludos a todos.
1: Muchas gracias, Priscila. Sí, los escuché, los escuché.
2: Hasta la mañana.
1: Fito, dice Fito, feliz cumpleaños, Adelita, bendiciones.

Muy bien, ahora sí. Creo que concluí con todos los mensajes, ¿verdad? ¿No olvidé ninguno? Espero que no. Adelita, muchas felicidades. Que cumplas muchos años más. Muchos abrazos, muchas bendiciones, los mejores deseos de todos. Obviamente, mis mejores deseos también para ti, Adelita. ¡Panchito! Ahí dale su regalo especial a Adelita, Panchito.

0: Lo que inicia debe terminar. Y a mí me gusta terminar. Gracias por el favor de su atención, por su compañía, por su sintonía, por su presencia, por su preferencia. Muchas, muchas, muchas, muchas, muchas, muchas, muchas gracias. Pero sobre todo el principal agradecimiento para el creador de todas las cosas. Gracias, Diosito, por un día más. Primos, si el de arriba así lo quiere, nos encontraremos mañana, 7:15 de la mañana. Sin más que decirles. Hombre, Adela, si quieres, espérate para pasado mañana para mandar un mensaje. Bueno, bueno, nomás porque es la cumpleañera. A ver, ¿qué pasó, Adelita? Cuéntame.
1: Mil gracias para todos. Mil gracias.
0: De parte de la cumpleañera. Primazos, de todo corazón, que pasen un excelente día. Si el de arriba sí lo quiere y nos da un día más. Aquí nos encontraremos mañana a 7:15 de la mañana. Por el momento, muy feliz día. Felicidades a las cumpleañeras del día de hoy. Felicidades, Adelita. Felicidades también para Mónica Guadalupe, la hija de Mónica. Y felicidades para la sobrina de Mari, allá en México. Muchas felicidades, cumpleañeras.
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5: Segundo día de la semana, señoras y señores, ya llegaron sus queens, ya llegó por quien lloraban, ¿cómo ven? Gracias a toda la banda fina, conocedora, que gusta de lo bueno, mexas y latinos, por supuesto que desde luego, nuestro público bonito en todos los Estados Unidos, de verdad, bien agradecidas este par de queens que importaron desde Guadalajara, Guadalajara, Jalisco, México.
6: ¡Sí, señor! ¡Sí, señor! ¡Sí, señor!
5: Ya escucharon a Miriam Castellanos, yo soy Rocío Barragán y las próximas 4 horas quédense con nosotras porque se va a poner bueno el cotorreo.
6: Oigan, de verdad que se va a poner muy bueno el cotorreo y en lo que calla los caballeros. Fíjense que vamos a platicar acerca de aquellos lujos de tener una pareja estable. Y muchas veces nos olvidamos que son lujos, caballeros. Paren la oreja y pongan muchísima atención porque ya saben que en este tema de lo que calla los caballeros o en esta sección siempre ponemos cosas bien interesantes y que los ponen y nos ponen a reflexionar, ¿eh?
5: Sí, y ¿saben qué onda? Yo creo que más en este tiempo valoramos este tipo de cosas,
6: sí,
5: ¿no?
6: Sí, sí, son pequeños detalles que a veces no nos damos cuenta,
5: Y echamos en saco roto. En las tóxicas, ¿de qué vamos a platicar? Vamos a hablar acerca de por qué últimamente hay muchas mujeres solteras. A ver, ¿nos estamos volviendo exigentes para encontrar pareja o qué será?
6: Sí, yo creo que sí. Yo creo que ahora las mujeres, como son muy independientes en muchas cosas y saben estar solas, como que valoran mucho esta parte de la soledad. Sí. Y cuando eligen a una persona para compartir, literal, es para compartir, para pasarla bien, para a lo mejor sumarse a ambos cosas bonitas. Si es para tener broncas, pleitos y todo, mejor sola. Mejor nadota.
5: Mejor nadota.
6: Ya te quedas mejor así.
5: Por
6: como
5: dos.
6: Estabas, ¿no?
5: Bueno. Oiga, y hablando de evitar broncas, de ser responsables, de utilizar ese derecho que nosotros, como buenos ciudadanos norteamericanos, tenemos, queremos invitarlos, este par de queens, a que voten el próximo noviembre, ¿no?
6: Miren, los invitamos a participar a todos. De verdad, hay que decirle a nuestros papás, hay que decirle a nuestros hijos que ya están en edad para poder votar, a todos, a los hermanos, a los amigos, que la verdad hay que hacerlo, que es bien importante, porque es nuestra voz, voz cuenta y también nuestro voto, porque luego al rato nos andamos quejando. Ay, uh-huh, es que no me gusta esto, es que el otro.
5: O porque ganó fulanito.
6: O porque ganó tal.
5: Exactamente.
6: Votaste, entonces si no votaste, mejor no decimos nada, ¿no?
5: Hiciste algo por cambiar la situación. Ah, ¿verdad? Uh-huh. Bueno, señoras y señores, ahora sí, oficialmente vamos arrancando como Dios manda y debe de ser este martes de No te cases ni te embarques, el show de Miriam y Rocío.
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1: Regresamos al show de Miriam y Rocío. Vamos a platicar esto que se hizo viral. Dios de mi vida. A ver, de repente conoces muchas mujeres y conoces muchos hombres que a lo mejor por su gusto dicen, me voy a pintar el cabello morado, ¿no? Uh-huh. Me voy a poner una racada o me voy a poner los famosos, ¿cómo se llaman estos? Los expansores. Uh-huh. O me voy a poner algún tatuaje. Dices, perfecto. Hay gente que le queda, cada quien, sí. Y se ven muy bien. Pero ya cuando esto se vuelve un vicio, porque es un vicio, en donde hay mucha gente que dice, no, hombre, se desgració poniéndose tantos tatuajes. No, hombre, se desgració esta mujer.
2: Y de verdad, que nosotros
1: que se puso el arete en la ceja o que se puso, traigo uno en la nariz y a lo mejor muchos me dicen que me desgracia, pero me encanta, pero no tengo tantos piercing, pues a eso me refiero.
2: Bueno,
1: ¿no?
2: Que tanto es poquito, como dicen por ahí. Además, pues, apoyamos a este par de queens, el estilo, las ideologías, el que cada quien quiera hacer lo que quiera con su cuerpo.
1: Totalmente.
2: Pero sí también no llegando a los extremos. Les vamos a platicar acerca de este video de imágenes que se hicieron virales de una modelo.
1: Y bien bonita la modela, ¿eh?
2: Claro.
1: Una modelo.
2: Era una niña hermosa.
1: Una niña
2: delgadita, rubia, ojo claro.
1: Bonita de su cara, todo bueno.
2: Finita y todo lo demás. Pero resulta ser que así, a modo de los Terians.
1: No, pero es que eso se me hace.
2: Esta en algún momento dijo, ¿saben qué? Es que yo me siento dragón. Entonces, voy a hacer hasta lo imposible, cuésteme lo que me cueste, literal, por parecer dragón. Entonces, la mujer empezó de ser una modelo, así como bien lo mencionas, a tatuarse todo el cuerpo.
1: Pero estoy hablando de, o sea, estás hablando de todo.
2: Todo el cuerpo.
1: Todo, no hay ni un espacio de su cuerpo que no esté tatuado.
2: Digo, no le estamos viendo los pezones, pero no lo dudamos.
1: No,
2: que
1: dudes, no, ves. Y te puedo asegurar que tiene pezones con con los piercing y todas las cosas.
2: Ay, sí, qué
1: porque
2: dolor.
1: Además, también, como ella quería parecerse un dragón, se puso unos implantes de dientes, trae piercing en la que es la
2: diamantes
1: nariz.
2: Diamantes en los colmillos.
1: No, es una cosa. Su transformación está gruesa. Estas modificaciones que
2: están
1: le hizo su cuerpo.
2: Ahora fíjate, ha traído el pelo de todos colores. Pero pues bueno, aquí en los Estados Unidos ya sabemos que así se usa, ¿no? O sea, que todo mundo puede hacer con su cuerpo un papalote, pero terminar de esta manera, o sea, terminar hasta pigmentándote el blanco de los ojos
1: todo,
2: azul.
1: Fíjate que ya cuando llegas a estos extremos, yo siento que la persona sí tiene algún problema de la cabeza.
2: Un trastorno.
1: De algo. Estamos de acuerdo. Digo, a lo mejor nos van a regañar porque sabemos que aquí en los Estados Unidos hay mucha gente que están todos tatuados. Y ojo, yo no critico los tatuajes. Yo traigo tatuajes, yo tengo como 8 tatuajes.
2: Yo tengo
1: no
2: dos.
1: Criticamos, es como un equilibrio. Todos los extremos son malos.
2: ¿Estamos de acuerdo?
1: Sí.
2: Pero déjame decirte que la bronca fue lo que terminó por pagar para completamente transformarse en la mujer dragón. Bueno, hasta se abrió la lengua, modo de reptil. Bueno, más de 550,000 dólares por esta transformación.
1: Chale.
2: O sea, literal lo que ahorita ya poniéndonos a pensar, dices, güey, o sea, la manutención más lo que mandamos a México, más no, hombre, qué barbaridad.
1: No, bueno.
2: Gracias a Dios no andamos en esos business. Pero ahí les dejamos las imágenes y juzgue usted mismo. Continuamos aquí en el show de Miriam y Rocío, no le cambies.
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1: Chiquitos de Dios, cositas perfectas, ¿cómo están? Ay, ¿quién los quiere más que este par de queens? Miren, su progenitora sí, pero ni su mujer.
2: ¿Quién sabe?
1: Los quiere
2: también. Ay, sí, ¿quién sabe? ¿Verdad? La mamá. No lo sabemos.
1: Ay, ay, ay, bueno, es que a veces también.
2: La esposa no creo que tanto, porque a veces sí. La pueden hartar, entonces no creo
1: entonces,
2: que
1: al 100%. Les aseguramos que nosotras los queremos muchísimo más. Por eso les damos este espacio, esta sección, para que saquen el foie, para que hablen de todas esas cosas que les acongoja, de las cosas que les interesa, de las cosas o momentos por los que están viviendo, para que a modo de terapia platiquemos de temas de su interés. Fíjate que hoy vamos a hablar de estos verdaderos lujos de tener una pareja estable, que como lo mencionaba yo hace un momento, es un lujo realmente. Primero, tener pareja.
2: Para empezar, dos, es lo que te iba a decir. Para empezar, tener una pareja quiera tener un real compromiso contigo. Estamos de acuerdo.
1: Porque ya no quiere nada.
2: Porque ahorita no, ni mujeres ni hombres, ¿eh? Porque digo, aunque es la sección de ustedes, caballeros, no nos enfocamos nada más en el sexo masculino. Así está la sociedad, y últimamente, entre más jóvenes, menos compromisos tienen, menos ganas tienen. Bueno, quizá el compromiso sea distinto, quizá nosotras a lo mejor en nuestra generación no lo entendamos porque lo entendemos a lo mejor como que si no se quieren casar y ahora pueden no casarse, pero sí tener un compromiso una exclusividad y todo. Pero bueno, vamos a hablar con detalle estos lujos que se supone que una pareja estable te da, ¿no? Que no andar brincando ahora sí que de cama en cama.
1: O volando el mayate, como decía mi mamá. Sí. Bueno, como dice mi mamá. Fíjense que uno de los lujos que a veces no nos damos cuenta porque forma parte de nuestro día a día cuando tenemos una pareja, como bien lo menciona Miriam, estable ya desde hace muchísimos años y que nos acepta tal cual somos, es despertar y ver a esa persona como primera cosa en el mundo mundial.
2: Algunos cuando estás enamorado, sí. Yo digo que cuando estás muy enamorado y cuando fomentas el amor, sí. Pero luego ya después, a lo mejor esa parte es de, ay, no te quieres ir,
1: Hazte para allá.
2: O cambia. O acuérdate que hemos platicado mucho acerca de estas parejas que duermen en habitaciones separadas. Ajá. Y que nada más cuando hay cuchiplacheo, pues nada más se juntan. Así de, así nos vemos a las 9.
1: Así le hacían los reyes, acuérdate.
2: Sí, cada
1: una tenía su recámara. Ahora ahora se usa algo muchísimo más apartado, el living apart together, ¿no? Que cada quien tiene su casa, pero están casados y tienen una relación estable.
2: Es que bueno, ese es un lujo para muchas personas, para otras no estamos generalizando. Vamos a seguir platicando, pero antes queremos recordarles nuevanews.com, esta página donde ustedes pueden encontrar muchísima información de todo lo que acontece en el mundo, porque sabemos que te gusta pues estar informado, tener esa veracidad en tus, ahora sí que en tus manos, de tu celular, porque bueno, o de tu iPad o todo, ¿no? Porque pues ahora ya tenemos estas ventajas de la tecnología de poder llevar la información a todos lados. Así es que nuevanews.com, y continuamos con más aquí en la sección de lo que callan los caballeros.
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1: Regresamos al show de Miriam y Rocío. Oigan, estamos platicando en su sección, caballeros, estos lujos de tener una pareja estable y muchas veces nos olvidamos. Fíjate, estamos platicando hace rato acerca de un lujo es despertar con tu pareja. Sí. A lo mejor muchos dicen, ay no, es que a veces se hace falta un descanso. Pero ¿qué sucede cuando tienes muchos años y de repente por alguna circunstancia de la vida se separan, se separan en el buen sentido? No
2: se
1: separan.
2: A lo mejor se fue de viaje.
1: Se fue de viaje o a lo mejor la mamá quizás se enfermó y tuvo que irse ella.
2: Los primeros días dices, sí descansas, pero y ya luego ya dices, lo extrañas,
1: y dices,
2: ¿no?
1: Ya que se regrese vieja. Ahí es donde uno valora realmente este lujo de despertar todos los días con la persona que durante 10 años, 20 años, hasta un año, no todos los días volteas y dices, chale, pues es que sí me hace falta el bulto aquí.
2: Sí, se hace falta el bultito. Además, el tener a alguien con quien compartir.
1: Indispensable.
2: Ese equipo con el que tomamos las grandes decisiones de la vida y los planes más simples, desde qué vamos a hacer el fin de semana hasta qué vamos a cocinar, qué vamos a comer, qué tal si este fin de semana no hacemos absolutamente nada, pedimos algo y nos podemos a ver alguna buena película, una buena serie. O sea, el tener ese contubernio con tu pareja,
1: esos planes
2: esa
1: sencillos,
2: conexión.
1: O de repente que estás en las redes y dices, acabo de ver un restaurante. No.
2: Tenemos
1: te va a encantar.
2: El próximo sábado sin falta.
1: Exacto. Tenemos que ir porque qué padre es de veras que compartir esas cosas que sabes que a tu pareja le va a gustar y estás pensando todo el tiempo
2: totalmente.
1: En esos pequeños detalles. Entonces,
2: esos pequeños detalles.
1: Está bien.
2: Y en los detallones también.
1: Esa es otra cosa también. Bien
2: esos
1: bonita.
2: No hay que echarlos en saco roto. Al contrario, mujeres, nosotras nos tenemos que poner las pilas también. Y ustedes, caballeros, en innovar, en sorprenderse, etcétera, etcétera. Otra de las cosas, a ver, otra de las de los lujos que no se compran con nada es saber que al final del día tienes con quién platicar, con quién descansar,
1: compartir tus cosas, o sea, imagínate
2: con quién compartir y tener un hogar. Sí. Independientemente si tienen familia o no, eso es lo de menos. El punto es que él o ella sea tu lugar seguro.
1: El chisme. O sea, ¿quién ¿también? Mejor que le vas a contar qué crees que pasó en el trabajo? O sea, la primera persona que le cuentas, pues es a tu pareja, ¿no?
2: Se vuelve tu mejor amigo.
1: ¿Quién crees que se embarazó? Por ejemplo, digo, creo que las mujeres somos como más de detalle. El hombre también, pero ustedes también son chismosos.
2: Sí,
1: no se hagan.
2: También
1: les
2: son.
1: Encanta el chisme. Cuando
2: aunque
1: les
2: se hagan que la Virgen les habla.
1: O sea, cuando tu mujer te dice, ¿qué crees, mi amor? Dejas todo para saber qué fue lo que va a qué te va a contar
2: ¿qué
1: la
2: fue
1: mujer?
2: Lo que pasó?
1: ¿Qué fue lo que pasó? Exactamente.
2: Sí tenemos en casa dos chismosos.
1: Ay, pero machín, son dos señoras en potencia.
2: Más o menos.
1: Solo
2: así.
1: Les faltan los tubos y ya.
2: Peor que una, de veras, ya pensándolo bien. Continuamos aquí en el show de Miriam y Rocío, no le cambies.
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2: Seguimos con más aquí en el show de Miriam y Rocío, hablando acerca de esos lujos que no se compran con nada y que los tienen principalmente esas parejas estables, ¿no? Que ya han construido su camino juntos desde tiempo atrás. Ya hablamos acerca de despertar juntos, de tener a alguien con quien compartir, de saber que al final del día está esa persona para ti. Pero yo creo que otra de las cosas importantes, ¿cuál es?
3: Yo creo que el buen humor, el sentido del humor. Para mí es muy importante el poder sentirte a gusto con esa persona, el hacer tonterías, el de repente
2: el volver a ser niños, güey.
3: Pues tener esa libertad de tontear, ser tú. O sea, de tontear y de hablar chiqueado y de que sí, se cuente un chiste y que de repente el otro dices, este es el único vato que se va a reír de mí, o el hombre también que de repente se puede sentir más vulnerable, más juguetón con su pareja, cuando se siente libre con esa persona, porque no con cualquier pareja lo puedes hacer.
2: No, con cualquiera no.
3: La neta no. Tiene que haber una confianza muy grande. Muy chida.
2: Fíjense que cuando de repente, como les mencionaba hace un momento, vuelven a ser niños, o como les decía Miriam, hablamos chiqueado, o decimos tonterías, o ese tipo de cosas cuando estamos solos, cuando realmente abrimos de par en par la esencia que somos nosotros, eso, como dice Miriam, no lo tiene cualquiera, y mucho menos con todo mundo se tiene. Por eso hay que valorarlo, si es que en este momento o en este momento de nuestra vida está con nosotros, ¿no?
3: Ya, bueno, ya dijimos que reírse también es como parte importante.
2: Importantísimo.
3: Pero reírte de solamente esas cosas como los chistes locales, ¿no? Como decimos, que solamente la persona y tú entienden, o sea, a lo mejor tu mujer es muy simple y tú por eso estás tan enamorado de tu mujer, porque sabes que cualquier cosa que le digas o cualquier comentario que le hagas saber, pues obviamente tú tienes tu forma y tu estilo, y obviamente sabes que es la única persona que se va a reír de tus chistes, porque ya se entienden, o sea, ya hay tanta conexión que hasta en las cosas más simples existe esta parte padre, ¿no? Y complicidad, eso está bien padre. Yo creo que el lujo es tener una pareja estable. No es que tengas que vivir o tengamos que vivir una relación perfecta. Creo que los errores también nos hacen, o los problemas o las situaciones difíciles nos hacen crecer. Creo que lo padre es tener alguien con quien compartir la vida, quien crecer, con quien seguir, que te elijan todos los días y tú poder elegir, está maravilloso. Eso está increíble.
2: Eso es lo máximo. Sí. Lo tienes, cuídalo de verdad. Porque luego al rato, por cualquier desliz, por andar de ojo alegre, por andar, cuidado, de verdad, porque esas personas no llegan todos los días a tu vida. Y como ya lo dijimos, si está en este momento, dale gracias a Dios. Continuamos aquí en el show de Miriam y Rocío. Caballeros, no se vayan.
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1: Regresamos al show de Miriam y Rocío. Oigan, vamos a platicar de los espectáculos, pero también queremos que bajes la aplicación de Nueva Onda, en donde vas a poder encontrar, pues, información de la moda, de las tendencias, por supuesto, de los espectáculos, para que estés bien enterado y enterada, además de varios podcasts que por ahí están, incluyendo el show de Miriam y Rocío. Exacto. Ahí en Nueva Onda,
2: ¿eh? A modo de podcast, para que bajes a tu celular la aplicación Nueva Onda. Así la encuentras. Pues vámonos con más de la chisma, la escándala. Y esto sí es chisma y escándala, porque muchos hemos estado siempre al pendiente de la exrelación de Angelina Jolie con Brad Pitt, que a mí, cuando recién se conocieron en Mr. and Mrs. Smith,
1: Mr. and Mr. está buena esa película.
2: Buenísima. Sí. Ahí es donde hubo la conexión y todo lo demás, el romance. Terminaron por casarse, hacer y formar su familia.
1: Acuérdate que él estaba casado con esta, la de Friends, en esa película. Claro. Ay, se me olvidó. Jennifer Aniston.
2: Con Jennifer Aniston.
1: Cuando hicieron esa película, Brad Pitt estaba casada con Jennifer Aniston.
2: Sí, y la cierto, dejó desgraciado, hijo de toda.
1: Con Angelina. Pero mira, todo cae por su propio peso. Uh-huh. Al final de cuentas, no es mala onda, pero pues terminaron divorciándose, ¿verdad?
2: Entonces, y eso que duraron un buen rato, hicieron su familia, tienen una hija.
1: En común, no recuerdo. Sí.
2: Una hija en común.
1: Y los demás son
2: adoptados. Demás son adoptados. Ajá. Ya prácticamente todos los hijos se quitaron el apellido de Pitt. Tanto que hasta Brad Pitt dijo, yo también me lo voy a quitar.
1: Bueno, pues yo también me lo voy a quitar.
2: Me uno.
1: al team, güey.
2: Al team y a la huelga de toda mi familia. Yo ya no voy a ser Pitt. Oigan, qué barbaridad.
1: No sé exactamente cuánto tiempo tienen ellos divorciados, pero ya tienen bastantes años. Y muy recién, no sé si te acuerdas, que cuando ellos empezaron a disputarse precisamente los bienes materiales, que siempre es una bronca con lo del divorcio, que si en bienes mancomunados esto, que si esto es mío, que si
2: y
1: esto
2: hasta
1: es tuyo,
2: los no mancomunados,
1: que si todo,
2: wey,
1: ¿no?
2: Es
1: que
2: un
1: si
2: está, pedo.
1: Si es un pedo.
2: Un pleito.
1: Es un pleitazo. Bueno, resulta que, ¿tú te acuerdas de este viñedo que tenían en Francia? Uh-huh. Que lo tenían en común y que era bien grande y no sé qué tanto rollo.
2: Que tenía tanto miedo Brad Pitt que se lo quitara Angelina,
1: que se lo quitara,
2: ¿verdad?
1: Ajá, entonces, obviamente Brad Pitt sigue peleando después de tantos años, siguen peleando esta propiedad, porque le dice Brad Pitt, bueno, a ver, te doy otra propuesta financiera, pues para ver si me lo dejas o qué rollo. Uh-huh. Y no, la Angelina, hija de su madre,
2: si es bien
1: como
2: dirán.
1: Maléfica, como el personaje que hizo la mujer, dijo, ni más.
2: Se quedó en el mood de
1: Maléfica.
2: Pero quién sabe qué ha de haber hecho este hijo de toda, porque aunque en algún momento fue mi crush, ya con eso de que me enteré que apesta y que es bien hediondo porque no se baña.
1: Y digo que le fue infiel.
2: Ay, que le fue infiel, digo yo, no lo sé, Rick.
1: Fíjate, resulta que Angelina Jolie rechaza esta nueva solicitud del equipo legal de Brad Pitt para que entregue más documentos relacionados con sus ingresos en medio precisamente de este pleitazo que ambos tienen por este viñedo francés que comparten o que compartieron durante su matrimonio. Entonces, ¿qué dice Angelina Jolie? Ella sostiene que el requerimiento invade, pues, su privacidad y que la información solicitada no guarda relación con el eje central de la demanda. Es que le está exigiendo el equipo legal, a ver, ¿cuánto ganas? Para ver si tienes la solvencia económica, me imagino, de mantener una propiedad de ese nivel. Imagínate, es un viñedo. Sí. O sea, imagínate la lana, pero bueno.
2: También lo que les puede llegar a dejar.
1: Anden discutiendo, por eso te digo, hay algo ahí que en donde económicamente les conviene, ¿no?
2: Sí, totalmente. Continuamos aquí en el show de Miriam y Rocío, no se vayan.
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1: Vámonos con esta notita que está en tendencia. Pues sí, efectivamente, señoras y señores, una de las ciudades que más me gustaría conocer, que aunque conozco el país, la ciudad no, es Barcelona. Y déjenme decirles que una de las cosas por las que quiero conocer Barcelona es por conocer este emblemático templo arquitectónico increíble. Bien hecho. O sea, digo, esta basílica, pues, que pues desde hace muchísimos años se empezó a crear y que, si no me equivoco, es uno de los edificios arquitectónicos más impactantes, increíbles e impresionantes. Estoy hablando precisamente de la Sagrada Familia. Sí. Pues déjenme decirles que después de 144 años, señores, ahora sí, la Sagrada Familia de Barcelona finalmente está completa.
2: O sea, después, ya. Mira,
1: 144.
2: Yo hace unos años fui a Barcelona, tienes que conocer Barcelona, es padricísimo, bien inseguro.
1: ¿Sí?
2: Es bien inseguro.
1: No me digas.
2: Sí, mija, no. Ahí
1: por algo viene la extensión latina.
2: Ahí te tienes que cuidar un buen. Te voy a decir una cosa. No sé ahorita cómo sea. Yo en el tiempo en el que fui, fui a la Sagrada Familia y sí. Haz de cuenta que tú te querías tomar una foto y te tenías que poner, porque siempre había máquinas trabajando, unas grúas enormes. Porque, y luego siempre estaba enmallado.
1: Grúas, andamios, mallas.
2: A mí me tocó. Así como a muchísima gente, seguramente, ¿no? 144 años, imagínate, pero está impresionante. Entonces, pero te tienes que acercar para poder ver, porque cada pieza es una cosa impresionante. O sea, dices, a ver, el pajarito, porque es como todo lo que es Barcelona, que lo hizo Gaudí, este arquitecto tan...
1: Antonio Gaudí.
2: Tan... adelantado a su época.
1: Sí, totalmente. ¿Estás de acuerdo? Esa es la palabra.
2: Tan adelantado a su época.
1: Ve nada más esta creación.
2: Es una cosa maravillosa.
1: Está increíble.
2: Cada detalle, cada cosa, pero 144 años, Dios de mi vida, por fin. Hay que ir para verla terminada.
1: Hay que ir. Exactamente, mira.
2: Para verla terminada, hombre.
1: Ya tienes tú el pretexto.
2: Ya
1: y
2: sé.
1: Yo muchísimo más, porque ya desde hace tiempo quiero conocerlo. Bueno, pues resulta ser que les hacía falta terminar de hacer la Torre de Jesucristo. Y hace poquito la acaban de inaugurar. Esta torre alcanzó su altura definitiva de 172.5 metros, así como lo escuchan. Y ahí fue cuando se instaló la parte superior de la cruz. Con esa incorporación, la estructura principal de la basílica llegó a la altura máxima prevista en los planos originales del proyecto que hizo el señor Antonio Gaudí, que ya tiene muchísimos años que no vive, que no está en vida, ¿no? Este avance convirtió a la Sagrada Familia en la iglesia más alta del mundo, superando incluso a la Catedral de Ulm allá en Alemania. Mientras tanto, los trabajos continúan en otras áreas del complejo arquitectónico, pero ya está más que lista, Calixta, entonces ya dijimos, es el pretexto perfecto para ir a conocer Barcelona. Continuamos aquí en el show de Miriam y Rocío, no le cambies.
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1: Regresamos al show de Miriam y Rocío. Oigan, vamos a platicar qué es lo que acontece en los espectáculos. Vamos a hablar del Kay del Castillo, que hace, fíjate, hace mucho tiempo que no escuchaba de Kay del Castillo. A mí se me hace una excelente actriz.
2: Sí, sí es.
1: Y creo que hizo con la Reina del Sur, creo que fue de sus personajes más
2: emblemáticos
1: y que la llevó a poner un lugar o a ponerse en un lugar muy importante, no solamente, digo, en México, en Estados Unidos y en muchísimos lugares, ¿no?
2: Como la actriz latina de las más reconocías en ese momento.
1: Ahora, fíjate, te voy a decir.
2: Facturando. Digo, no tanto, pero más o menos.
1: Y te voy a decir, gracias a esa serie de La Reina del Sur fue que el Chapo, bueno, no gracias, no sé si decir gracias o no, pero el Chapo
2: se supone
1: la vio en esa serie y entonces le llamó la atención y fue que tuvieron este encuentro ¿no? Y que el Castillo
2: no del tercer tipo, porque así
1: no sabemos. No lo sabemos, mija.
2: Eso sí, Rick.
1: No lo sabemos porque ella
2: tanto,
1: nada más.
2: Mucho, demasiado, no sabemos.
1: No sabemos, ¿verdad? Entonces ella, no me acuerdo en dónde fue que en una entrevista o en algo, que ella cuenta cómo fue el encuentro, cómo la llevaron entre así, como lo vemos en.
2: Y el otro en modo fan la quería conocer, güey.
1: La quería conocer.
2: Sí, sí,
1: exactamente,
2: sí, sí, sí,
1: la quería conocer. De hecho, hizo un documental, que del. Ay, fue un documental. Hizo un documental que del Castillo en donde ella platica que la llevan, por su gente y entre la maleza y le vendan los ojos, no manches, que le decía, ¿no tenías miedo? Pues sí, pero para ella era más emocionante conocer a uno de los
2: narcotraficantes
1: más importantes del mundo. Yo dije, ay, está loca
2: del
1: con la
2: mundo
1: adrenalina.
2: Y de todos los tiempos.
1: Y por
2: wey.
1: Esa situación, acuérdate que le negaron la entrada a México durante muchísimos años, porque decían que tenía nexos ella con el narcotráfico. Entonces le prohibieron, le quitaron la
2: sí, sí,
1: o sea, era una persona no grata para México. Entonces, bueno, un relajo.
2: Sí.
1: Bueno, vamos a cambiar de tema con Kay del Castillo, pero resulta que ponen así, ya sabes, el encabezado de las
2: noticias.
1: De las noticias.
2: Como para que te enganches.
1: ¡Nuevo
2: y te
1: integrante! Kay del Castillo tiene un bebé y todos. ¿Qué dijo? ¿Cómo?
2: ¿Qué dice? ¿Qué dijo? Entonces te quedas clavada y picada en la nota. Pues
1: ¿y?
2: Resulta ser que sí, pero dirán, fue por vientre subrogado. No, nada de eso. Ahorita ya ven que está mucho la tendencia.

0: Es que, güey, de verdad no lo puedo creer, pero se los voy a decir. Está mucho la tendencia de que las niñas, ¿no?, le piden al niño Dios, a Santa Claus, a los Reyes Magos o a sus papás, una y otra vez que les compren los famosísimos Bebé Reborns.
1: Es que están impresionantemente
0: reales.
1: Mis hijas tienen, y yo decía, ¿qué hiciste? Ay, no, yo las sacaba del cuarto, dije, estamos una medianoche como Chucky. Y
0: esos bebés realistas.
1: Pero le regalaron uno aquí del castillo, una amiga le regaló por su cumpleaños y todo. Está impresionante, parece una bebé recién nacida.
0: Ajá, entonces sale ella de perfil.
1: Ay, gracias.
0: Abrazando a la criatura y viéndola con unos ojos de amor y la subió a sus redes sociales. Pero el punto es que su papá, el señor Eric del Castillo, le comentó que eso le hubiera gustado, que tuviera, que lo hubiera hecho realmente abuelo. Entonces ya la mamá le dice, ya relájate, Ingo, ya tiene 50 y tantos años, mamá, no, no puede ser. Y el otro, pero a mí me hubiera gustado mucho ser abuelo de un bebé o de una bebé de Kate del Castillo.
1: Ya sé, pero
0: bueno. Pero ella dijo, no, pues, ¿de qué, dónde la vieron? Hace bien, digo, si se quería enfocar en su carrera, definitivamente los hijos son un ancla, y si no estaba lista, pues no ella. Continuamos aquí en el show de Miriam y Rocío, no le cambies.
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1: Oye, ¿y tú sabías que el estrés y la ansiedad pueden provocar palpitaciones en el corazón, al mismo tiempo dolores de cabeza, incluso incluso reflujo ácido, insomnio y muchísimas otras cosas más? Bueno, pues ahí les va para que paren oreja. Hay que tratar de ser amables con nosotros mismos. Está bien tocar esquina, descansar y desconectarnos de absolutamente todo. Bueno, resulta ser que cuando padecemos un estrés prolongado, este no solo afecta nuestro estado de ánimo, también puede impactar nuestra salud física. Escucha siempre a tu cuerpo y cuídalo. Es bien importante que todas las personas prioricemos nuestro bienestar con descanso cuando se necesite, tratar de alimentarnos lo más sanamente y hacer nuestras comidas en tiempo y forma, utilizar los famosísimos esas técnicas de relajación que, aunque no vayas propiamente a clases de yoga o si no tienes el tiempo, bueno, pues te bajas un tutorial en YouTube y empiezas con las respiraciones, empiezas con los decretos, empiezas con la relajación. Es momento de hacer un cambio porque cuando empiezas con estrés y ansiedad crónica, ahí es cuando tu cuerpo podría estar enviándote señales de que necesita un tiempo fuera.
2: Es que colapsa. No, hombre, el estrés ahorita es lo más tremendo. Y eso de que no tengas estrés, pues está muy complicado. A mí que alguien me diga que no, yo vivo bien relajado.
1: No,
2: sí. Hay gente que sabe controlarse y entonces pero es muy poca. Y en algún momento de la vida hay situaciones que te hacen tener un estrés muy grande. A lo mejor tú tienes esa habilidad para no clavarte y no somatizarlo. Hay gente que la neta vive todo el tiempo con una enfermedad como esa, ¿no?
1: Sí, sí, está cañón. Yo creo que encontrar el equilibrio es lo mejor. Continuamos aquí en el show de Miriam y Rocío. ¡No le cambies!
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1: Regresamos al show de Miriam y Rocío. Llega la nueva jugada. ¿Cómo estás, mi reina? Bienvenida.
2: Mis queridísimas Miriam y Rocío, arrancamos con toda la información deportiva desde Nueva Jugada, donde tenemos todos los detalles del chismecito sabroso del mundo de los deportes. Y empecemos con una noticia que está levantando muchísimas preguntas sobre las finanzas del fútbol mundial. Gianni Infantino, presidente de la FIFA, está en el centro de la polémica después de una investigación del diario británico The Times, que revela que habría recibido $1.76 millones adicionales en el 2024 relacionados con la organización del mundial en el 2026, casi 2 millones extra de lo que se tenía planificado. Y es que de acuerdo con los documentos financieros, el dinero habría sido pagado por justamente la empresa encargada de organizar el torneo en territorio estadounidense. Pero aquí viene el detalle que encendió las alarmas. Ese pago adicional no aparece en el informe anual público de lo que pasó justamente por la FIFA y por esta última Copa del Mundo. Y ojo, porque no estamos hablando de una cantidad menor, 1.76 millones de dólares equivalen aproximadamente a más de $30 millones. Esta investigación también señala que $626,229 fueron registrados como otro tipo de remuneración declarable. Y es que las reglas de la FIFA son claras, compañeras. Se establece que la remuneración de sus principales dirigentes debe de hacerse pública. Como ven, tremendo chismesazo. Miriam, Rocío, regreso con ustedes.
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2: Vámonos con más de la chisma, la escándala, pero antes queremos recomendarte nuevamente la página nuevanews.com para que vayas en este momento a esta página web y nos digas qué opinas, qué piensas. Ahí vas a encontrar todo lo que tiene que ver con noticias locales, nacionales, internacionales de tu país, por supuesto que desde luego es nuevanews.com. Y nos vamos con más del chismecito. Vamos a hablar acerca de Irán Castillo.
3: Irán, ¿verdad? Castillo, ¿tú te acuerdas de Irán Castillo?
2: Sí, esta a mí actriz. Se me hace muy bonita Irán, fíjate, sí, que desde que estábamos chicos.
3: Sí, te acuerdas,
2: desde
3: linda.
2: Auge, tal vez color de rosa.
3: Pues esa fue la telenovela que le dio obviamente la, pues la fama a Irán Castillo. Ya después empezó a hacer más, más telenovelas y después hizo películas.
2: También.
3: Hace poco creo que la vi en una serie de Netflix, no me acuerdo exactamente cómo se llamaba, pero ella está haciendo cositas. De hecho, pues es mamá. Yo esta información, fíjate que no me la sabía. Yo no sabía que a ella la habían secuestrado.
2: Sí, fíjate, ya hace un rato secuestraron a Irán Castillo y el punto es que
3: hace 10 años.
2: Noticia, ajá.
3: Dios, ajá.
2: El punto es que la buena noticia es que acaban de dictar sentencia a estos secuestradores de más de 100 años de prisión.
3: Ándale.
2: O sea, por no decir cadena perpetua.
3: Pues sí, ándale, qué bueno.
2: Dios de mi vida.
3: Pero a ver, fíjate, fueron 9 personas que fueron señaladas de ser parte de este grupo criminal cuyo modus operandi consistía en provocar un choque en la parte trasera de los vehículos de sus víctimas para que se detuvieran y privarlas de su libertad. Hijo de su madre, o sea, ¿y lo hacen? Todavía existe
2: todavía
3: ese tipo de cosas. O que te dicen, está la llanta ponchada.
2: Es lo que te iba a decir, a mí en una ocasión pasó, me pasó,
3: ¿verdad? En Guadalajara
2: cuando
3: miedo. Fuiste.
2: Ay, entonces, güey, como a mí la camioneta no me marcaba que estuviera ponchada la llanta, porque normalmente te aparece algún letrerito en la parte central del tablero, dije, pues, y me seguían diciendo, y era gente que se veía bien, iban
3: sí, claro,
2: en una camioneta Mercedes, y todo.
3: Fíjate.
2: Y yo, entonces, mi intuición, porque llevaba a mi hijo más chiquito, mi intuición fue, pélate, güey, estos güeyes quieren algo.
3: Sí,
2: y
3: sí,
2: no
3: sí,
2: es
3: sí, robarte.
2: Y no es
3: ¿y a qué horas
2: por
3: fue
2: tu
3: eso?
2: Linda cara, y no es por tus lindos ojos, ¿verdad?
3: ¿A qué horas fue
2: y,
3: eso?
2: Y fue más
3: tarde,
2: o menos,
3: ¿no?
2: Como a las 3:30, 4
3: sí,
2: de la
3: no,
2: tarde.
3: No, es que ahorita ya, si yo te pregunto la hora, ya no existe la hora para robarnos.
2: Sí, o sea, ya no les importa. Lo que quieren es que te orilles, que te bajes, y ahí sí ya
3: sí,
2: pueden
3: claro,
2: hacer lo que quieras.
3: Porque mira, es la onda. Alguien se mete a la camioneta mientras tú estás manejando y te hace un secuestro express de decir, vamos a dar un tour a los bancos o en dónde estás o en qué banco tienes tu dinero para que saques todo el dinero que tengas y al rato te botan y se van.
2: Y si bien te va, güey.
3: Y te quita la camioneta y te quitan, vete a saber. Si bien te
2: bueno,
3: va.
2: Pues entonces al final de cuentas el juez federal dictó sentencia de hasta 165 años, ni siquiera los 100 es lo que les van a dar. Esto sucedió, no, fíjate, hace 11 años, en mayo del 2015, al sur de la Ciudad de México, cuando salía.
3: Cuando la secuestraron.
2: De una función de teatro, fue interceptada por sus captores y la actriz estuvo retenida durante 3 días, mientras los captores exigieron dinero a la familia de la actriz para liberarla. Y qué pantalones de Irán, que, o sea, que atestiguó, que los identificó y toda la cosa para, o sea, pues para que realmente los capturaran, güey, porque a veces hasta el miedo te queda, ¿no?
3: Sí, claro.
2: Continuamos aquí en el show de Miriam y Rocío, no le cambies.
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1: Regresamos al show de Miriam y Rocío. Tóxicas, ¿cómo están? Bienvenidas.
2: ¡Olé!
1: El Toxibar está abierto, pero como es martes, ¿verdad? Entonces no podemos abrirlo al 100% con todo lo que normalmente en jueves o viernes
3: sí
1: se haría. Ajá. Pero sí hay para que ustedes es pasen
3: un,
1: y se sienten.
3: Es un trago por cabeza, diríamos en México. Okay. O sea, es decir, sí podemos pistear, pero es, o sea, sí.
1: Uno
3: si
1: poquito
3: que,
1: chiquito.
3: Ajá. Si es que tiene alcohol o contiene alcohol, es solo una margarita.
1: Ándale, pues.
3: O solo una, pero
1: vino rosado, pues.
3: O solo una copita de vino rosado.
1: Si
3: o solo una copita de vino blanco. Por supuesto. Aquí tiene el productor su servibar y toda la cosa.
1: Me parece muy bien.
3: Bien apapachadas que nos tiene. Ya, okay. Ya saben.
1: Mujeres hermosas, reinas preciosas. Vamos a hablar acerca de por qué hoy en día existen tantas mujeres solteras. ¿Qué está sucediendo hoy en día con las mujeres? Nos hemos vuelto más exigentes y luego ves a mujeres. Estoy segurísima. Que en tu grupo de amigas tienes una amiga soltera.
3: Uh-huh.
1: Por lo menos una.
3: Y que si es guapa. Que más,
1: y es exitosa.
3: Que es exitosa.
1: Que tiene su buen cuerpazo. Ajá. Que tiene su dinero. Que tiene. Pues que dices, güey.
3: Y
1: pues,
3: que a veces soltera. Ni un mensaje le mandan.
1: Nada,
3: wey,
1: que si
3: nada,
1: vas a salir.
3: Ni la fuman.
1: Pues a lo mejor, ponle que a lo mejor tengan gente, o sea, hombres que las sigan y que las inviten. Pero ellas dicen, uh-huh, pues no me late.
3: Así estoy bien.
1: Compa, tan ahorita me da hueva arreglarme. Sí. Me da
3: también.
1: Era, no, porque. Puede ser que sí
3: o no estés, estás lista
1: o no quieres,
3: uh-huh, o simplemente no quieres,
1: no, no hay conexión.
3: O a lo mejor te rompieron el corazón y estás en el proceso de arreglar todo ese pedo interno que traes.
1: Claro.
3: Y todo lo demás, hasta que no nos den nuestro certificado los psicólogos y los psiquiatras de alta, no podemos andar por la vida ahí buscando relaciones.
1: Sí, ya sé.
3: Bueno, pues entonces continuamos aquí en el show de Miriam y Rocío, mis tóxicas. En la siguiente intervención entramos de lleno al tema.
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1: Seguimos aquí en el show de Miriam y Rocío y vamos a platicar ahora sí, ya entrando de lleno al tema, porque últimamente hay tantas mujeres solteras, o sea, ¿nos estamos volviendo más exigentes para encontrar pareja o simple y sencillamente, como decía Miriam la intervención pasada, no queremos, nos sentimos tan a gusto que no nos hace falta?
2: Ahora, no sé si tenga que ver este rollo acerca, yo creo que sí, de la responsabilidad afectiva que uno busca o de repente los estándares están subiendo. Yo más bien le voy por esta parte de la responsabilidad afectiva, porque lo que pides, pues también está,
1: se supone que das,
2: que dar, ¿no?
1: Claro.
2: Entonces, a lo mejor tú, a eso se refiere Rocío, que a lo mejor no estás lista, no por no querer tener una relación, sino porque a lo mejor tú no estás lista anímicamente o emocionalmente, o todavía traes esa herida, ¿no? De una relación o de esta última relación
1: que no ha sanado.
2: Que no ha sanado, y es muy sano decir no, y puede ser un buen prospecto.
1: Y válido,
2: ¿no?
1: Sí, y válido, porque la neta es que si no te sientes al 100, ni para qué le entramos. También, muchas de las mujeres ya no estamos dispuestas a conformarnos, ¿no? Aunque sea trabajadora, aunque sea una buena persona, aunque me haga feliz, hoy parece la pregunta, ¿de verdad quiero vivir así los próximos 20 años? O sea, ¿realmente sí me veo con él a futuro? Esa,
2: sí, es que esa es otra. A ver, ya dijimos que pedir responsabilidad afectiva, puede ser que exijamos demasiado. O sea, estas son unas preguntas que nosotras ahorita les vamos a decir y ustedes se van a cuestionar solitas, cada una. ¿Querer fidelidad es exigir demasiado? ¿Querer que un hombre tenga estabilidad económica es superficial? ¿Querer admirar a tu pareja es demasiado?
1: Es
2: no
1: necesario.
2: Querer, pues es que no querer ser su mamá es demasiado. O sea,
1: yo creo que es.
2: Pero son de las cosas que uno se pregunta, porque luego antes quizá dices, bueno, pues es lo que hay, ¿no? De esto a nada, o pues esto, para no quedarme sola.
1: Oye, y les dejo la pregunta esta al aire para que ustedes se contesten y regresemos la próxima intervención. ¿Las redes sociales realmente nos hicieron demasiado exigentes al ver esas familias felices, adineradas, que lo tienen todo al mismo tiempo y eso es lo que queremos?
2: Lo contestamos regresando.
1: Continuamos aquí en el show de Miriam y Rocío, no le cambies.
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5: Oigan, estamos platicando en las tóxicas porque hoy en día hay tanta mujer soltera. ¿Será que hoy en día las mujeres exigimos mucho? ¿Será que hoy en día las mujeres queremos tener, pues, a lo mejor que nos complementen? ¿Será que
6: hoy o ya en no día estamos dispuestas a aguantar tantas cosas, ¿no?
5: Puede ser que no estés dispuesta a soportar. Rocío hizo una pregunta que está interesante. ¿Ustedes creen que las redes sociales hoy en día subieron estos estándares o nos volvieron más exigentes, que de repente ves a muchas parejas en donde dices, oh, yo quiero un hombre como él? Bueno, paréntesis,
6: que me saque al
5: hay que decir que lo que vemos en redes muchas veces no es cierto. Capaz de que se agarran del chongo de las niñas y se llevan de la madre. Y en las redes todo es muy bonito, pero muy lindo.
6: Pero el único día que se tomaron la selfie bonita, esa es.
5: Y tú la viste y dijiste, esta es la pareja perfecta. Ahora no sé.
6: O sea, porque vemos, como dice Miriam, a parejas viajando, hombres regalando los ramos buchones, propuestas espectaculares.
5: Así de el carrazo,
6: de quieres ser mi novio. Sí, güey, qué bárbaro.
5: Yo
6: hasta el gender
5: propuesta.
6: Reveal. Sí. Ya sabes que ahorita abren un regalo y sale la camioneta, pero de esas Mercedes pintadas de rosa, de azul.
5: Ay,
6: para
5: güey,
6: decir
5: no
6: si es niño o niña.
5: No,
6: sí,
5: manches,
6: güey, en redes sociales está ahorita al tope.
5: A ver,
6: de la banda que tiene Baru y dice:
5: claro que
6: esa camioneta se la regala él a
5: ella,
6: la mamá.
5: Ah, claro, claro.
6: Pero así es como hacen la revelación de género.
5: Es que lo que te digo, por supuesto que las mujeres nos influenciamos mucho en esta. Mira, acabas de decir
7: yo
5: algo.
7: Yo quiero un vato de esos que me compré una camioneta rosita para.
5: Te estás yendo a la parte económica. Te estás yendo a la parte económica, pero no te vayas tan lejos. Una propuesta de noviazgo, por ejemplo, de matrimonio, dices, no. Si el vato no me da un anillo en París,
6: mínimo,
5: pelas, güey.
6: Mínimo.
5: Pues le voy a decir que no.
6: Sí, no.
5: Entonces,
6: no.
5: Creo que sí, las redes sociales se han convertido en estos estándares que no. Yo, por ejemplo, y digo, ay, no, se me hace demasiado. Creo que tienes que tener también como tener tu
6: identidad,
5: güey, tu propio sentimiento, tu propia manera de elegir, de tener conexión, de qué chido lo que ves en redes y qué maravilloso. Capaz de que nada más fue para la red social y no es cierto que le pidió matrimonio, ¿sí sabes?
6: O sea, sí, también.
5: Algo que sea real.
6: Algo que sea real. Eso pudiera ser en redes sociales, pero a veces tenemos demasiadas opciones, también algunas mujeres que las buscan por todos lados y nos cuesta trabajo elegir, o de todos no se hace uno.
5: O de todos no se hace uno.
6: Esa es otra, ¿no?
5: Sí, sí, sí.
6: ¿Estamos buscando una pareja o estamos buscando que alguien cumpla todas esas listas de posibilidades? Que gane bien, que sea fiel, que sea guapo, trabajador, divertido, inteligente, buen amante, que además si queremos familia sea buen papá, detallista, independiente.
5: Ya me cansé.
6: Ay, güey. ¿Dónde hay uno de esos dos para llevar? stars sí. para este par de quiz, no, por favor.
5: No manches, pero bueno, en fin, así las cosas, ¿no? Con la soltería de las mujeres. Oigan, queremos invitarlos a que tengan la aplicación de Nueva Onda, donde por ahí van a poder encontrar tendencia, espectáculos y los podcasts. Acuérdense, Nueva Onda, para que ya la tengan. Regresamos al show de Miriam y Rocío, no te vayas.
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1: Vámonos con otra notita que está en tendencia. Fíjate que resulta ser que este chavito de tan solo 17 años, bueno, de esos que son, que tienen el coeficiente intelectual hasta más alto que Einstein, acaba de crear a través de la IA, acaba de crear una IA que detecta autismo y TDA con una imagen de la retina. ¡Qué interesante! No sabía que en la retina pudiera verse eso.
2: Pues imagina, digo, por eso este niño lo inventó. Fíjate, sí criticamos y nos da mucho miedo esta parte de la inteligencia artificial, pero este chavo de 17 años, en vez de estar haciendo tarugadas con la inteligencia artificial, está haciendo algo positivo para la humanidad.
1: Es que es una buena herramienta la inteligencia artificial.
2: Pero es que es súper buena herramienta.
1: Sí, si la sabes usar adecuadamente, no tienen por qué quitarnos la chamba. El problema es que andan haciendo sus dagas.
2: Exactamente. Ahora, pero esta tecnología, dicen que todavía está en fase de investigación, pero sus resultados han llamado la atención, por lo que podría aportar en un futuro, que eso está buenísima la idea. Y bueno, pues últimamente hay muchos jóvenes que tienen estas herramientas o esta facilidad.
1: Y la iniciativa, y el apoyo, la inteligencia también.
2: Claro.
1: Se les viene a la cabeza. Ahora, hay tipos de autismo que son difíciles de detectar, fíjate, y a través de la retina.
2: Qué cosa tan maravillosa.
1: Tengo bien pin tatuado el TDA.
2: Ahí está, ya anda en la otra. En las dos retinas. Por donde le quieras ver. En cuanto lo tengas. No, o sea, ya ni le investigan tanto. Esta sí tiene. Adiós.
1: Sí, sí. Nada más volteate. Algo le dijiste, se le van las cabras y se le sale el blackout y dice, no, sí, definitivamente esta no necesitamos verle la retina. Bueno, continuamos aquí en el show de Miriam y Rocío. No se vayan.
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1: Regresamos al show de Miriam y Rocío. Reina, ¿cómo estás? Vámonos a esta segunda parte, pero antes de ir de lleno contigo para que nos cuentes punto y coma, vamos a platicarles o vamos a decirle a toda la gente que nos está escuchando, ya vienen las elecciones.
2: Ya.
1: Qué importante es votar, qué importante es levantar la voz, qué importante es el poder decirle a las personas que están a tu alrededor, oye, ya votaste, oye, ¿qué onda? ¿Quieres un cambio? Pues ya estás, ¿no? O sea, ya estuvieras ahí.
2: Y es nuestra responsabilidad. Claro. Si somos ciudadanos norteamericanos, puedes votar en estas elecciones. Este es el momento de participar. Si no puedes votar, anima a tus padres. ¿Quién puede hacerlo? Tus hijos, a lo mejor hermanos o tus amigos también. No se te olvide que tu voz cuenta y tu voto también en este noviembre 2026. Bueno, pues ahora sí, te dejamos los micrófonos, mi reina. ¿Qué nos tienes?
3: Miriam, Rocío, llegamos desde Nueva Jugada para traerles toda la información deportiva y el chismecito sabroso del mundo de los deportes. Y vámonos a hablar, por supuesto, de la carrera por uno de los premios individuales más importantes del fútbol mundial. Kylian Mbappé aparece como líder de una encuesta publicada por el diario francés L'Équipe sobre quién debería ganar el Balón de Oro masculino en el 2026. El delantero del Real Madrid encabeza las preferencias con 34.2% de los votos. En segundo lugar aparece Kvaratskhelina del Paris Saint-Germain con 24.3%. Mientras que Harry Kane del Bayern Múnich ocupa la tercera posición con 8.6%. ¿Quién queda fuera de este podio? Lamine Yamal, el joven del Barcelona, que ha sido uno de los nombres más comentados en las conversaciones sobre el premio, no aparece entre los tres primeros dentro de esta votación. Pero aquí viene el dato que cambia la historia. Lamine sí lidera la encuesta de mejor joven masculino con 43.3% de los votos por delante de Cubarsí. También, por supuesto, es una categoría principal. Obviamente no es el Balón de Oro lo que él espera, pero L'Équipe obviamente es un diario muy importante que, si bien no ves lo, digamos que ya la última premiación, pero sí maneja un tono muy importante dentro de la conversación. Queridas, regreso con ustedes.
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1: Regresamos al show de Miriam y Rocío. Vamos a platicar los espectáculos. Margot Robbie, qué guapa es ella.
2: Sí.
1: Es hermosa, es guapísima.
2: ¿Fue este año el que le dieron el título de la mujer más hermosa del mundo o el pasado?
1: Sí, ¿verdad?
2: Es que bien pudiéramos decir que es una Barbie, pero es la Barbie, es literal.
1: Es la Barbie.
2: Oye, por cierto.
1: Yo no sé por qué últimamente los actores y actrices de Hollywood que se quieren quitar el nombre, cambiar el apellido y no sé qué tanto rollo. Pues ahora resulta que ella también quiere quitarse el nombre o quiere cambiar su nombre y hacerlo de manera oficial.
2: Sí, fíjate, o sea, que se acaba de casar y ya va a adoptar el apellido de su marido. Ya ves que aquí es muy usual en los Estados Unidos, normalmente te casas y ya si eras, en este caso que era Robbie, ahora ella va a ser
1: A Clearly. No manches, no, está muy complicado de pronunciar, Margot. No, la gente no se nos va a olvidar. Mira, te voy a decir una cosa. La gente va a terminar diciéndole Margot Robbie. Uh-huh. Si ella quiere ponerse de esa manera, pues está bien.
2: Es que es un nombre artístico, güey.
1: Pero su nombre artístico... Pues es que parece ser que se quiere cambiar el nombre. No saben si el nombre artístico. Ojalá, o sea, el Margot Robbie que se quede para que la gente la siga ubicando. Uh-huh. Ya si quiere ella ponerse el apellido del esposo, pues ya en algo personal está bien, ¿no?
2: Antes,
1: no.
2: Por ejemplo, nuestras mamás se ponían fulanita, su primer apellido, y después de el apellido de su marido.
1: Sí, mi mamá era Irene
2: Cabeza de vaca
1: de Castellanos. Ya te supe decir más rápido a ti. Y yo, espérate.
2: ¿Y tú cómo chingados apellido a mi mamá?
1: ¿Cómo se apellido a mi mamá? Que por cierto, tengo el mismo apellido, hijo de su madre. Aunque usted no lo crea.
2: Pero ahora ya no. Ya no se usa así.
1: No, ya no.
2: Es más, ahora ya está cambiando la onda esta de que puedes registrar a tus hijos primero con el apellido de la mamá, si así tú lo decides, y después del papá. Ya andamos en modo open mind.
1: Ay, no, a mí me hace bolas eso. Así como hemos aprendido a estar así.
2: Estamos bien, ¿verdad?
1: Pero te voy a decir una cosa. Ajá. Y yo sí lo apliqué. Cuando yo me casé, yo jamás me puse el apellido de mi esposo.
2: Sí, no, ni yo.
1: Jamás. Es que yo era Miriam Castellas, o sea, el de soltera, punto. Sí. Porque toda mi documentación.
2: Porque ya no
1: todo,
2: se usa tampoco, güey.
1: Pues no se usa. Sí se usaba todavía con nosotras, acuérdate. Uh-huh. Hace 10 años sí se usaba.
2: Sí. Claro. Porque nuestras mamás hasta en la firma ponían de. Las abuelas ni se diga.
1: Sí se usaba cuando nosotros nos casamos hace 10 años, sí se usaba. De veras, hace 17, ¿no? ¿Tú tienes más? Tú tienes casi 20 años de que te casaste.
2: De que me casé.
1: Casi, a ver, 20, hijo, échale la cuenta.
2: Tiene 12, más otros 3 de casa, más otros. No, yo sí tengo como 16.
1: Ah, entonces tengo yo menos. Ajá. Porque tú te casaste primero que yo. Uh-huh. Bueno, 12, ponle. Uh-huh. 11, lo que tú quieras. Pero no, yo no me puse eso. Y me acuerdo que sí, mi mamá me decía, ¿no te vas a poner el apellido de tu esposo? Obviamente no, a mí me costó mi apellido.
2: O sea, ya no se usa, qué anticuado.
1: Ya no se usa.
2: Y aquí se sigue usando, pero bueno sí, claro, continuamos aquí en el show de Miriam y Rocío, no le cambies.
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1: Vámonos con esta notita que no podemos creer, pero que te compartimos. ¿Qué hubo, Para que vean que la zoofilia existe.
2: Ay, Dios.
1: Bueno, pues resulta ser que acaban de despedir a una cuidadora de 34 años de un zoológico de Fort Wayne, allá en Indiana, que ha sido despedida después de haberla descubierto a esta mujer que continuamente, principalmente por las mañanas, le lamía los testículos a los gorilas o a uno de ellos, güey.
2: No, qué locura.
1: Sí. Lo que hacen las cámaras.
2: Lo que hacen es, bueno, a ver, la zoofilia existe, estamos de acuerdo.
1: Por eso te digo.
2: Existe, eso aquí, no nos tiene que escandalizar.
1: Aquí lo estamos comprobando. Es más, le estamos haciendo a ver, zoom le voy a hacer zoom. Foto y estamos viendo cómo lo...
2: Espérate, pero aparte los tres gorilas de... Ahora me toca a mí.
1: Sí.
2: Y él así como en fila. Y ahora yo.
1: Mi turno.
2: Ahora voy yo. Nos está la morra haciendo eso y los otros dos gorilas. Pero fíjate qué
1: sacando
2: riesgo.
1: El turno como de las tortillas, güey.
2: Pero no. El riesgo para ella.
1: Para ella.
2: De salud.
1: Sí,
2: el
1: totalmente.
2: Riesgo para ella en cuestión de un ataque de ellos, de todo. O sea, no hay forma.
1: Es que como sentía bonito, o sea, sígale, doña. Sígale.
2: No.
1: Ya,
2: y
1: es
2: bueno,
1: ya la veían y abrían la
2: pierna. Ya estamos listos. El turno.
1: Imagínate, bueno, total que se dieron cuenta de esta conducta, que obviamente fue súper cuestionada por ser totalmente inapropiada y terminaron por retirarla de los animales.
2: Claro,
1: según
2: loca.
1: Los informes.
2: Ay, perdón, es que lo dijo, lo pensé.
1: No. Esa es la neta. Las cámaras de seguridad del recinto captaron de forma continua a esta trabajadora lamiendo los testículos de un gorila de lomo plateado todas las mañanas.
2: ¡Lomo plateado!
1: Literal, güey.
2: Este sí es lomo plateado, para que veas.
1: Sí lo sabía escoger.
2: Sí.
1: Pero lo hacía antes de que abriera al público. O sea, al confirmar las grabaciones continuamente, la dirección del centro revocó el acceso inmediato y procedió a la expulsión de las instalaciones.

0: La administración del zoológico declaró que la seguridad, obviamente, y el bienestar de las especies bajo su custodia son la máxima prioridad, por lo que se investiga si estos actos vulneran la legislación sobre el bienestar animal. Imagínate, güey, pero está con, pero bien cachonda y con todas las ganas de quererse dar al lomo plateado este. Ay, no, Dios de mi
1: lomo mira. Plateado, literal. Sí. No puede ser.
0: No manches. Bueno. Lo que hace la banda.
1: Ey.
0: Continuamos aquí en el show de Miriam y Rocío. No se vayan.
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7: Regresamos al show de Miriam y Rocío. Esperemos que se la estén pasando bien porque ya estamos llegando casi a la recta final del programa. Uh-huh. Todavía nos queda un ratito más y bueno, ya saben que esta sección nos gusta mucho porque compartimos muchas reflexiones, de repente sí. Algunas frases que también. Puede ser que te queden en este momento y que la vida por alguna circunstancia dijo, hoy tienes que escuchar esto. Entonces yo no sé si a lo mejor esta reflexión puede ser que te quede el día de hoy. Esta es una reflexión de vida. Entretener y ser, tú eliges ser. La esencia tiene valor, uh-huh. Las cosas tienen precio. Cualquiera puede tener lo que tú tienes, pero ¿qué crees? Nadie puede ser lo que tú eres.
8: Y eso es realmente
7: me gusta.
8: Nuestro valor, porque vivimos en un mundo donde muchas, muchas veces se confunde el valor de una persona con lo que uno tiene. O sea, con lo que ganas, con lo que muestras o con la cantidad de cosas que puedes comprar. Pero con el tiempo aprendes que nada de eso define realmente quién eres.
7: Es correcto.
8: Es la reflexión del día de hoy para que continúes aquí en el show de Miriam y Rocío.
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1: Ya nos vamos, ya nos despedimos, señoras y señores, pero antes queremos invitar a toda la comunidad latina que nos sintoniza todos los días a lo largo de este hermoso país que amamos también con todo el corazón, porque nos ha acogido ya desde hace años, sí, porque nos vino a dar un trabajo estable del que viven también nuestras familias, como muchos de ustedes. Y creo que como ciudadanos norteamericanos que ya somos, tenemos toda la responsabilidad de usar este derecho que tenemos para votar en estas elecciones de noviembre de 2026.
2: Miren, hay que incentivar a toda la gente que está a nuestro alrededor, de si tienes, por ejemplo, aquí a tus amigos, si tienes aquí, por ejemplo, algún familiar, si tus padres están aquí, es bien importante, y como bien dijo Rocío, es nuestro derecho de hacer las cosas diferentes, de elegir a las personas que nos van a gobernar, ¿no? Si de repente es muy fácil quejarnos, echar culpas y señalar, pero si nosotros no hacemos nada, ejerciendo el voto hacemos una diferencia.
1: Claro,
2: ¿eh? Y
1: totalmente.
2: Cuenta mucho.
1: Tu voz cuenta y tu voto también. Así que esperemos de verdad que te sumes y que estas próximas elecciones salgas a votar. Bueno, pues nosotros ya nos despedimos. Somos las queens, las reinas de la radio. Estas tapatías que importaron desde Guadalajara, Guadalajara, Jalisco, México.
2: ¡Sí, señor! ¡Sí, señor! ¡Sí, señor!
1: Nos despedimos. Gracias, besos. Abrazos a papachos. Mañana respiro, ombliguito de semana. Los esperamos a través de esta frecuencia. Pasen la voz. La hora es la de siempre. Los acompañamos 4 horas llenas de chismecito. La sección de lo que callan los hombres, las tóxicas, la sección deportiva de la nueva jugada, de todo un poquito.
2: Oigan, ¿verdad? El día de mañana vamos a platicar en las tóxicas acerca de la familia política.
1: Vámonos.
2: ¿Qué tan importante es que la familia política esté dentro de este núcleo familiar tuyo, de tu pareja, ¿no? Digo, sabemos y hemos escuchado hablar mucho de no te casas con la familia, te casas con la pareja, pero muchas veces es medio complicado,
1: ¿no?
2: No
1: se puede
2: la familia política, es complicado. Entonces, vamos a hablar y a poner mucha atención en esto de la familia política. Si tú nos quieres contar alguna anécdota, ya saben que las redes sociales están abiertas, ¿no?
1: @ Miriam Caste 30, @ la chiquilla guión bajo oficial y @ par punto de reinas. Besitos, abrazos a papachos.
2: Cuídense.
1: Hasta mañana.
2: Bye.
1: Adiós.
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1: Directamente desde la base, Jay Cortez.

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1: Latino. ¡Martesito delicioso! Aquí en su Club Hit Latino. Mauro Hernández, Pati Sánchez. Hola, hola, Pati, ¿cómo estás?
2: Muy bien, Mauro Hernández. En este martes 13, ni te cases ni te embarques. ¿Cómo
1: va? ¡Qué miedo, qué miedo!
2: ¡Qué vacío!
1: Ni te cases ni te embarques,
2: Pati. Algo así, pues es de mala suerte, dicen.
1: Eso
2: yo no
1: dicen.
2: Creo en esas cosas. ¿Tú sí?
1: Mira, yo sí soy supersticioso. Nada de que si el gato negro o esas cosas.
2: Abajo de la escalera.
1: Sí soy supersticioso, tengo que decirlo, Pati.
2: Bueno.
1: Pero bueno, hoy tenemos un gran programa. Tenemos muchos temas que platicar. Sobre todo, hablaremos del martes 13. ¿De dónde proviene el martes 13, Pati?
2: Además, también estamos hablando de pues todo el ajetreo y lo que implica cuando nos mudamos.
1: ¿Ah?
2: Cuando nos mudamos, que vas de aquí para allá y tienes que hacerlo rápido y acomodarte pronto. De eso platicamos, pero muchos otros temas también.
1: Sí, para que se quede con nosotros. Le va a pasar increíble. Aparte, pues ya sabes, el martes está medio raro, ¿no? Porque ni es lunes, ni es miércoles, no estamos ni al inicio de la semana, ni a la mitad. Es como el niés de la semana.
2: Ándale, el niés.
1: Pero bueno, hoy tenemos también que comentarles que es importante también ejercer el voto, sobre todo que estamos en esta jornada tan esencial, ¿no? Para los Estados Unidos. Y está el tema del voto anticipado, Pati, ¿no? También.
2: Sí, también. Si puedes votar en estas elecciones, es el momento de participar.
1: Así que ya sabes, si puedes, hazlo. Si no puedes votar, anima a tus padres, hijos, hermanos y amigos a hacerlo, porque recuerda que tu voz cuenta y tu voto también.
2: Así es, voten. Ya saben, si pueden, háganlo. Y si no, pues recomiéndenle a la gente que lo haga.
1: ¡Martes 13! ¡Oh, oh, oh! ¡Qué terror! Así comenzamos el Club Hit Latino
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1: con Pati Sánchez.
2: Y Mauro Hernández. Comenzamos.
1: Comenzamos.
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1: ¿Qué publicamos? ¿Qué hacemos en las redes sociales? Son de nosotros. Nadie debería de estarnos revisando. Pero con el tema de migración, con el tema de las visas, siempre ha existido ese miedo, Pati, ¿no? Que te revisen el celular,
2: ¿no? Y ahora con Trump más, ¿no? De que decían, oh, no vayas a publicar eso porque te las revisan y te quitan la visa o no te la dan. Fíjate que desde este año el gobierno aquí de Estados Unidos puso nuevas reglas. Ahora todas las personas que solicite cualquier país que tengan que solicitar una visa, pues deben mostrar todas sus cuentas de redes. Ojo, esto todas. Incluye todas. Las cuentas, fíjate, que usaste en los últimos 5 años. Esto aplica tanto a quienes están solicitando una visa como a quienes ya la tienen y la quieren renovar.
1: Esto para solicitar la visa.
2: Para solicitarla. Y también si la vas a renovar.
1: Ok, para ¿sale? Que le avisen allá a nuestros paisanos allá en México que esto está pasando. Entonces llegan, te revisan todas las redes. ¿Pero qué revisan? ¿Qué observan?
2: La revisión busca encontrar riesgos para la seguridad nacional. Ojo, se evalúa, fíjate bien, la actividad en línea, los mensajes en redes sociales como Facebook, Instagram, Twitter, TikTok. ¿Qué implica la revisión? Fíjate, los solicitantes, primero, Mau, tienes que hacer públicas todas tus redes. Nada okay. De que privacidad, pues quítalo. Si la vas a solicitar, antes de ir a tu cita, ponlas públicas y proporciona los nombres de usuario de todas. Y el Departamento de Seguridad Nacional y el de Estado revisa las publicaciones con cuidado. Ojo, es la pregunta que es vital. ¿Qué buscan? Pues apoyo al terrorismo, ideologías extremistas o conductas que puedan ser una amenaza.
1: Ah, ok. No, no importa. Si tú, no sé, hiciste un meme de Donald Trump, ¿es una amenaza?
2: Yo lo borraría. ¿O no? Sí, yo lo borraría. Ponle que no es terrorismo, pero es una ideología contraria de okay. No apoyo, de moja, al de borra actual, al presidente. ¿No? Pues uh-huh. Sí.
1: Sí puede ¿verdad? Ser, ¿no? Entonces, mira, por parte de seguridad, nosotros que trabajamos en medios tenemos las cuentas más abiertas que nada, ¿no? O sea, sí. De par en par, ¿no?
2: No, pues claro, ojo, fíjate, este año se han cancelado 6,000 visas de estudiantes internacionales porque les encontraron mensajes inapropiados, como estos, o aquellos que apoyan a protestas políticas o símbolos de violencia.
1: No, es que sí, entonces hay que proteger, pues, nuestros, obviamente, todo esto, pero sí hay que quitar lo que no sirva, ¿no? Revisa y limpia tu perfil antes de presentar la solicitud, evita publicaciones ofensivas, amenazas, comentarios que se pueden malinterpretar, mantén tus cuentas en modo público, tal como lo dice el gobierno, y también consulta a un abogado especializado en inmigración para este tema, ¿no?
2: Totalmente, así es que ya lo saben, sus redes públicas y límpienlas de cualquier cosa así.
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1: Seguimos en Club Hit Latino y bueno, cuando uno piensa en buscar el sueño americano, pues obviamente se viene para acá, busca muchas cosas. Hay gente que ya no quiere venir por todo el tema de migración y demás, pero mudarse a algún sitio, a ver, ¿tú qué crees, Pati? ¿Que mejore o que empeore tu situación?
2: ¿En qué sentido? A ver, ¿en qué sentido? Porque pues lo podemos ver desde diferentes ángulos, ¿verdad? Cuando te vas de ciudad, pues.
1: Puede ser el sentido económico, no sé si vaya a mejorar, o a lo mejor el sentido también, pues de que no te vayas a sentir tan solo.
2: Pues mira, yo creo que sobre todo el sentido personal, sí, sí te ha dado un cambio bueno porque pues te hace madurar más, es un crecimiento, tienes nuevas experiencias. Siempre quien está fuera de casa, sobre todo de su ciudad, de su estado, pues es difícil porque pues estás como solo, tienes que hacer nuevos amigos, tienes que activarte más que cuando estás en tu zona de confort.
1: Oye, aquí conocemos muchos norteamericanos que, por ejemplo, se van a México y viven una vida sensacional, viven de sus rentas de aquí y allá, y les va muy bien. De hecho, investigadores analizaron 10 años de datos de 5.4 millones de adultos mayores de aquí, de la Unión Americana, y compararon la salud de quienes permanecieron en su estado de origen con que se mudaron afuera del país. Y bueno, pues les fue requete bien, ¿eh? Dicen que es un efecto positivo a la salud en el futuro, el cambiar de mente. Ese cambio de clima, de ánimo que dices, voy a cerrar ciclos, vámonos.
2: Es que cambias la mentalidad, ¿estás de acuerdo? Sí. También la mentalidad. Ahora, hay que ver estos resultados, porque, por ejemplo, las personas que se quedaron en casa eran más propensas, fíjate nada más, a enfrentar problemas de visión, audición, deterioro cognitivo, limitaciones en las actividades diarias y una debilidad física para caminar o subir escaleras. O sea, fíjate, hasta en eso te afecta el que no te muevas de tu ciudad o que tengas un cambio bueno.
1: Fíjate, por ejemplo, también el estudio encontró que los inmigrantes del extranjero tienen aún menos probabilidades de discapacidad que los migrantes internos de Estados Unidos. O sea, los que venimos aquí. O sea, los que venimos aquí nos podemos enfermar, pero los que salen de aquí
2: ¿Y por qué los que venimos? O sea, está como raro eso, ¿no? Pues
1: a lo mejor, ¿sabes qué? Yo quiero entender por qué venimos más presionados, porque buscamos el sustento, ¿no?
2: Traes la presión de, pues sí, mandar algo a tu familia.
1: Y los que se van de aquí ya se van retirados, ¿no?
2: ¿Puede ser? Sí, no es lo mismo irte que llegar a buscar la papa, ¿no?
1: Correcto.
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1: A ver, creo que nuestros antepasados, amigos del Club Hit Latino, tenían mucha razón en algo, ¿no? No utilizaban tanto plástico, todo era de vidrio, el azúcar era azúcar, no había que si la azúcar moscabada.
2: No,
1: que
2: era
1: si
2: azúcar morena o ya después salió la refinada.
1: Y ya luego las tarugas. Yo creo
2: pero
1: que
2: ahorita,
1: tanto químico y tanto cambio.
2: Ahorita la stevia, el stevia, el edulcorante, no. Que el monk fruit.
1: Ah, también.
2: O la stevia líquida.
1: También.
2: O yo uso la stevia.
1: Bueno, pues ese es un problema, Patricia. Cuidado porque los refrescos de dieta y este tipo de stevias que tú utilizas
2: de edulcorantes
1: pueden tener riesgo alto en enfermedad del hígado.
2: No es cierto.
1: Graso.
2: No es cierto.
1: O refrescos azucarados, también bebidas dietéticas y pues estos suplementos de azúcar. Oh,
2: ¿pero entonces por qué? ¿Hay un estudio? ¿Hay una explicación? ¿O qué dicen?
1: Sí, lo que pasa es que dicen que estas bebidas endulzantes han estado solamente bajo el escrutinio durante muchísimo tiempo, sobre todo porque utilizas alternativas dietéticas con mucha frecuencia. Entonces la gente dice, cree que es una opción más saludable, pero parece ser que no es tanto, ¿no? Hay hallazgos que desafían la percepción común de estas bebidas, que dicen que son inofensivas y resaltan la necesidad de reconsiderar el papel en la dieta, pero la salud del hígado está en riesgo, ¿no?
2: Híjole, mira, todo esto tiene que ver porque también, por ejemplo, hablando de estas bebidas con azúcar, pues han estado bajo el análisis, como decías, pero también se da cuenta pues de los peligros, ¿verdad? Por ejemplo, aquí dice que para las investigaciones participaron 124 mil personas. Uh-huh. Y fue un estudio a largo plazo en el Reino Unido donde informaron su consumo de bebidas como parte de un cuestionario de dieta de 24 horas.
1: Sí, ahí se percataron de pues el porcentaje, ¿no? Que había un 50% en riesgo de los que utilizan estas bebidas. Así que sí, beber agua, que es una bebida
2: agüita,
1: natural.
2: O de frutas, pues natural, ¿verdad?
1: Reduce el riesgo de enfermedad en el hígado graso en una persona más del 15%. Así que pues tome agua, ¿no?
2: Mejor. Hay que tomar 2 litros o más, pero tampoco muchísimo porque no pones a trabajar de más el riñón.
1: Correcto, así que ya sabes, tome agüita.
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1: Bien, dice que la moda, de la moda lo que te acomoda. Y es que, no sé si recuerdan, pero en los 90 se utilizaba mucho, sobre todo Madonna, Gwen Stefani, los brasier que se vieran los tirantes, ¿no? Pero ustedes como mujeres, Pati, o sea, el que se vea el tirante del brasier, ¿era importante en algún momento? ¿Lo querían tapar? Y ahora parece que se regresa, que puede ser muy visible. ¿Tú qué opinas al respecto?
2: Pues mira, depende de la ropa. O sea, obviamente, pues tienes que traer brasier. Hay quien no le gusta el brasier. A mí sí me gusta, creo que es una prenda interior básica y no se debe de ver. Ojo, digo depende, porque por ejemplo, si traes blusa straple o de tirantes, lo ideal es que pues traigas tu bra straple, pero que no se vean los tirantes.
1: Que no se vea.
2: Okay. Sí, porque si se ve como pues de mal gusto, se ve más elegante un vestidito así straple o blusa de tirantes sin que se vea tu brasier. Se ve más elegante, más sutil. Pero de acuerdo a la moda, luego dicen que pues ya que se vea de colores, hasta de colores, fíjate. Pues mira, a mí no me late tanto.
1: Hay que decir que en 1990,
2: cuando... No, ya te fuiste muy colgado.
1: Jean-Paul Gaultier, es que a ti no te tocó, por eso no utilizas el brasier que se vean los tirantes. Jean-Paul Gaultier convirtió el corsé en una ropa exterior, ¿te acuerdas? Madonna utilizaba estos brasieres.
2: Claro.
1: Es más, andaba en brasier prácticamente, ¿no?
2: Pues sí, muy bonitos, ¿no? De encaje y así,
1: y los, ¿no?, puntiagudos, ¿no? Donde salían, entonces...
2: Ah, sí.
1: Cambió y luego Gianni Versace, Karl Lagerfeld, también de Chanel, empezaron a impulsar, sobre todo en el mundo grunge. Gwen Stefani.
2: O sea, que se hizo moda.
1: Sí.
2: Gracias a Jean-Paul Gaultier.
1: Sí, ellos empezaron a hacer esto. Entonces, yo creo que también habla de esta diversidad femenina y sobre todo esta liberación, donde
2: pues,
1: no importa que se vea el brasier.
2: ¿No? No, y aparte también ya muy de estos tiempos están los bralets, que son este brasier, pero que trae así como que líneas o tirantes cruzados acá en la parte del pecho, y que ese sí se tiene que ver, los mentados bralet, ¿verdad? Entonces eso también pues está muy de moda.
1: Ay, a ver si luego no regresan a como se vivía anteriormente en 1910, cuando...
2: ¿Cómo estaban?
1: Mary Phelps Jacob creó, ella es la creadora, por cierto, creó los dos pañuelos, que se amarraba dos pañuelos del cuello y los amarraba para reemplazar el incómodo corsé, y esto dio vida.
2: Está bien.
1: Que conocemos actualmente.
2: Esa forma de ahora sí que sostenerlas está muy, muy práctica. Y hay muchos vestidos así
1: también,
2: que no necesitas bra porque ya traen este amarre y muy bien.
1: Un sujetador. Así que, pues muy bien. El brasier siempre a la moda.
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1: No sé ustedes, amigos de Club Hit Latino, pero yo, híjole, tengo un tema con las baterías. Mi celular es un iPhone que es... que es 15.
2: No sé, 16.
1: ¿El mío es el 16? Uh-huh. A ver, ahorita, no, ahorita cuál van. Van el 17, ¿no?
2: 17.
1: No, el mío es el 15. Uh-huh. ¿Qué estás diciendo? Si no sabes, hombre.
2: Es que el mío es el 16. Y yo siento que es el mismo.
1: Bueno, es igual, ¿no? Esto es diferente. No sabe. Bueno, yo tengo el 15. Bueno. Y el tema con
2: ¿cuánto le dura?
1: Con esto es que la batería...
2: ¿Sí la cargas bien?
1: Sí le dura la batería.
2: ¿Cuánto le dura?
1: Le dura como un día. En la noche ya lo tendría que estar volviendo a cargar.
2: Pero si, o sea, si en la noche lo cargas y todo el día lo traes llenito.
1: Todo lo traigo llenito.
2: Bueno, se va bajando.
1: Pero el tema es que cuando se baja, tenemos un problema los seres humanos que cuando vemos que se baja, lo ponemos.
2: Bueno, el mío se está cargando y ya estaba muerto, ¿no?
1: Ya estaba muerto, pero
2: ¿cómo va?
1: Ahorita ya lleva un... ¿cuánto lleva? 74% de pila, Patricia.
2: Muy bien, muy bien.
1: ¿Y cuánto tenía?
2: Nada, estaba ya muerto.
1: Estaba muerto.
2: Como 10.
1: Ahí está. Bueno, y aparte, ¿sabes qué?
2: Estaba muerto.
1: El tema de los cargadores rápidos, ha mejorado muchísimo, claro.
2: En menos de... que no, que te los friega.
1: En 5 minutos, ay, no sé, a mí me parece sensacional.
2: Bueno, esos son los piratas, ¿verdad? Bueno, ya, a ver, el tema es que la batería del teléfono, a ver, hay que... ¿El Bluetooth tú lo tienes prendido o lo apagas?
1: Yo siempre tengo prendido el Bluetooth. Bueno, ¿está mal o está bien?
2: Dicen que se desgasta.
1: Ok, o sea,
2: la carga.
1: Si tengo prendido el Bluetooth, me quita batería, ¿correcto?
2: Sí, okay, apagar Bluetooth puede ayudar a ciertos casos, pero no es una solución milagrosa.
1: Muy bien.
2: Muy bien. Y luego, ¿qué más?
1: El avión, yo pongo el avioncito a veces, ¿no? El modo avión.
2: ¿Sí, eso también?
1: Eso ayuda para quitar los datos, ¿no? Para que no tengas datos todo el tiempo, ¿no?
2: Ah, ok.
1: Si a lo mejor tienes el Wi-Fi, llegas a un lugar donde hay Wi-Fi, lo pones, quitas, pones el modo avión y ya no gastas tus datos, ¿no?
2: Mira, dice que dejar el Bluetooth encendido, pero sin estar conectado a un dispositivo, añade solo entre 1% y 3% de consumo extra en un día completo.
1: Ah,
2: o sea, okay, si no lo tienes enlazado tu Bluetooth a algún lado.
1: Pero...
2: por ejemplo, yo lo tengo al carro.
1: Uh-huh.
2: Siempre, ¿no?
1: Es que siempre lo tienes que tener cargado. Y luego, cuando haces el... ¿cómo se llama? El AirDrop, ¿no? También.
2: Ah, ¿también eso chupa?
1: Pues yo creo que sí, ¿no? Pues es que tienes...
2: energía.
1: Tiene tantas cosas el celular que no sabemos ni qué quita energía, ¿no? Así que tómalo en cuenta, sobre todo el Bluetooth, no lo traiga tan conectado porque le pueda quitar energía.
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1: Bueno, ya saben que en esta Spooky Season andamos como haciendo pranks. Hay mucha gente que hace bromas, ¿no? Que sale a la calle y asusta a la gente. Pero llamó la atención un video donde, imagínate, Pati, tú vas a un bautizo, ¿no? Que es sí. una ceremonia solemne.
2: Tranquilo.
1: Todos en familia, ¿no? Que, a ver, pasen a los niños.
2: El niño llora porque sí. le cae el agua cuando lo bautizan. Algunos, no todos.
1: El agua fría. Pero sabes que me ha llamado la atención que luego hay niños que han sido bautizados ya muy grandes, que ya hablan.
2: Ajá.
1: Y que, ¡hola, viejo! O sea, que
2: hasta le... que los ofenden.
1: Ofenden a los padres.
2: ¿Cómo crees?
1: Sí, sí, sí. Esta historia no es el caso.
2: Echa maldiciones ahí en el agua.
1: Maldiciones. O sea, sí, es que si los van a bautizar, bautícenlos de chiquito, ¿no?
2: Yo creo que entre más pequeños, mejor. Ya sé que dicen, uy, no saben lo que hacen. Por eso está la primera comunión y la confirmación, para ir viendo qué onda con los sacramentos.
1: Hay otros que avientan el chisguete, ¿no? Que le están echando y...
2: ¿Así?
1: Avienta como...
2: Ahí te va la mía.
1: Me desquito. Pero bueno, ¿qué pasó? Resulta ser que en redes sociales ha generado muchas risas y comentarios divertidos porque estaba un padre a punto de bautizar a un niño con la familia como testigo y demás. Entonces, mientras el sacerdote vertía agua al pequeño que estaba llorando muchísimo. Entonces, uno de los que estaban ahí, no, padre, no, padre, es alérgico.
2: ¿Cómo?
1: O sea, es alérgico al agua, padre. Entonces el padre, se ve la cara del padre.
2: Asustó.
1: No, claro, dijo, ay, sintió que todos los no ángeles, manches. Los arcángeles y demás se apoderaban de él. Y le dijo, no sé qué, padre, es broma.
2: Ah, pero lo asustó, o sea, el padre sí se le fue la sangre hasta los talones, ¿no? Qué bárbaro.
1: Imagínate que, no, padre, no le eche agua, es alérgico. Oye, qué temor del padre, ¿no?
2: Fue una bromilla.
1: Una bromilla.
2: Pues una bromilla, un chistoretín que dices, uy, como decías, no se le esperaron en un bautizo, dices, pues, ¿qué puede pasar?
1: Oye, pero
2: ¿no?
1: Imagínate que fuera alérgico y que el que padre se sienta culpable porque le provocó la alergia al bebé.
2: No manches. Ay, qué bárbaros. Bueno, travesurillas en la iglesia.
1: Vean este video, se hizo viral, es bastante divertido.
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1: El tema de la liberación femenina siempre ha marcado una pauta muy importante. A mí me parece que los derechos de las mujeres son pues bastante importantes, sobre todo en este mundo en el que vivimos, donde son violentadas y demás. Pero el hacer esto, esta empatía de que los hombres tienen que ser iguales a las mujeres, me parece que es un debate que no ha terminado de completarse, ¿no? Porque hay muchas personas que, muchas mujeres que decían, a ver, yo no soy igual a un hombre, no me quieran comparar. Sí podemos hacer algunas cosas, pero no todas. Pero, ¿qué pasa? ¿Las mujeres eran más libres antes de esta igualdad de género?
2: Pues mira, es un tema muy interesante de debatir. Obviamente no somos más libres ahora porque, por ejemplo, antes las mujeres no votaban, no tenían acceso a educación, había muchas restricciones en el hogar de que por género se les asociaba a las labores de cuidado inmediatamente.
1: El rol social,
2: el
1: ¿no?
2: El rol de quedarte en la casa, para labores de limpieza, de ser mamá, no tanto así de salir a trabajar. Ahorita, pues, todo eso está muy, muy cambiado.
1: Oye, pero hay gente, hay esposas que prefieren a la vieja usanza, ¿no? Que, sí, que dicen, a ver, yo no me voy a poner a trabajar, ni me voy a ir a la construcción, a levantar ladrillos, ni voy a hacer eso. Yo, algunas, no todas, prefieren quedarse en casa, darle educación a sus hijos,
2: pues mira,
1: y demás,
2: si
1: ¿no?
2: Si así se respeta. Ahora sí que se respeta. Si hay quien todavía dice, no, yo prefiero seguir pues que me den mi dinero, ¿no? O sea, la manutención.
1: Sí.
2: Por derecho de ser esposa y demás. Y si no tienen otro deseo de superarse o a lo mejor para ellas eso de superarse, pues ya es de cada quien.
1: Pero lo que pasa es que, a ver, me parece que el tema, sobre todo de la igualdad, es que, a ver, sí tenemos que darle el lugar a las mujeres, por supuesto, respetarlas, que tengan los mismos derechos, uh-huh, que tengan los mismos roles.
2: Oportunidades y todo, sí.
1: Pero también, y también la lucha por la igualdad y demás, esta búsqueda de autonomía también, pero si ellas eligen vivir como ama de casa o ser las que atienden al esposo, es la elección de cada quien. No va a llegar alguien a decirle, oye, no, porque es mujer, tienes que trabajar. Sí. Oye, ¿por qué?
2: No, cada quien tiene su decisión. Si son libres y así les gusta, está perfecto. Ya las demás que queramos avanzar, pues lo podemos hacer.
1: Estás diciendo que las demás no quieren avanzar, es lo que estás tratando de decir.
2: No, por eso hace ratito decía que para ellas a lo mejor superarse, pues es quedarse con los hijos en casa. Depende de la concepción que cada quien tenga,
1: es
2: ¿no?
1: Es que depende de cada quien. Es un tema a debatir
2: muy
1: importante.
2: Muy subjetivo.
1: Así que usted tómalo en cuenta. ¿Qué opina? ¿Prefiere la igualdad o cómo estaba?
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1: 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Siempre te acompañamos a donde vayan. Y bueno, ¿cómo podemos ayudarnos? Yo que soy chavo ruco, va a llegar un momento en que a lo mejor voy a ser más ruco que chavo.
2: Eso va a pasar. Oye, pero fíjate que no sé si te has puesto a pensar en algo. En que cuando ya estés más grande, más viejito. Exactamente. El tema de la salud mental en cuanto a la demencia. Que la demencia es cuando se te empiezan a olvidar las cosas, un tipo de Alzheimer.
1: Pero sí llega, ¿eh? O sea, ¿será? Yo creo que, a ver...
2: ¿Pero hereditario o porque dices, pues es que ya no me puede ser? Porque demencia es que se te olvidan las cosas.
1: Mira, a ver, dicen los que saben es que cuando tú empiezas a olvidar cosas tan simples como no cerrar la llave...
2: O un dato.
1: O
2: una fecha.
1: Una fecha que siempre te acordabas, o dónde dejabas tus zapatos, ¿no? Cosas así tan sencillas.
2: Ajá.
1: Pueden empezar los inicios de la demencia.
2: Sí, fíjate que estoy leyendo esto que dice que investigaciones recientes dice que hay que aprender nuevas habilidades, socializar, mantenerse activo físicamente para fortalecer la mente y retrasan o deterioran el retraso cognitivo y mejoran la calidad de vida en cualquier etapa.
1: Sobre todo eso es lo que dicen, para mantener al cerebro en buen estado es sobre todo eso, ¿no? Hacer, pues, no sé, más amistades, ¿no?
2: Ajá.
1: Que se adapte sobre todo el cerebro para resistir los efectos negativos del paso del tiempo, enfermedades neurodegenerativas. Por ejemplo, ¿sabes qué? Que no fortalecemos al cerebro con cosas, con preguntas, ¿no? Estarnos preguntando constantemente de la historia, de nosotros mismos, ¿no?
2: Es cierto, o de esos juegos mentales, por ejemplo, sí. El ajedrez dicen que es muy bueno.
1: Muy bueno. El juego mental, me parece que
2: mental.
1: Lo tenemos que
2: leer.
1: Hacer, sí o sí. Leer. También
2: hay que estar leyendo.
1: Sí, o sea, hay los hábitos intelectuales y sociales, al igual que emocionales, son saludables. Entonces, eso puede ayudarte a transitar en un envejecimiento, pues, mejor.
2: También, ¿sabes qué? Aprender algo nuevo. O sea, tener este aprendizaje de nuevas habilidades, participar en actividades recreativas, interactuar socialmente,
1: sí.
2: Pues te ayuda a preservar las capacidades mentales esenciales. Que yo creo que lo ideal es llegar sanitos.
1: Pero seamos honestos, nunca nos hemos preocupado por nuestro cerebro. Nos vales, jálale y ahí piénsale y ahí está.
2: Nomás. No, hay que hacer lo que sea para estar bien.
1: Hay que alimentar al cerebro.
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1: Estamos de regreso en Club Hit Latino, hoy que es martes 13. Hoy, martes 13. ¿De dónde viene todo ese tema del martes 13? Yo recuerdo que el viernes 13 era el tema de una película, ¿no? Donde, pues, era Jason, ¿no? Que perseguía a la gente en un lago, el lago Cristal, creo que así era.
2: Ajá.
1: Fue la primera película de terror que yo vi, Pati, fíjate.
2: Mira, y me esa quedé. Fue la primera y te gustó.
1: Yo, no, ¿cuál me gustó? Lloré, lloraste, era un niño.
2: Ay.
1: Me acuerdo que me dio dolor de panza y hasta vomité. No, de verdad, ¿eh? Fue la primera vez que vi una película de terror. Pero el martes 13 tiene otro simbolismo, aunque curiosamente... Martes 13 y cae en el mes de octubre.
2: Y cae en este mes que es, pues, por demás, de Halloween y todo eso. Pero sí, el día de hoy es una fecha considerada de mala suerte en la cultura de España y también de gran parte de América Latina. Pero ¿cuál será su origen de este número que, pues, es un número impar?
1: Sí, aparte es como mitológico, ¿no? Viene, a ver, algunos dicen que viene del martes de Marte, que es el dios de la guerra, ¿no? Entonces, uh-huh, de ahí viene esta variante, este dios romano de la guerra, la violencia, la sangre, la destrucción. Y habla de los malos suspicios, ¿no? O sea, para los antiguos romanos era un día regido por un dios violento. Por eso de ahí viene
2: también. Exactamente. Ahora, yo decía, bueno, también está el viernes 13.
1: El viernes
2: 13. ¿Te acuerdas que también, sí, dicen? Pero sí, ¿qué diferencias hay? A ver, en el mundo anglosajón.
1: Que uno es viernes y otro es martes, ¿no?
2: Ay, no, bueno. Gran parte de Europa y el día de la mala suerte es el viernes, pero también señalan que los martes, justamente por este mito que nos estás dando, pero... Pues yo digo que el de mala suerte es el martes.
1: El martes por lo del dios de la guerra. Ajá. Y el número 13 dicen que es por la última cena, porque la tradición cristiana se dice que había 13 comensales. O sea, los 12 apóstoles y Jesús.
2: Entonces,
1: y el Apocalipsis está en el capítulo 13 de este libro. En el tarot, la baraja, la carta número 13, representa la muerte y la transformación. Así que, o sea, es el tema. ¿Usted cree en el martes 13?
2: Bueno, pues vamos a ver. Así es que, pues ahí está el martes 13. Pero, oye, aunque sea martes 13, el día que le agarre martes o viernes, pues hay que votar, ¿no?
1: Hay que votar.
2: Hay que votar. Si pueden hacerlo en estas elecciones, háganlo. Es el momento de participar. Y si no, ¿qué, Mau?
1: Y si no puedes votar, anima a tus padres, hijos, hermanos y amigos a hacerlo, porque tu voz cuenta y tu voto también. Nosotros continuamos con más aquí en Club Gilas.

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1: Esta palabra, a lo mejor al oírla, nos da como miedo, como ñañaras, pero más de uno a lo mejor hemos tenido herpes.
2: ¿Tú has tenido herpes?
1: Pero en los...
2: ¿Perdón?
1: En el labio. Okay.
2: En los labios. ¿Cómo es el herpes? A ver.
1: Bueno, el herpes es como estas...
2: Muy hablada, pero yo no la conozco.
1: Mira, generalmente se habla, por ejemplo, en el tema de los genitales y demás, ¿no? Ajá. Pero hay que decir que pues el herpes también aparece en los labios, ¿no? Que es este como fuego. Ya ves cuando sale un fueguito, bueno, pues puede ser una infección, ¿no?
2: Un herpes labial.
1: Sí, exacto. Ese es el que es oral, ¿no? Y la verdad es que pues es muy común, pero hay que tener mucho cuidado porque hay herpes que podrían provocar hasta varicela.
2: Ay, caray.
1: Y sobre todo esto que a la gente de gran edad le ha pasado el tema del herpes zóster, ¿no? Que luego de repente el herpes que les provoca en la parte de la espalda, ¿no? Que está adherida a los pulmones y demás. Y puede ser problemático, sobre todo, ¿eh?
2: Ojo, y hay que tener mucho cuidado porque el herpes se contagia.
1: Sí.
2: Se contagia a través del contacto directo con las llagas o las zonas más afectadas.
1: Un besito. O sea, si tú traes un fueguito y das un besito, ya se armó.
2: La transmisión puede ocurrir incluso cuando la persona está infectada y no tiene síntomas visibles. No. Lo que es más grave, porque no te das cuenta. El contacto sexual, pues sí, puede transmitir el herpes genital. El sexo oral puede propagar el virus entre la boca y los genitales. Digo, híjole.
1: Mira, ¿cómo te puedes dar cuenta cuando te está saliendo un fuego, ¿no? Que está cerca de la boca. Hay un como hormigueo, ¿no? Puede haber una sensación como de picazón, ardor y hormigueo. Ojo, no se pongan pasta de dientes, porque luego la gente dice, ponte pasta de dientes ahí.
2: En un fuego o en las espinillas. No, no. Yo no, las espinillas creo que sí la apaga la pasta de dientes.
1: No,
2: ¿sí?
1: Yo nunca haría eso. Yo tuve espinillas toda mi vida y nunca me puse pasta de dientes.
2: No, pues dicen que sí la seca. El herpes es otra cosa, no es un grano, no es espinilla. No, mejor debe su tratamiento.
1: Es una infección.
2: Adecuado.
1: O sea, es una infección y se la tiene que quitar, ¿no? Entonces, luego se hace costra y demás, ¿no? Entonces, tenga mucho cuidado. Puede utilizar un tratamiento antiviral, ¿no? Algo de alivio de dolor, un ungüento, ¿no? Para adormecer las llagas, analgésicos. Hay gente que se lo quiere quemar, no se lo queme, ¿eh? Porque luego les y luego se les pone verde y luego se les pone como con pus.
2: Lo que sí hay que decir es que no hay una cura, oye, no asustes, espérate. No hay una cura para el herpes, pero hay tratamientos antivirales que te pueden ayudar, pueden acelerar la sanación de las llagas, reducir la frecuencia e intensidad de los futuros brotes, pero pues no tiene cura, según lo que leemos acá.
1: Según lo que dicen, pero bueno, usted se ha curado de un herpes en los labios, sobre todo el fuego.
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1: Oigan, ¿a que no sabían cuáles son los trenes más veloces del planeta?
2: Ay, el Tren Maya, ¿no? El de México,
1: ¿no?
2: El
1: Tren Maya, no creo que sea tan veloz. Oye, es bonito, dicen que está muy bonito.
2: Dicen que está bonito.
1: Yo no he oído, pero dicen que sí es de gran nivel y que está padrísimo. O sea, hay mucha crítica, lo entiendo, hacia el gobierno de López Obrador que lo hizo, pero he visto videos y reseñas de que está padrísimo, que es una gran experiencia.
2: Bueno, pues tendríamos que ir a México.
1: Habrá que ir
2: a conocerlo.
1: Pero bueno, miren, uno de estos trenes, de los más veloces, está en África.
2: Ah.
1: En África, la celeridad en los medios de transporte ha evolucionado, pues, de la mano de la humanidad. La primera locomotora creada por Richard Trewittick en 1804 alcanzaba apenas los 8 kilómetros por hora.
2: No, nada.
1: Nada. 200 años después, existe en el mundo un tren que alcanza los 603 kilómetros por hora con miras de aumentar la velocidad mediante sistemas como la levitación magnética.
2: ¿Qué? O sea, como en las películas, de esos que levitaban.
1: Como en las películas.
2: Oye, me llama la atención que el tren más veloz esté en África.
1: ¿En África?
2: Bueno, a lo mejor no esté en China o en Asia.
1: Pues mira, están en varios. Mira, hay otro tren más rápido que es el Frecciarossa. En Italia.
2: Ok.
1: Y luego está el KTX en Corea del Sur, KTX en Corea del Sur, también los trenes expresos de Corea. Uh-huh. ¿Quién más? También está el tren
2: de Marruecos. Hay uno de Marruecos, ¿no?
1: De Marruecos, el Alborak, los trenes Bala de en Corea,
2: sí,
1: que operaron a partir del 2004, el AVE en España y AIS-3 en Alemania.
2: Mire, son
1: ¿ya has subido alguno?
2: Yo me he subido al de Grand Central, al que va de Nueva York, que es el único tren que es lento, despacito.
1: Lento.
2: O al trolley de San Diego. Nunca te he subido al trolley de San Diego.
1: No. Son lentos. Subido al AVE de España, pero bien, digo. Y
2: rápido.
1: Pues, sí, claro, pues es que
2: o sea,
1: es una maravilla.
2: Llegas y de dónde a dónde viajaste?
1: Por
2: ¿acuerdas?
1: Ejemplo, sí, si estás en como en una, creo que fue como una hora o dos horas cuando mucho.
2: ¿Una hora?
1: De Bélgica a París.
2: ¿De Bélgica a París una hora?
1: Sí, te lo juro.
2: Es lo que hace uno aquí en el freeway.
1: Ándale, atorados ahí en el tráfico. Ojo, no son tan baratos.
2: Ah, bueno, pues.
1: Pero está bien, ahorras tiempo y te paseas bien padre.
2: ¿Ganas en euros, Pati, por eso?
1: No, hombre, ¿cuál? Ojalá.
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1: Vamos a hablar un poquito acerca de las preocupaciones que tenemos, sobre todo cuando viajamos en carretera o cuando volamos en avión, por ejemplo, en carretera. ¿Tú qué crees que es la hora mejor para manejar en carretera? ¿En la noche o en la mañana?
2: En la mañana, muy temprano.
1: Es un dicen los que saben que en la noche, porque ahí puedes ver los cambios de luces.
2: No, hombre, no, en la noche no, me da miedo y luego te encandilan, bueno, te echan las altas.
1: Son muy seguras las carreteras.
2: No me gusta.
1: Bueno, pues eso es lo que... Bueno, si vas a lugares montañosas, pues obviamente hay que ponerle cadenas al carro y demás, sobre todo ahora que ya viene el otoño-invierno, que ya estamos en esta época, pues puede ser el tema. Pero le preguntaron a un piloto precisamente...
2: Ándale, mejor a alguien que hace eso.
1: Que cuál es la mejor hora para volar, ¿no? Y es que dice que los sistemas de navegación de ahora son tan exactos que los pilotos pueden dirigir un vuelo solo interpretando los instrumentos sin necesidad de mirar afuera.
2: O sea, ¿a poco?
1: Sí, que ya no... Porque, pues, ¿qué ves? Vas volando en un avión, eres piloto de aviación. ¿Y qué ves alrededor?
2: Nubes.
1: Pues nada, ni modo que... ¡Ay, nubes! Mira, voy a dar vuelta en la nube 2, ¿no?
2: No aquí. Sé, yo no sé cómo se guían, ¿eh? No tengo la menor idea.
1: Es por el tema de instrumentos. Mira, hay gente que dice que teme volar de noche, pero dice, quítense ese tabú porque el volar de noche o de día es igual de seguro. No importa, porque luego dicen, ay, vuelo de día porque es más seguro, porque van las ventanas y los pilotos van a ver. No, pues no ven nada.
2: No, ¿verdad? No. Entonces, ¿él qué dice? ¿Que lo mismo le da igual?
1: Sí, es lo mismo. Él dice, este piloto experimentado dice que ama volar de noche.
2: Aquí dice algo importante, que la seguridad no depende de la luz. Lo que yo decía, no, pues es que en la noche no se ve y la fregada.
1: Pues
2: no,
1: bueno, en el tema, por ejemplo, de una carretera, sí. En la carretera, si manejas de noche, tienes más posibilidades. Porque si manejas de día, te puede... Fíjate, el reflejo de un auto que pega en el... Que el sol es le horrible. Pega al carro. Te pega y no puedes ver.
2: Es el reflejo de la tarde de las 5.
1: Correcto. Ay, no. Horrible. En cambio, de noche, cuando manejas, eso no sucede. Te pueden aventar las altas, el cambio de luces, los flashers y demás. Pues, pero usted vuela de noche, vuela de día, no pasa nada. Es lo mismo.
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1: Ay, ay, ay.
2: ¿Ya se hambre o qué,
1: sí,
2: Patricia?
1: Es que
2: ¿ya?
1: Estoy leyendo esto y estoy salivando. No las he probado.
2: A ver.
1: Pero siento que están ricas.
2: ¿Qué está pasando? Porque hay una tendencia mundial, sobre todo en Dubái. O sea, yo no sé cuál es la comida típica de allá.
1: Sabe, han de ser cosas árabes. Pero ahorita vamos a hablar del chocolate de Dubái.
2: Okay.
1: De barras a croissants, milkshakes. El chocolate de Dubái se convirtió en tendencia mundial porque, aparte que es cacao, el chocolate, pero combina sabores exóticos, texturas crujientes y toques de lujo.
2: Sí, como es como...
1: ¿Cómo que de lujo? ¿Le meten oro?
2: Es que acuérdate que en Dubái hacen esta mamarrachada de que le ponen como un polvos de oro. ¿Cómo polvos de oro?
1: ¿Será oro?
2: ¿Qué le estamos metiendo a nuestro organismo, no?
1: Pues mira, estos chocolates pasaron de ser una barra viral a inspirar postres, bebidas, productos gourmet en todo el mundo. El chocolate Dubái transformó el mercado internacional de dulces el último año. Ahora sí que fabricantes de distintos países, comerciantes al por mayor, impulsaron este producto que surgió allá en los Emiratos Árabes Unidos.
2: Y de hecho ya aquí, ¿eh? O sea, hay que decir que del 2021...
1: tiendas de Nueva York.
2: Sí. Empezó primero en Emiratos Árabes, luego llegó a Nueva York. Hay muchos supermercados en Europa también que lo tienen. Y hay que decir que empezaron en este año, en el 21, y muchas personas en redes sociales lo hicieron famoso con videos, fotografías, y durante el 2023, pues fue un fenómeno global, donde muchos empresarios, sobre todo aquí de Norteamérica, dijeron: a ver, what the fun, ¿qué es eso?
1: ¿Qué onda? ¿Sabes cómo se hizo famoso?
2: ¿Cómo?
1: Hay un bar allá, el bar clásico de chocolate de Dubái, que lo hicieron en 2021, y gracias a una empresa con sede en Emiratos Árabes Unidos, los usuarios difundieron videos y fotos del producto durante hace 2 años que lo llevaron a viralizarlo
2: a otras latitudes. Así que muy bueno, será bueno probarlo. Aquí están, sobre todo los milkshake y las barras de croissant.
1: ¡Ay, qué rico! Sí, quiero probarlos.
2: Hay que probarlo. Invítame algo. No invitas nada,
1: no,
2: Pati.
1: Déjame, voy y les traigo a todos.
2: Ya dijo, ¿eh?
1: A todos.
2: Chicos, ¿cómo hace Cruji Latino?
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1: Para los amantes del traveling, bueno, ¿cómo viaja usted? ¿Le gusta hacer road trip? ¿Prefiere avión? ¿Prefiere irse en camión? ¿Cuál será la mejor fórmula? ¿Irse caminando? Hay gente que prefiere irse caminando o en bicicleta.
2: Pues yo creo que, ¿no?, depende de dónde andes, cuáles van a ser tus distancias, si vas con hijos, sin hijos, solo acompañado. Pero algo muy importante es cuando vamos en el avión, ¿dónde sentarnos si eres un viajero nervioso?
1: Oye, a ver, por ejemplo, yo ya opté, fíjate, mi esposa y yo ya cuando viajamos en avión, compro yo los de los pasillos. Uh-huh. Compro el del pasillo, el asiento del pasillo de la derecha, uh-huh, y el asiento del pasillo de la izquierda. Porque luego si alguien va en medio, es muy incómodo de ir en medio en un avión, ¿estás de acuerdo? Entonces me parece que es más cómodo. ¿Tú qué opinas?
2: Ya te entendí. Y así vas platicando.
1: Sí, sí, sí.
2: Vas que no vayan juntos.
1: Vas platicando de pasillo a pasillo, ¿no?
2: Sí.
1: Porque luego te toca alguien acá del otro lado o hay gente que dice, yo prefiero que vaya en medio para poder acurrucarme con mi pareja, ¿no?
2: Pues sí, pero vas a tener al lado el de la ventana.
1: ¿Y si te toca un nervioso ahí?
2: No, pero es que mira, a ver, ahí les va. Precisamente esa idea que dices está buena, pero lo que sí señala es que para tener una buena experiencia los compañeros de viaje pues pueden incluso empezar a elegir, por ejemplo, algunos expertos dicen que hay que reservar el asiento si va a ser un viaje de mucha muy larga largo distancia. Ajá. Puede ser el del pasillo para, okay, que tú te pares rápido y vayas al baño.
1: Sí.
2: Si te dan nervios, porque el de la ventana, hay quien dice, me siento muy encerrado.
1: Está súper complicado el de la ventana. Es más, el de la ventana es el que provoca más nerviosismo, porque muchísima gente...
2: ¿Se lo podemos dejar a los niños?
1: Sí, porque no conoces. Pues sí, puede ser, ¿no? Si viajas en familia, el niño puede ir en medio.
2: ¿El medio, ¿no?, o en la ventana?
1: Sí, sí, sí. Pero fíjate, siempre elegir el tema del asiento siempre es un problema. Y luego, si te mandan atrás en los baños, no es nada padre, ¿eh?
2: No. Así es que elijan bien su... Yo creo que el del pasillo para que entre cualquier... Si te quieres parar rápido, lo haces y ya no molestes a los demás.
1: Y si andas quedando con tu pareja, pues obviamente los dos, ¿no? El del medio y el del pasillo. O el del... ¿Dónde quieres, mi amor?
2: Pues
1: ¿ventanilla?
2: Sí. El medio y pasillo. ¿Te late?
1: Y la ventanilla para los niños para que vean cómo se ven las nubes y así, ¿no?
2: Sí, sí, para que vayan así asomándose, relajados, tranquilos.
1: ¿Usted qué asiento elige cuando vuelve?
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0: semana, principio de semana, no voy a trabajar.
1: No voy a trabajar, no voy a trabajar, no voy a trabajar, no voy a trabajar.
0: Domingo.
2: No, no, no, córtale, mi chavo. Esa no es, te equivocaste.
0: Perdón, carnal, me fui. Le seguimos.
2: Síguele.

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0: 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Ponte cómodo, porque los próximos 60 minutos van a arder. Álvaro Morales ya está listo para el debate deportivo. Y lo acompañan el Tuca Ferretti, Dionisio Estrada y Fernando Ceballos. ¡Los jefes del deporte! ¡Los jefes del deporte! Sin calentamiento, sin rodeos, sin pretexto, sin piedad. Aquí arrancamos con los jefes del deporte. Venimos a mandar.
1: Bienvenidos sean todos ustedes a los jefes para toda la Unión Americana. Soy Álvaro el Brujo Morales, qué bueno que está con nosotros. Saludos hasta California, en Texas, a nuestro radio escuchas también en Nueva York, en New Jersey, en Florida, en Georgia, en Illinois, en Nevada, en Arizona, en Hawái, en donde quiera que usted nos esté escuchando a través de las estaciones de radio del grupo MLC Media Radio. Saludos también en la República Mexicana, que allá nos escuchan, y por supuesto también en nuestras plataformas digitales. Gran programa el que vamos a tener hoy. Rodrigo el Pony Ruiz, Chispa Velarde, Juan Carlos Gabriel el Tuca Ferretti, Fernando Ceballos y por supuesto Dionisio Estrada. Hoy cumple años, bueno, en esta semana cumplió años papá. 110 años cumplió el padre de todos. Y con eso arrancamos. Así que señoras y señores, ahí les va.
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0: Mis hermanos y mis hermanas, súbele al volumen de su radio porque lo que le tengo que decir es muy importante. El América es el líder del fútbol mexicano. Podrá jugar feo, podrá jugar mal, tiene muchas deficiencias que mejorar, pero nadie está a su altura. Los chillones van a decir que hubo un calendario acomodado. Que acusen directamente entonces a Emilio Azcárraga de que habló a la Federación Mexicana de ponerse el calendario. Porque dicen, no, es que le ganó Querétaro. Querétaro hoy es tercero de la tabla general. ¿De qué demonios van a hablar? Es que le ganó a Puebla. Puebla está compitiendo en el lugar 9 y ha estado varias jornadas en el torneo dentro de los 8 primeros y está peleando por entrar a zona de liguilla. Es cierto. El máximo ganador de Liga, de Copa y CONCACAF no jugó el primer tiempo bien contra Rayados de Monterrey. Es cierto. El equipo con más lideratos en la historia del fútbol mexicano debía ganarle a Rayados de Monterrey, que cuando vino la última vez al Azteca hace unas semanas, perdió por 4 goles contra Atlante. América le debió meter 5. Es cierto, el América, el equipo con más campeones de goleo en la historia del fútbol mexicano, debería de tener un mejor diferencial de goles con respecto a Toluca. Pero Toluca perdió contra Tigres, Toluca está concentrado en la Intercontinental, se está cayendo Toluca, no es candidato al título, lo es el América. Las Chivas Rayadas del Guadalajara, por Dios, ya vienen a justificarse de que no tienen a todo su plantel completo y ya ven, cómo empiezan a chillar, cuarto lugar de la tabla general. Pero en los momentos importantes, ese Guadalajara que defiende del carajo, otra vez el tal Arrangel pudo haber detenido el gol del Atlas, no lo hizo, le pasa por un costadito, pegadito. No tienen portero, no tienen defensa, no tienen media y no tienen delantera. Las Chivas no son candidatas a nada. Cruz Azul, el campeón del fútbol mexicano, Cruz Azul no puede defender tan mal, no puede defender tan, pero tan mal. Ya le está pasando este Cruz Azul de Wiki, y no sé si es por la influencia o presencia de Oreja, que están teniendo problemas en las transiciones de pérdida de balón. Tan es así que Pumas en 3 contraataques o contragolpes le destroza. Después por las individualidades empate, pero hoy Cruz Azul, y se lo digo con todo cariño a mi ex familia Celeste, no es candidato. El único candidato al título del fútbol mexicano, porque no están compitiendo los regios, no está compitiendo Pachuca, por más que tuvo una buena reacción, no está compitiendo tampoco los Pumas. El único candidato al fútbol mexicano es el América. Y no me extrañaría que, para como están las cosas hoy, la final fuera América-Querétaro. América-Querétaro. Y América ya le ganó a Querétaro en la fecha 1. Tercer lugar general. He dicho. Y es momento.
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0: Saludo, por supuesto, a su majestad el rey Juan Carlos Gabriel I para el orgullo de su pueblo, la vida de la corte, la fascinación de las campesinas, el deleite de las cortesanas, y sabemos que al ser el de Morelos prefiere el sector agrícola. Efraín El Chispa Velarde, también saludos, que ayer estuvo en la transmisión para TUDN de Cruz Azul en contra de los Pumas, y Rodrigo El Pony Ruiz, leyenda del fútbol mexicano, que ahora sí viene de verde color esperanza, ahora sí viene de camisa verde, color claro, esperanza, parece. Híjole,
2: hablemos del cumpleañero.
0: Hablemos claro. De la América. ¿Qué le parece, mira, su majestad? Miren, acérquelo más a la cámara. Vámonos. Juan Carlos Gabriel le anda.
2: ¿Cómo? ¿Qué mata? Ya se acabó.
0: Octubre del 78, 23 de octubre del 78. ¡Órale! ¡Asa su majestad! Eso. El único Gabriel que siguió el buen camino. El único Gabriel que siguió el buen camino de ser americanista.
3: ¿Ese carnet de qué? ¿De socio? ¿De?
2: No, de la escuelita. ¿De la categoría de biberones?
3: No, que como en Sudamérica se usa que eres socio del club.
2: Bueno, te voy a contar una anécdota. En esta categoría, en biberones de 4 o 5 años, jugamos la final contra José Reynoso, que en paz descanse, contra el hijo de Carlos Reynoso, güey. O sea, de chiquitos, como a los 5 años, mi papá por ahí tenía una grabación en Super 8, y ahí se ve el maestro, en una, pues imagínate, una canchita ahí, y nos fuimos a penales. Con 5 añitos nos fuimos a penales y les ganamos al... Y ese día mi hermano jugó una final contra el hijo de Enrique Borja, y también Paco hizo los 2 goles y ganaron esa final. Estoy hablando que Paco a lo mejor tenía 8 años, contra el hijo mayor de Enrique Borja. De esas cosas que en el Club América se dan, y luego me dicen que porque soy americanista, pues ahí crecí, mi carnal, quién sabe por qué se desvió. Pero ese mismo día que yo le estaba ganando, bueno, que jugamos, que luego con José me tocó ser compañero de él en Toros Neza, lo digo con mucho cariño, que era un tipazo. En paz descanse. Y en ese momento mi hermano, y ahí estaba también por ahí Enrique Borja, no sé dónde está la filmación, porque esto tiene casi 50 años, imagínate. Estoy hablando de que yo tenía 4, tengo 52. Pero bueno, nada más lo que yo quería es marcar el territorio de por qué la América en mi corazón es lo que es.
3: Ahí están tus pruebas, la de Álvaro, ¿dónde están?
0: Ah, cuando no, hay un video de cuando
4: fue mi coronación, pero no de América.
0: No, cuando me hice la coronación, Ángel García Toraño me hace la coronación en el programa con Pietrasanta de testigo de cómo me convierto de Cruz Azulino a americanista. Entonces ahí están las pruebas, ahí me consumé. Es una de las mejores decisiones de mi vida. Es más, todos salimos ganando. América me dio todos los títulos que Cruz Azul no me dio en 40 y tantos años, y Cruz Azul también pudo ser campeón 2 veces. Entonces todos quedamos bien. Fue un divorcio.
4: Eso es penoso.
0: Fue un divorcio.
4: El rey es de cepa. El rey es de la cuna.
0: Chispa. Penoso es ir ganando 3-1 y que te empaten. Eso no, sí
4: un
0: es
4: hombre penoso. Menos. Penoso que te metan gol con un hombre menos.
0: Pues con eso, así ibas 3-1 con un hombre menos. O sea, el gol lo hiciste con un hombre menos, el 3-1. Ay, Dios mío. A ver, hablemos del América. Hoy América, Rey, para que se eches un chorote, ¿es el único candidato al título o no?
2: No. A mí no me gusta que América en su estadio, ya con todo el plantel completo, no juegue con 2 puntas. Yo entiendo que hay sistemas y que los futbolistas no son conos y que puedes empezar con 1 punta y después aparecen 3, lo que tú quieras, ¿no? Sistema futbolístico, pero me parece que prescindir de Miguel Borja desde el inicio no tiene sentido. Es mejor jugador Henry cuando está Borja. Cuando le dejas solo la punta a Henry y tiene que generar, y es referencia de los 2 centrales, siento que le rebotan demasiado los balones. Con un poco más de espacio y se da vuelta, el segundo tiempo por ahí generó una... Hablando de generación de fútbol, no hablo de matador dentro del área. Creo que también lo de Perea hay que darle más minutos. Demostró contra Cruz Azul con ese gol que el tipo tiene, porque además sabemos su pasado, y no le da los minutos que se necesitan. Entiendo que Zendejas está de regreso, pero en algún punto Zendejas, cuando sale del terreno de juego, me parece que Almada, antes de llegar a la América, ya tenía un concepto y no se quiere salir de ahí. Y en el día a día también tienes que ir conociendo a los futbolistas, ¿no? Él antes de llegar se pidió a Ramón Juárez. Él antes de llegar, o sea, antes de probar a los 2 centrales, dijo: ¿qué hago con Reyes? ¿Qué hago con Reyes? Oye, Reyes es seleccionado nacional, es mundialista como central. Sí, también te puede jugar de centro delantero, pero no son las formas. O sea, Reyes tiene que jugar con Ramos, que Ramos es zurdo, y Reyes como central. Y el otro se tendrá que ganar su lugar. O sea, no puedes poner a Reyes de contención y dejarlo pagando, y cuando empieza a tener errores, que no es su posición, lo vas a quemar. O sea, hay ciertas situaciones que me hacen pensar que América, teniendo un muy buen plantel y esta garra competitiva, y no digo que Almeida no sea un buen, Almada, perdón, no sea un buen técnico, sin embargo, a mí sí me deja muchas dudas. El temperamento de este hombre creo que puede ser el principal detrimento de América para ir por el campeonato. Con lo cual, contestando tu respuesta, tu pregunta, mi respuesta es no es el único, porque no siento que tengan una estabilidad viniendo desde la banca. Y creo que hay equipos que vienen increciendo. O sea, ya lo platicaremos, el caso de Tigres con Vucetich, que parece el pobrecito, pero ahí empieza a levantar la mano. Con Mohamed Toluca va a levantar la mano. Yo creo que Cruz Azul en algún punto va a andar mejor. Yo creo que Pumas van a andar mejor. Resulta que Santos ya levanta la mano también. Entonces falta mucho como para decir que solo América es candidato.
0: ¿Difieres o concuerdas, Pony? ¿América es el único candidato o no es el único candidato?
3: No, hablando desde un inicio del torneo, o sea, con esa...
0: Ya se está cayendo Toluca, Cruz Azul no levanta.
3: Sí, pero...
0: Chivas tampoco.
3: Pero
0: bueno,
3: pero también podemos argumentar que América no defiende bien, y eso lo hemos venido diciendo desde el inicio del torneo.
0: Sí.
3: Donde han hecho cambios, atrás, trajeron dos centrales, en fin, o sea, sí tiene un plantel muy vasto, muy muy vasto, en donde pues obviamente cualquiera puede jugar, obviamente que es un equipo peligroso, de cuidado, pero obviamente algo que caracteriza el torneo mexicano es eso, que pues no puedes solamente o no podemos casar con un equipo solamente, hay muchos que pueden competir, ni para qué nombrarlos, todos sabemos cuáles son. Entonces, en ese aspecto, si América obviamente es un equipo complejo y que sabe jugar instancias finales, pero obviamente que para llegar a ese punto de candidato único, tiene que mejorar mucho en todos los aspectos.
0: Yo no veo, Chispa, que Toluca ya está pensando en el Intercontinental, Cruz Azul tampoco defiende bien, sufre contra tus Pumas. Tus Pumas pues ni figuran para ser candidatos a algo. Las Chivas pues no tienen ni portero, ni media, ni delanteros. O sea, después de América, ¿quién es? ¿O antes de América hay alguien?
4: No, es de los principales candidatos, sin duda, pero no podemos descartar a Toluca, Cruz Azul, el caballo negro ahorita que es Querétaro.
0: ¿No, sé ¿No viste qué? ¿Cómo los descarté yo con una facilidad?
4: No. Ahorita, y tú sabes perfectamente que cuando llegue la liguilla y todo el mundo se pone a temblar. Pero el principal enemigo de América ahorita es su plantel, porque yo lo mencioné en los primeros programas aquí. Si la gestión no es adecuada por parte de Almada, ahorita acaban de llegar, buena presentación de los dos centrales, me gustaron, pero vamos a ver cuando mande a la banca a Reyes, vamos a ver cuando mande a la banca a Henry. Tiene un problemón con Veiga, con el Español. Los minutos que coincido con el rey de Perea, realmente los jugadores van a empezar a voltearse si no empiezan a tener esos minutos. Es un plantel de mucha jerarquía, de muchas figuras, y es muy difícil gestionar ese tipo de planteles. Entonces, el cierre del torneo va a estar interesante en la gestión y en los minutos que tenga cada jugador. Ya veremos si no se cae, porque no termina de convencer tampoco. A ver, es normal que esté peleando la punta, tiene un plantelazo. O sea, sí, la inversión que hicieron. Yo no sé quién dijo que no tenía dinero América, invirtió muchísimo dinero. El plantel se conformó hasta ahorita se conformó, y ahorita sí empieza la competencia de verdad, y sobre todo la gestión de grupo por parte de Almada. Quiero ver al cierre del torneo, a ver cómo le va a la plantilla con eso.
0: Bien, empatan América y Monterrey, empatan en esta fecha. Vamos a escuchar declaraciones. Déjame escuchar declaraciones primero de Almada, luego de Almeida. Bueno, déjame ir a la pausa y yo te vengo a escuchar declaraciones.
2: Oye, es que la producción nos ponga un pastel alrededor del América, ¿no? Que salgan todos.
0: No donde salgan todos.
4: Estamos corriendo de ahí.
0: Donde salga una persona nada más.
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2: De regreso con todos ustedes en los jefes para toda la Unión Americana. Soy Álvaro el Brujo Morales. Gran programa el que estamos teniendo con Rodrigo el Pony Ruiz, Juan Carlos Gabriel, Chispa Velarde, todo un gran equipo de colaboradores. Saludos a Houston, Fort Lauderdale, San Antonio, en Phoenix, Riverside, Las Vegas, Amarillo, Palm Springs, Reno, McAllen, nuestras nuevas estaciones de radio también, por supuesto, en Long Island, en New York, en Long Island. Saludos, saludos, saludos ahí en Green Bay, en Wisconsin, allá con Don Vince Lombardi. Saludos, por supuesto, también, y por supuesto, recordarles a todas las personas que vienen votaciones, vayan a votar. Vayan a votar. Si no pueden votar ustedes, que vayan a votar sus familiares que sí puedan votar. Así que bueno, y ahora vamos con
0: el Tuca pone la disciplina, Álvaro el debate, Dionisio el análisis y Ceballos la controversia.
2: Bueno, comentarios breves y rápidos sobre los partidos para que nos dé tiempo. A ver, Pony, ¿por qué lo gana el América y por qué no lo pierde? ¿Por qué no lo gana el América y por qué no lo pierde tampoco?
3: No, yo creo que en este caso el portero de Monterrey pues sí tuvo un par de buenas atajadas, un par de tiros a los postes. O sea, la verdad, hicieron los méritos suficientes como para ganar el partido sin ningún problema, ¿no? Pero también Monterrey no es un mal equipo, quizás no esté en su mejor momento, pero obviamente que tiene buenos jugadores, hace un golazo. No se puede creer que en esta fecha en dos partidos hayan nacido goles desde un lateral. En el caso del partido de Tigres, que hizo un gol en donde Bruneta rápidamente sacó el lateral, y en este caso en el partido a la América le hagan un gol de esa manera, ¿no? Entonces, no era un partido fácil, pero sin duda que a América se le están complicando mucho los partidos, ¿no? Ahora, ya después, yo creo que en instancias finales, nadie quiere jugar contra América, obviamente, ¿no? Entonces, ahí realmente se va a ver el real potencial que pueda tener América para salir campeón.
2: Chispa, ¿difieres o concuerdas? ¿Por qué no lo gana América y por qué no lo pierde tampoco?
4: Porque se defienden mal, son dos equipos que se defienden mal, tanto Monterrey como América. Más allá de que llegaron los dos centrales, quizás más oportunidades de gol por parte de América, pero me parece que el empate por la falta de eficiencia a la hora de ir al arco rival del América y Monterrey, que no sabes en qué partido va a salir. Estoy de acuerdo.
3: Perdón, y no lo pierde por el penal que no le cobraron.
4: Ah, buen punto, Pony.
2: A ver.
3: No lo pierde por eso.
2: ¿Dónde quieres que Borja ponga el pie? Es la tracción natural de su zancada. No, ¿dónde bruto, quieres entonces, que lo pongas?
3: Entonces, es un pingüino.
2: O sea, quiere, así pisa. ¿Quieres que renguee? renguee porque rengueo para no pisarlo.
4: Por eso se llaman faltas imprudentes.
2: Pero no, eso no es imprudente, Chispa. Él va en su tracción. Va uno, dos.
4: Sí, pero está pisando.
5: Se le cruzó el tecate. Malo, sí es penal. Yo sí creo que es penal.
2: Penal no, es un disparo.

0: imprudente. No hay. Entiendo que ahora ya lo de la intención cambió, pero cuando tú tiras una patada queriendo dar, después caes hasta parado, porque el chino cae descompuesto porque no lleva ni fuerza, o sea, no sabe dónde pone la pierna. Entonces, sí, lo de Borja entiendo que es la zancada, pero pues si el otro tiene primero ahí el pie, ese lugar tú ya no lo puedes ocupar. Entiendo que es una máxima en el fútbol, porque pues, si me pisas, me pisaste. Y si yo ocupé primero el lugar, bueno, eso. Pero ¿quién lleva el pie al pie del otro? Borja.
1: A ver, de que hay contacto. Yo lo único que digo es, o sea, no va a pegarle a propósito. No va a pegarle a propósito.
2: Pero está en discusión.
1: O sea, pero entonces, ¿dónde pone el pie? O sea, antes de... ¡Ay, mejor cojeo! Rengueo.
0: Pero si no está en la del área, tampoco tiene que ser roja la del Chino Huerta. Es a lo que voy.
1: A la del Chino Huerta, no manches, rey. No,
3: como defensa la pata por encima.
2: Como defensa tienes que ir con máxima precaución. Pues ahora sí que en la búsqueda de quitarle el balón, pero si ya estás en una zona o en una posición en donde puedes
1: máxima precaución que tenías que tener contra Jamaica, Pony, por Dios, esa es la máxima precaución que debiste tener. Me preocupa el Pony, o sea,
2: por eso, viste, no tuve precaución, la cagué.
0: Rodri, no puede ser este brujo tan maléfico y maligno que ya te convenció que tú la cagaste, tú no hiciste nada. Ya.
1: Sí, tenía que tener máxima precaución.
2: No espejé.
4: Eso sí.
1: O sea, bueno, yo iba a decir una cosa, pero me van a censurar. Déjame escuchar las declaraciones de
0: Alma. Oye, y no gana América también por el Rica Chávez, las dos que saca ahí en la línea.
1: De acuerdo. Deja escuchar a Almada.
5: Cota es un caballero. Hablé con él en la semana que nos íbamos a decidir y enseguida aportó su respaldo a Malagón y a la decisión que nosotros habíamos tomado. Cota tuvo grandes actuaciones con nosotros y son dos grandes porteros. Le puedo sumar a Tapia también, que cuando ha jugado ha respondido satisfactoriamente. Creo que América tiene tres grandes porteros y nos da tranquilidad a todos los que estamos en la institución. Y bueno, hoy Malagón tuvo una actuación importante también, cosa que, vuelvo a insistir, nos complace porque el grupo se ha mostrado dedicación y bueno, han tenido paciencia, como los Santiago y en este caso Malagón, hasta que les llegó la oportunidad y respondieron con buenos rendimientos.
1: Ahí las declaraciones. Bueno, esa declaración se refiere a regresó Malagón. Yo agregaría que América no pierde porque Malagón tiene una atajada clave, en donde se tira hacia su costado y la detiene. Clave. Vamos a escuchar ahora declaraciones de Almeida. Tenemos declaraciones de el técnico de los Rayados de Monterrey, luego de que iban ganando. ¡Ojo!
6: Con respecto a que América no es un parámetro quizá para ustedes, después de lo que viste hoy.
7: ¿Cómo fue? Otra vez, repítalo.
6: Habías dicho que no era un parámetro como
7: literal,
6: tal.
7: ¿Literal dije eso yo?
6: Yo recuerdo un poco eso.
7: No, me parece que no me escuchaste.
6: Ok.
7: Porque previo a eso le di el valor que tiene América, su entrenador, ajá, su historia y todos sus jugadores. Después cambiaron, digamos, la pregunta que le hacen a Borja, porque Borja obviamente no tiene por qué escucharme a mí, se la hacen con una mala intención, porque si algo me caracteriza a mí, que he respetado a cada jugador, a cada entrenador y a cada equipo. Ajá. Entonces, mentira no.
6: Okay.
7: Y no me ensucien.
6: No lo preguntaba.
7: No es mío eso. No, está bien. Eso no lo dije yo.
6: Okay.
7: La pregunta que hicieron a Borja fue con una mala intención y él respondió y respondió como puede responder cualquiera. Pero eso no dije.
6: Ok.
1: Sí había dicho que no era parámetro, no en el contexto ese, de acuerdo. O sea, que no es un parámetro para ellos si iban bien o mal enfrentarse a la América. Eso era lo que decía. Pero andaban calentitos. Bueno, algo que apoyar de esto, o vamos al siguiente partido, porque ya traigo ganas de darle al Chispa. Ya traigo ganas.
2: De una, vamos.
1: De una vez. ¿Qué pasó con tus Pumas, Chispa? Iban ganando 3-1. 3-1.
4: ¿Cómo que qué pasó? El Cruz Azul no pudo con la etiqueta de favorito, le pesó.
1: Cierto,
4: o sea,
1: cierto, sí.
4: Imagínate el partido.

0: partido sin la expulsión del Chino Huerta, quién sabe qué hubiera pasado. Era para ir 4-0 al minuto 30.
1: A lo mejor hubieran ganado, seguramente.
0: Y después, que te hagan un gol.
1: La estupidez es del Chino.
0: No. Es un jugador que a veces el ser tan intenso y tan revolucionado le juega en contra. Está para debatir, como decía el rey, la amarilla, porque yo estando en la cancha, y me tocó estar en la cancha, él nunca ve al jugador.
1: Pero bueno, sabes que no puede levantar la pata así.
2: No, sí puede. Y antes eso no era expulsión. Si no veías al jugador, sí, es que no hay intención.
0: Es como es aparatosa el pie a la altura donde está del rival, pero bueno.
3: El tema es que ya estaba amonestado. Que no hubiera estado amonestado.
0: Sí. Sí. Por eso te digo, le juega en contra ser tan revolucionado. Yo estoy contento porque por fin vimos una buena versión de Pumas, caray, y vimos que el equipo puede competir de mejor manera con el plantel que tiene. Entonces, la verdad, yo me voy con un buen sabor de boca, más allá de que al final Cruz Azul tiene muchas jugadas de gol, con un hombre menos sacar este partido. Yo me voy con buen sabor de boca porque no había visto esta versión de Pumas, los mejores minutos de Pumas en lo que va el torneo.
1: Mira, hubieran tenido 15 puntos y estarían novenos.
2: En fin. Hay un tema, Balú. Sí, siempre nos quieren vender el mejorar el espectáculo, poner 4 porteros, agrandar las porterías, poner 3 árbitros. Para mejorar el espectáculo no puedes echar a un jugador como echas la vuelta. Era un partido, era un muy buen partido. O sea, deja de ser el espectáculo.
1: ¿Así arregla usted las cosas en el MP?
2: No, ¿cómo?
1: ¿Así arregla usted las cosas en el MP? Estamos haciendo show y espectáculo. No aplique la ley, no aplique la regla.
2: No, yo no estoy diciendo que no aplique la ley, no tergiverses las cosas. Estoy diciendo que esa ley, si es que es ley, está... evidentemente atenta contra el espectáculo cuando siempre nos han dicho, bueno, a ver, nos han dicho que quieren proteger el espectáculo y hacerlo mejor. ¿Cómo puede ser que tú
1: recibió la patada?
2: ¿Cómo puede ser para proteger el espectáculo, para hacer un mejor partido necesitas a los mejores jugadores? Normalmente los jugadores que terminan echando con este tipo de jugadas son los jugadores que no son violentos, que no saben patear, que son jugadores que a lo mejor tienen la elasticidad y la potencia para brincar y buscar una pelota, ya que eso también es atletismo. O sea, no es atleticismo, no es no cualquiera lo hace, ¿no? O sea,
1: a ver, Rey. ¿Amarilla sí era? Nada más usted, ¿amarilla sí?
2: No,
1: ni amarilla.
2: No, o sea, esta regla cambió, Valo, no lo estoy inventando. Esta regla cambió. Cuando tú no veías al jugador y levantabas, a ver, hay una jugada de Tato Noriega en el Azteca contra Raúl Rodrigo Lara en los 90s que incluso, pero déjame, gobiérnate y también el diablo puede aprender. También gobiérnate y aprende tantito. Y le termina dando una patada que le provoca una convulsión a Raúl Rodríguez. Fue dramático. No echaron, o sea, echaron a Tato. Después dice el árbitro, lo echo porque veo que se convulsiona. Yo cuando veo el contacto no lo iba a echar. Cuando ve la convulsión, pongo este ejemplo porque no es por el contacto. Tato no ve a Lara.
1: Jugué
2: la
1: muchas se tira de con el Tato. El Tato no era mala leche. Nos pegaba a todos.
2: Bueno, eso dices tú. Tato no era mala leche.
3: Tato
2: no es mala leche.
1: Es una cáscara en Bristol con Eric. No, nos levantaba a todos.
2: No. A mí me dijo que te caías tú solo. No me dijo que te pegaba.
1: Sí, yo quería fingir la falta. Sí me la daba.
2: Me dice, pero no tenía la pelota y se caía, güey, ¿no? Me dijeron que yo no había pateado.
1: Me caía solo como Messi. O sea, en la final de la Copa del Mundo y la falta, y Messi se tiraba.
2: A ver si le marcaba. El arbitraje ha tomado tal protagonismo y ya no saben qué hace. Para mí, el partido hubiera sido... Chino Huerta estaba dando un show aparte, un espectáculo aparte.
1: Jugando bien, sí, estaba jugando bien.
2: Y era mejor partido con él. Cuando, si tú me hablas de un codazo, una entrada de mala leche,
1: es una mala intención. ¡Karateka!
2: Valo, a ver. Un karate, mira, justo esa patada en artes marciales, la patada de frente, la de Lyoto Machida, que hizo famoso, La patada de frente, yo te voy a hablar de artes marciales. O sea, cuando tú das una patada con de frente, que no siempre quedas parado, ¿eh? Cuando tú vas con la mala leche y con la intención y metes el tonelaje y lo sabes meter, quedas parado. El chino cae descompuesto porque buscando la pelota, no lleva la intención de buscar blanca, el bulto.
1: Porque es cinta blanca. Es cinta blanca. Déjame ir a la pausa. Es cinta blanca. O sea, si ya la sabe tirar, pero no sabe caer. Déjame ir a la pausa y volvemos con más. Yo tengo respuesta para todo, ya sabe usted. Pausa y volvemos.
2: Y este tema de que la intención ya no cuenta, ya controlan el fútbol, güey. Ya pueden hacer el generar el resultado que quieran. La intención siempre tendría que contar, por supuesto. Si tú no ves a alguien y quieres bajar la pelota así, no tienes ojos en la espalda. Si la pelota te rebasa y es más rápido, si no eres el exorcista para girar así la cabeza, vas por buscar la pelota y le pegas a alguien, no hay intención.
1: Hacer el pony contra los jamaiquinos. Así.
2: Mira, es que el pony también es cinta blanca, güey.
1: El pony cinta. Nah, el pony, ¿te has agarrado a golpes alguna vez en tu vida?
0: No, jamás.
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11: De regreso con todos ustedes en los jefes para toda la Unión Americana. Soy Álvaro el Brujo Morales. Gran programa el que estamos hoy teniendo con el Rey Juan Carlos, Gabriel Chispa Velarde, Rodrigo el Pony Ruiz y todo un gran equipo de trabajo. Ya vienen votaciones. Vaya y salga a votar en Estados Unidos. Salga a votar en los Estados Unidos. Si usted no puede votar, que vayan sus familiares, que vayan sus hijos, sus hermanos, primos, pero que salgan a votar. Tercer y último bloque, pero no por ello el menos importante. Así que ahora vamos con
10: se armó el debate. 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
11: Bueno, ese fue el día que me coroné, Chispa. Tengo unas imágenes para la gente en YouTube.
12: No te da vergüenza.
11: No, muy orgulloso.
13: ¿Por qué fue? Porque América, porque en otro equipo. ¿Qué año fue eso?
11: Ahí te va la explicación. 2018, eso fue 2018. Okay. Te va.
13: Hace poco, ¿no? Se fue.
11: Sí, pues ya casi, sí, ya se fue. Tiene unos 8 años, diría yo. A ver, tú no fuiste Cruz Azulino. Nadie de aquí fue Cruz Azulino. Nadie lo va a poder entender, así que lo tengo que explicar. En esos tiempos ser Cruz Azulino era traumático. Ya habíamos vivido la experiencia de perder 11 finales, no una, no dos, no tres, 11 finales de distintos torneos, la mayoría de liga. Teníamos 20 torneos consecutivos, vivimos 20 torneos consecutivos sin ganarle al América. Sin ganar, 20, es decir, 10 años, 20 torneos sin ganarle al América.
13: A papá, sin ganarle a papá.
11: Todavía, te puedo contar todas las finales. A ver, te voy a poner rapidito, Pony. 80, a finales de los 80, final 89. Cruz Azul América. 89, Cruz Azul América. Cruz Azul era favorito. Negrito Santos hizo pa, pum, pam. Raúl Arias, que era mediocampista de contención de Cruz Azul. Y que era bueno, no la veía venir. Ok, la de Cruz Azul, Necaxa, era favorito Cruz Azul, Hermosillo, Zamora. Y vienen unos tipos que habían echado de otros clubes. Nada más entre Ivo Basay, Aguinaga y hasta Peláez, destrozaron a la máquina. Luego viene el título del 97, que lo festejé con mucho gusto, pero a fuerza de ser sinceros, no se veía cómo se le iba a ganar a ese León. Y a fuerza de ser sinceros, si no es por la estupidez de Comiso, quién sabe si hubiéramos ganado en ese entonces, por la estupidez de Comiso. Luego, final del 99, un Gabriel de Anda, que no es el rey, deja pasar un balón suavecito, centrito, así, un centro por derecha, lento, y lo deja pasar a 10 centímetros de él, porque dice, pues va a cerrar el lateral izquierdo, el lateral derecho. Y no, el que cerró con los testículos fue Glaría. Perdimos esa final. El rey no dice nada porque sabe que tengo toda la razón. Estoy hablando con la fuerza de la verdad.
13: No, también se le pasó a Sixto, y se le pasó a Reynoso, y efectivamente no cerró el lateral, pero bueno.
11: Y mira, te voy a decir otras traumáticas, porque hubo unas que ni las manos metimos.
13: ¿Quién era el lateral? Gemelo Rodríguez, no me acuerdo.
11: Contra Santos, esa ni las manos se metió.
13: Mira qué bonito se ve Ezra y Rodri con la playera amarilla.
11: Sí.
12: No me voy por respeto, porque quiero seguir escuchando la historia del Cruz Azulino aquí.
11: Bueno, espérate. Luego te voy a decir una traumática. Se le iba ganando a Rayados de Monterrey 3-1 primer tiempo. De la ida, 3-1. Errores de Corona y del Catita. ¡Pum! Nos dan la vuelta, vienen al Estadio Azul, campeones.
13: No, la de CONCACAF con Pachuca en el último minuto.
11: En el último minuto con gol de el Pájaro Benítez, ¿no era?
13: El Pájaro Benítez.
11: Una descolgadota. Sí. 1-0 se pierde esa final de CONCACHAMPIONS. Contra Toluca, noquean a Cruz Alta, noquea a Villaluz. ¡Pum! Desecho. Y la del 2013. Pero eso te estoy hablando de finales. Hay un repechaje 2002. Cruz Azul Chivas. Cruz Azul iba ganando 5-1. 5-1 iba ganando Cruz Azul. 4 goles de Chivas en la vuelta. ¡Pum! Eliminados. La del 2013. En fin. Llegó un momento, y cuando tantas veces, porque el América fue el verdugo.
13: Bueno, pero si el papá del chamaco está en la cárcel, el chamaco va a verlo al papá.
11: Pues me dio. Se han dado casos, sin saber. Entonces, Pony siempre era contra el América. Entonces, uno queda traumado. Y me dio, lamentablemente, lo digo así, el síndrome de Estocolmo.
13: No, y la del 98 que rompieron el récord de puntos y los eliminó Pumas en la primera ronda.
11: No, fíjate, a mí ya no me tocó una Cruz Azuleada, que fue la de Siboldi y Lilini. Esa ya no me tocó. ¿La te acuerdas, Cispa? 4-0 iba ganando Cruz Azul. Y 4-4. Ese fue semifinal, si mal no recuerdo, semifinal o final.
12: No, no te puedes bajar del barco, ya los habías bancado toda tu vida.
11: Pero mira, durante años, la gente no se acuerda, durante años me dijeron, eres americanista de closet.
13: Más sencilla, no. Sí. El empezó con, estábamos haciendo un desliga y de repente decía, yo no sé por qué se fue tan acerte. El mundo empezó a salir con, yo la tengo que ratificar porque me tocó vivirla, y decía... Oye, el Chicharito hace 3 goles y hacía 3 el cabrón. Sí. Y pues, se me ponen los ojos en blanco, ya sabes, que hace sus manifestaciones estas de Mefistófeles en el Averno. Sí. Y de repente cumplí el gol en el 80, caí en el 80. Entonces empezó lo del brujo y el brujo y el brujo. Y de repente, en un programa, sale ahí la plática y dice: No, ¿cómo crees que vamos a ir? Pero era la fecha 7. Dice: ¿cómo crees que nos va a ganar una final otra vez en la América? Es más, si llegan a la final otra vez Cruz Azul y América, y América gana, me convierto al americanismo. Y pasó.
11: Yo dije,
13: es eso, sí. Ya lo del Trump y el sufrimiento.
11: Además, exacto, yo dije en agosto, si América y Cruz Azul, que habían empezado como con 4 victorias cada uno, llegan a la final y gana el América, me vuelvo americanista. Y todo se...
13: No, si tiene pacto con el diablo, si no crees que es...
12: Entonces no le va ni a uno ni a otro.
11: No,
12: entonces,
11: le voy, o sea,
12: si,
11: le
12: si
11: voy
12: este a torneo llega a América y Cruz Azul y gana Cruz Azul, te vas a volver Cruz Azul otra vez.
11: Ya me tocó la final. No, Chispa, ya me tocó la final.
13: ¿Cómo es vecino?
11: Del 2020.
13: ¿Cómo es vecino del maligno en el Averno? Le va a tener uno los diablos rojos del Toluca.
12: Algo va a pasar en los próximos años.
13: Le va a ir a los diablos del Toluca.
11: Me tocó la final esa toda fea del 2018, donde América
13: que hizo 2 goles Álvarez.
11: Exactamente, el error de Marcone con Corona, en fin, bueno, esa fue la historia, era traumático. Ustedes no lo van a saber. ¿Qué lo van a saber ustedes si estuvieron como en 14 equipos, o sea, toda la vida? O sea, Chispa jugó en Morelia, en Monterrey, en Pumas, me faltó alguno, Toluca, ¿no?
13: Respeto a las leyendas que siempre fueron campeones. Y respeto a mí, que yo vi a la América campeón desde los 80, o sea.
11: Mira, Rey, mira, tú que jugaste con CACAF.
13: En Zacatepec nunca fuimos campeones.
11: No, tú jugaste con otros Potros Neza, ¿no?
13: Toros Neza.
11: Jugaste en Pachuca. Jugaste en... ¿Cuántos equipos estuviste?
13: Tuve muchos, jugué pocos.
11: El pony estuvo...
13: Eso, pero no cambies el foco. Aquí es el pony
11: tiene más camisetas de equipos. Jugó hasta en los Tecos el pony. O sea, jugó Toros Neza, Puebla. No se te escucha, Pony. A ver, dale refresh. El Pony jugó Puebla, Toros Neza, Pachuca. ¿Quién más se me olvida?
13: A mí me tocó jugar contra los Lagartos. ¿Cómo se llama el equipo de Dionisio en los 90? ¿Cuál era el que...?
11: Al que él era el directivo, el presidente, de Tabasco.
13: No sé si le tocó en Copa contra los... No eran los Lagartos, era Caimanes. En ese tiempo eran Caimanes, 94.
11: No, era más antiguo. Sí, porque Dionisio fue...
13: Porque jugabas con los equipos de segunda en esa época.
11: Ahí el Pony nos escucha o se quedó congelado. Bueno, lo que se
13: total,
11: conecta...
13: Total, que ya le vas a la América.
11: Y soy feliz.
13: El brujo maligno.
11: Feliz, y soy feliz.
13: Y Efra como que no está convencido, acá.
11: No, soy feliz.
12: No, para mí es un teatro eso. ¿Cómo le vas a ir a Cruz Azul, después a la América, y en 5 años le vas a ir al Toluca, y el otro... No.
11: El Pony también cambió de... ¿Cuántos equipos tuviste en el fútbol mexicano? No.
14: Puebla, Toronesa, Santos, Teco, Veracruz, 5 nomás.
11: ¡5!
14: No es mucho.
11: No, sí, el Loco Abreu te gana, sí, el Loco Abreu te gana, sí.
14: Obvio,
11: sí.
14: Pero el Chipa también me gana, el Chipa, pero bueno.
12: Uno más,
14: no es tan malo, pero hay tipos que están cambiando acá.
13: A ver, malo lo que quiso es, le voy a ir a un equipo en donde ganemos, y América siempre gana.
11: No, y era el eterno agresor. Entonces mucho tiempo me acusaron de que era americanista de closet, pero la gente no se acuerda de eso. Pero bueno. No,
14: pero lo invocaste y pegó.
11: Sí, pegó.
14: Al final,
13: Sí, pero fue. La verdad fue curioso, fue.
11: Oye,
13: hombre, no era probable.
12: Es el brujo.
13: Es el brujo.
11: Por cierto, Rey, usted que me dice que soy. ¿Cómo me dice primo de Mefistófeles?
13: Vecino de Mefistófeles en el Averno.
11: En el Averno. Ahorita en mi colonia que
13: vete al Averno, brujo.
11: Ahorita en mi colonia hay un escándalo.
13: ¿Por qué haces magia? ¿Haces brujería? Es que nunca habían dicho que a las 2 de la mañana no pueden estar quemando
11: gallina,
13: cabezas de pollo, güey.
11: No, de chivas. No, Rey, porque un vecino puso una estatua gigantesca de
13: Belfo,
11: de
13: Belcebú.
11: De Belcebú.
13: No, a ver cuándo nos invitas a hacer un asado.
11: No. Y ya sabe que en estas colonias donde uno vive, luego hay gente ahí que ha de estar en los expedientes estos del Chaisten, no sé cómo se llama.
13: Las colonias donde uno vive, colonias bastante fifís.
11: Bueno.
13: Mire,
11: tengo derecho a mejorar, yo como los
13: futbolistas vienen abajo. Pero sonó como que muy populachero
11: Bueno, pues ahorita es un escándalo, hay una estatua ahí del diablo. Espero que no sea donde hace Cuauhtémoc el podcast, que al rato me toca ir con ellos, pero bueno.
12: Vas a bailar ahí.
11: Ahí bailamos, les vamos a dar vueltas. Bueno, nada más de Cruz Azul quiero decir una cosa antes de hablar de las Chivas, porque ya echamos mucho chisme. De Cruz Azul sigue sin defender bien. No puede ser que los tres goles sean de la misma. No iguales, pero del mismo patrón táctico. Es te recupera el rival y te contraataca y te mete goles.
13: Pero Pumas con 10 hombres no pudo haber recibido también más goles, no los palos.
11: Ah, también. No, hubo como 400 palos, ¿eh?
13: Bueno, pues, a lo que voy es que palos. No estaríamos diciendo esto, o sea, todo esto de
11: postes.
13: Todo esto por haber echado al Chino Huerta, he dicho.
11: Pero tenía que ser echado,
13: no, hombre, qué.
11: Mira, te acuerdas
13: un clásico capitalino.
11: Yo no sé si el Chispa le tocó ese. Mateus Uribe se echa una chilena, y claro, pasa cerca de un defensor de Pumas. Tarjeta amarilla, Chivander lo expulsa.
13: Por lo del VAR.
11: 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Y recuerde, los jefes de lunes a viernes para toda la Unión Americana en su estación de radio favorita. Gracias, su majestad. Gracias, Pony. Gracias, Chispa.
13: Felicidades a la América.
11: Igualmente, líder del fútbol mexicano. Feliz aniversario
12: a los americanistas de CEPA.
13: Gracias.
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12: Martesito delicioso. Aquí en su Club Hit Latino. Mauro Hernández, Pati Sánchez. Hola, hola, Pati, ¿cómo estás?
13: Muy bien, Mauro Hernández. En este martes 13, ni te cases, ni te embarques.
12: ¿Cómo va? Qué miedo, qué miedo. Ni te cases, ni te embarques,
13: Pati. Algo así. Es de mala suerte, dicen. Eso yo no dicen. Creo en esas cosas. Tú sí.
12: Mira, yo sí soy supersticioso. Nada de que si el gato negro o esas cosas.
13: Abajo de la escalera.
12: Sí soy supersticioso, tengo que decirlo, Pati. Bueno. Pero bueno, hoy tenemos un gran programa, tenemos muchos temas que platicar. Sobre todo, hablaremos del martes 13. ¿De dónde proviene el martes 13, Pati?
13: Además, también estamos hablando de pues todo el ajetreo y lo que implica cuando nos mudamos. ¿Ah? Cuando nos mudamos, que vas de aquí para allá y tienes que hacerlo rápido y acomodarte pronto. De eso platicamos, pero muchos otros temas también.
12: Sí, para que se quede con nosotros. Le va a pasar increíble. Aparte, pues ya sabes, el martes está medio raro, ¿no? Porque ni es lunes, ni es miércoles, no estamos ni al inicio de la semana ni a la mitad. Es como el niez de la semana.
13: Ándale,
12: ¿no?
13: El niez.
12: Pero bueno, hoy tenemos también que comentarles que es importante también ejercer el voto, sobre todo que estamos en esta jornada tan esencial, ¿no? Para los Estados Unidos. Y está el tema del voto anticipado, Pati, ¿no? También.
13: Sí, también. Si puedes votar en estas elecciones, es el momento de participar.
12: Así que ya sabes, si puedes, hazlo. Si no puedes votar, anima a tus padres, hijos, hermanos y amigos a hacerlo, porque recuerda que tu voz cuenta y tu voto también.
13: Así es, voten, voten. Ya saben, si pueden, háganlo. Y si no, pues recomiéndenle a la gente que lo haga.
12: ¡Martes 13! ¡Oh, oh, oh, qué terror! Así comenzamos el Club Hit Latino Club con Hit. Pati Sánchez
13: y Mauro Hernández. Comenzamos.
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1: ¿Qué publicamos? ¿Qué hacemos en las redes sociales? Son de nosotros, nadie debería de estarnos revisando, pero con el tema de migración, con el tema de las visas, siempre ha existido ese miedo, Pati, ¿no? Que te revisen el celular, ¿no?
2: Y ahora con Trump más, ¿no? De que decían, oh, no vayas a publicar eso porque te las revisan y te quitan la visa o no te la dan. Fíjate que desde este año el gobierno aquí de Estados Unidos puso nuevas reglas. Ahora todas las personas que solicite cualquier país que tengan que solicitar una visa, pues deben mostrar todas sus cuentas de redes. Ojo, esto todas. Incluye todas las cuentas, fíjate, que usaste en los últimos 5 años. Esto aplica tanto a quienes están solicitando una visa como a quienes ya la tienen y la quieren renovar.
1: Esto para solicitar la visa.
2: Para solicitarla. Y también si la vas a renovar.
1: Ok, para ¿sale? Que le avisen allá a nuestros paisanos allá en México que eso está pasando. Entonces llegan, te revisan todas las redes, pero ¿qué revisan? ¿Qué
2: mira,
1: qué observan?
2: La revisión busca encontrar riesgos para la seguridad nacional. Ojo, se evalúa, fíjate bien, la actividad en línea, los mensajes en redes sociales como Facebook, Instagram, Twitter, TikTok. ¿Qué implica la revisión? Fíjate, los solicitantes, primero, Mau, tienes que hacer públicas todas tus redes. Nada okay. De que privacidad, pues quítalo. Si la vas a solicitar, antes de ir a tu cita, ponlas públicas y proporciona los nombres de usuario de todas. Y el Departamento de Seguridad Nacional y el de Estado revisa las publicaciones con cuidado. Ojo, es la pregunta que es vital. ¿Qué buscan? Pues apoyo al terrorismo, ideologías extremistas o conductas que puedan ser una amenaza.
1: Ah, ok. No, no importa. Si tú, no sé, hiciste un meme de Donald Trump, ¿es una amenaza?
2: Yo lo borraría.
1: ¿O no?
2: Sí, yo lo borraría. Ponle que no es terrorismo, pero es una ideología contraria de okay. No apoyo, de moja
1: al
2: de boca
1: actual,
2: al presidente.
1: ¿No?
2: Pues sí.
1: Sí, puede ¿verdad? Ser, ¿no? Entonces, mire, por parte de seguridad, nosotros que trabajamos en medios tenemos las cuentas más abiertas que nada, ¿no? O sea,
2: sí.
1: De par en par, ¿no?
2: No, pues claro, ojo, fíjate, este año se han cancelado 6,000 visas de estudiantes internacionales porque les encontraron mensajes inapropiados como estos o aquellos que apoyan a protestas políticas o símbolos de violencia.
1: No, es que sí, entonces hay que proteger pues nuestros obviamente todo esto, pero sí hay que quitar lo que no sirva, ¿no? Revisa y limpia tu perfil antes de presentar la solicitud, evita publicaciones ofensivas, amenazas, comentarios que se pueden malinterpretar, mantén tus cuentas en modo público, tal como lo dice el gobierno, y también consulta un abogado especializado en migración para este tema, ¿no?
2: Totalmente. Así es que ya lo saben, sus redes públicas y límpienlas de cualquier cosa así.
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1: Seguimos en Club Hit Latino y bueno, cuando uno piensa en buscar el sueño americano, pues obviamente se viene para acá, busca muchas cosas. Hay gente que ya no quiere venir por todo el tema de migración y demás, pero mudarse a algún sitio, a ver, ¿tú qué crees, Pati? ¿Que mejore o que empeore tu situación?
2: ¿En qué sentido? A ver, ¿en qué sentido? Porque pues lo podemos ver desde diferentes ángulos, ¿verdad? Pues cuando te vas de ciudad, pues.
1: Puede ser el sentido económico, no sé si vaya a mejorar, o a lo mejor el sentido también, pues de que no te vayas a sentir tan solo, tan melancólico.
2: Pues mira, yo creo que sobre todo el sentido personal, sí, sí, te ha dado un cambio bueno porque pues te hace madurar más, es un crecimiento, tienes nuevas experiencias. Siempre quien está fuera de casa, sobre todo de su ciudad, de su estado, pues es difícil porque pues estás como solo, tienes que hacer nuevos amigos, tienes que activarte más que cuando estás en tu zona de confort.
1: Oye, aquí conocemos muchos norteamericanos que, por ejemplo, se van a México y viven una vida sensacional, viven de sus rentas de aquí y allá, y les va muy bien. De hecho, investigadores analizaron 10 años de datos de 5.4 millones de adultos mayores de aquí, ajá, de la Unión Americana, y compararon la salud de quienes permanecieron en su estado de origen, tal, con que se mudaron afuera del país. Y bueno, pues les fue requete bien, ¿eh? Dicen que es un efecto positivo

0: enfermar. Pero los que salen de aquí.
1: Ah, ya. ¿Y por qué los que venimos? O sea, está como raro eso, ¿no?
0: Pues a lo mejor sabes que yo quiero entender porque venimos más presionados, porque buscamos el sustento, ¿no?
1: Traes la presión de, pues sí, mandar algo a tu familia.
0: Y los que se van de aquí ya se van retirados, ¿no?
1: Sí, no es lo mismo irte que llegar a buscar la papa, ¿no?
0: Correcto.
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4: A ver, creo que nuestros antepasados amigos del Club Hit Latino tenían mucha razón en algo, ¿no? No utilizaban tanto plástico, todo era de vidrio, el azúcar era azúcar, no había que si el azúcar moscabada.
5: No,
4: que
5: era
4: si
5: azúcar morena o ya después salió la refinada.
4: Y ya luego las tarugas. Yo creo
5: pero
4: que
5: ahorita,
4: tanto químico y tanto cambio.
5: Ahorita la stevia, el esteve, el edulcorante, no. Que el monk fruit.
4: También.
5: O la stevia líquida.
4: También.
5: O yo uso la... La stevia.
4: Bueno, pues ese es un problema, Patricia. Cuidado porque los refrescos de dieta y este tipo de stevias que tú utilizas.
5: De edulcorantes.
4: Pueden tener riesgo alto en enfermedad del hígado.
5: No es cierto.
4: Graso.
5: No es cierto.
4: O refrescos azucarados, también bebidas dietéticas y pues estos suplementos de azúcar. ¿No?
5: Entonces, ¿pero por qué? ¿Hay un estudio? ¿Hay una explicación? ¿O qué dicen?
4: Sí, lo que pasa es que dicen que estas bebidas endulzantes han estado pues solamente bajo el escrutinio durante muchísimo tiempo, sobre todo porque utilizas alternativas dietéticas con mucha frecuencia. Entonces la gente dice, cree que es una opción más saludable, pero parece ser que no es tanto, ¿no? Hay hallazgos que desafían la percepción común de estas bebidas, que dicen que son inofensivas y resaltan la necesidad de reconsiderar el papel en la dieta, pero la salud del hígado está en riesgo, ¿no?
5: Híjole, mira. Todo esto tiene que ver porque también, por ejemplo, hablando de estas bebidas con azúcar, pues han estado bajo el análisis, como decías, pero también se da cuenta pues de los peligros, ¿verdad? Por ejemplo, aquí dice que para las investigaciones participaron 124 mil personas. Uh-huh. Y fue un estudio a largo plazo en el Reino Unido donde informaron su consumo de bebidas como parte de un cuestionario de dieta de 24 horas.
4: Sí, ahí se percataron del pues el porcentaje, ¿no? Que había un 50% en riesgo de los que utilizan estas bebidas. Así que sí. Beber agua, que es una bebida
5: agüita,
4: natural.
5: O de frutas, pues natural, ¿verdad?
4: Reduce el riesgo de enfermedad en el hígado graso en una persona más del 15%. Así que, pues tome agua, ¿no?
5: Mejor. Hay que tomar 2 litros o más, pero tampoco muchísimo tampoco porque no pones exageras. A trabajar de más el riñón.
4: Correcto, así que ya sabes, tome agüita.
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3: Bien, dice que la moda, de la moda lo que te acomoda. Y es que, no sé si recuerdan, pero en los 90 se utilizaba mucho, sobre todo Madonna, Gwen Stefani, los brasier que se vieran los tirantes, ¿no? Pero ustedes como mujeres, Pati, o sea, el que se vea el tirante del brasier, ¿era importante en algún momento? ¿Lo querían tapar? Y ahora parece que se regresa, que puede ser muy visible. ¿Tú qué opinas al respecto?
4: Pues mira, depende de la ropa. O sea, obviamente, pues tienes que traer brasier. Hay quien no le gusta el brasier. A mí sí me gusta, creo que es una prenda interior básica. Y no se debe de ver, ojo, digo depende, porque por ejemplo, si traes blusa straple o de tirantes, lo ideal es que pues traigas tu bra straple, pero que no se vean los tirantes.
3: Que no se vea.
4: Okay. Sí, porque si se ve como pues de mal gusto, se ve más elegante un vestidito así straple o blusa de tirantes sin que se vea tu brasier. Se ve más elegante, más sutil. Pero, de acuerdo a la moda, luego dicen que, pues ya que se vea de colores, hasta de colores, fíjate. Pues mira, a mí no me late tanto.
3: Hay que decir que en 1990, cuando...
4: No, ya te fuiste muy colgado.
3: Jean Paul Gaultier, es que a ti no te tocó, por eso no utilizas el brasier que se vean los tirantes. Jean Paul Gaultier convirtió el corsé en una ropa exterior, ¿te acuerdas? Madonna utilizaba estos brasieres.
4: Claro.
3: Es más, andaba en brasier prácticamente, ¿no?
4: Oh, sí, sí, muy bonitos, ¿no? De encaje y así,
3: y los, ¿no?, puntiagudos, ¿no? Donde salían, entonces...
4: Ah, sí.
3: Cambió y luego Gianni Versace, Karl Lagerfeld, también de Chanel, empezaron a impulsar, sobre todo en el mundo grunge. Gwen Stefani.
4: O sea, que se hizo moda.
3: Sí.
4: Gracias a Jean Paul Gaultier.
3: Sí, ellos empezaron a hacer esto. Entonces, yo creo que también habla de esta diversidad femenina y sobre todo esta liberación, donde pues, no importa que se vea el brasier, ¿no?
4: No, y aparte también ya muy de estos tiempos están los bralets, que son este brasier, pero que trae así como que líneas o tirantes cruzados acá en la parte del pecho, y que ese sí se tiene que ver, los mentados bralet, ¿verdad? Entonces eso también pues está muy de moda.
3: Ay, a ver si luego no regresan a como se vivía anteriormente en 1910, cuando...
4: ¿Cómo estaban?
3: Mary Phelps Jacob creó, ella es la creadora, por cierto, creó los dos pañuelos que se amarraba dos pañuelos del cuello y los amarraba para reemplazar el incómodo corsé, y esto dio vida.
4: Está bien.
3: Que conocemos actualmente.
4: Esa forma de ahora sí que sostenerlas está muy, muy práctica. Y hay muchos vestidos así
3: también,
4: que no necesitas bra porque ya traen este amarre y muy bien.
3: Un sujetador, así que pues muy bien. El brasier siempre a la moda.
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